nos decía este cantante peruano Pedro Suárez a esta hora de la tarde. Está entretenido, ¿eh? Son las 20 horas con 5 minutos recién, nos quedan 4 horas de buena música y siguen llegando sus mensajes, ¿sabes? En el más 569-95-97-94-92. 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Perdón, a disfrutar de la gran final del Mundial. Buen carrete, ¿eh? Buen carrete. Me llegué a traspapelar, pero bueno, es normal, estamos en vivo. Tenemos 12 graditos a esta hora de la tarde-noche, ya se puso bien oscurito. Y quiero pedirle disculpas a Araceli, eran sopa y pilla, yo dije calzones rotos. 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Seguimos con sus pedidos musicales. Por acá tengo a don Waldo Fuentes que me dice: hola señor, me llamo Waldo y mi hijo mayor también se llama Waldo. Y hoy 15 está de cumpleaños. Un saludo, porfa, pero por supuesto que vamos a saludar a tu hijo, a Waldo. A ti también te mando un abrazo grande. Y me dijiste que querías cualquier canción de Madonna. Y hay una canción de Madonna que se llama Celebración, Celebration, que lanzó en el año 2009. Así que creo que es la canción más ad hoc para desearles feliz, feliz cumpleaños a tu hijo mayor. Que disfruten los Waldo ahí en la casa y nos vamos con Celebration de Madonna.

con este proyecto musical italiano llamado Video, con una de las canciones más populares de ellos, año 83. Seguimos con este Somebody a Girl.

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Está igual que nosotros, mañana también nosotros descansamos, como siempre hay algo, pero no como PLN Radio, ¿eh? Mañana va a estar todo el equipo periodístico para estar junto a ustedes, informando de todo lo que esté pasando en nuestra comuna, en nuestro país, con el tema del sistema frontal que se avecina. No han llegado lluvias. Si ustedes están en algún sector en que ya están cayendo las primeras gotitas, cuéntenme ahí en nuestro WhatsApp. Por aquí tengo a Janet, que me dice: hola, mi querido Cristian, ¿me podría regalar un temita de Scorpion, Always Somewhere? Ya que mañana estoy de santo. Te mando un cariñoso abrazo. Muchas gracias, su fiel auditora Janet. Mira, también eres Carmen. Te mando un abrazo gigante. Y qué linda canción esta de Scorpions, ¿ah? Yo diría el único éxito de los años 70 de Scorpion, año 1978, para su sexto álbum de estudio, Love Drive. Seguimos entonces, felicidades, pues, mi querida Janet, con este temazo de los alemanes, de Scorpions.

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1: 20 horas con 34 minutos. Ahí escuchábamos al chileno Diego Peralta con su canción Electricidad, donde invita a Facuta y a Andrés Landon para que participen en este álbum llamado Bailando Juntos, que Diego Peralta edita en el 2018. Seguimos en este viaje musical, tenemos 12 graditos. Recuerden que mañana no habrá Siempre Hay Algo, sino que volvemos el viernes y el sábado en horario normal a disfrutar junto a ustedes. Así que hoy día los quiero muy activos por la 105.7 y también por www.blnradio.cl. Ahí nos pueden escuchar online. Y escríbanme ahí en nuestro WhatsApp, más 569-9597-9492. Por acá, Don Naslo me dice, hola Cristian, presente, te puedo molestar con un tema ad hoc, pero bien entrete. Los Bunkers, llueve sobre la ciudad y me dice, pucho, ojalá no pase a mayores este río atmosférico tan anunciado. Fuerza a la provincia y ojalá nadie ni nada haga noticias. Saludos a todos y sean empáticos, conductores, con ciclistas y peatones, por supuesto. Pero a vivir un día a la vez con tranquilidad, sean preventivos. Hay que tratar de no asustar ni alertar tanto a la comunidad, porque eso también trae preocupación y hay que informarse, como les decía yo, por los distintos canales. Por supuesto, los invito a que se informen junto a BLN Radio por la 105.7, por todas nuestras plataformas, en Instagram, en Facebook. Vamos a estar ahí, por supuesto, junto a ustedes, informando todo lo que esté pasando. Vámonos con este llueve sobre la ciudad, que parece que todavía no pasa nada acá en Curicó, con Los Bunkers.

Grande Bruno Mars. Ahí escuchábamos lo último de su último disco de Romantic llamado I Just Might. Una canción movidita, pero ojo, el disco es muy romántico. Esta yo diría que una de las tantas canciones moviditas que tiene dicho disco. 15 minutos nos separan ya de las 9 de la noche. Por Dios, que pasa rápido el tiempo cuando se escucha buena música y cuando ustedes escriben ahí harto en nuestro WhatsApp. Nosotros estamos junto a Canphone. 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Seguimos con la música movida. Quiero saludar a Verónica, a Francisca. Gracias por ese osito. Es como un osito de peluche. Recuerden, si están con lata de escribir o están preparándose para el fin de semana, a lo mejor muchos de ustedes tienen fin de semana largo o están descansando, manden cualquier GIF, cualquier emoticón. La idea es saber quiénes y de dónde nos están escuchando. Nos vamos con esta banda, tremenda banda británica llamada Jamiroquai, que para su tercer álbum de estudio, el Traveling Without Moving, su tercer sencillo fue All Right, año 1997, y es un temazo. Seguimos entonces con Jamiroquai.

Estamos moviéndonos con esta banda belga de música dance. Estoy hablando de Technotronic con esto llamado Rocking Over the Beat. Seguimos en este miércoles, mitad de semana, mitad de mes, 15 de julio, y seguimos prendidísimos hasta las 0 horas en esta previa de la lluvia y previa del feriado.

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3: Son las 8:59 minutos.
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subiendo el volumen. Estamos abriendo esta tercera horita con eso llamado Stir It Up, que sube el volumen, del grupo británico de hip hop y música electrónica Stereo MCs, año 1992. 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Quiero saludar por acá a nuestro amigo Caco, me dice, esta sí que es música de la buena. Saludos, un abrazo grande, Caco, y gracias por estar ahí al otro lado. También saludar a Carolina Vilches, te mando un beso, un abrazo gigante. Qué rico que estés ahí también junto a nosotros. Seguimos, pues nos quedan todavía unas tres horitas de buena música, de buena onda. Y quiero invitarlos a que visiten www.blnradio.cl. Ahí está todo nuestro portal, toda nuestra historia online. Y hay una noticia que a mí me encantó, porque Curicó habilitó 9 albergues para enfrentar inminente sistema frontal. La medida busca reforzar la atención social y brindar cobijo a las familias afectadas de los sectores urbanos y rurales de la comuna, alcanzando una capacidad total de 2.500 personas, con el objetivo principal de brindar apoyo oportuno a las personas que eventualmente pueden verse afectadas por el sistema frontal. La Municipalidad de Curicó anunció la habilitación de 9 albergues distribuidos en distintos puntos estratégicos de la comuna. Ahí tenemos harta información para que vean cuáles son los recintos que están como albergues. Así que ya saben, www.blnradio.cl, siempre atento y siempre con la noticia al momento. Seguimos con música y ahora nos vamos con los chicos malos de Boston, con Aerosmith, con una canción llamada Walk This Way, que no es la versión que hicieron con Run DMC. Esta es la versión original de un gran álbum del año 70, año 75. Estos Juguetes en el Ático fueron el tercer álbum de estudio de la banda, los Toys in the Attic. Seguimos con Walk This Way con Aerosmith.

21 horas con 14 minutos. Ahí estaba una relajada canción de Maroon 5. Eso era Memories, lanzada en el año 2019. Seguimos en este viaje musical y los vuelvo a invitar para que vayan a Pub Clandestino, porque están hoy miércoles, está abierto a partir de las 18:30 horas. 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Seguimos y me llega una información acá importante. Hay un accidente que involucra a un motociclista que estaría en el suelo, posible atropello, en Freire, esquina Manso de Velasco, esquina Cementerio Municipal. Estaría ocurriendo ese accidente, así que tener muchísima precaución para los que andan por ese sector ahí en Freire, esquina Manso de Velasco, esquina Cementerio Municipal. Seguimos con la música, con la información y con ustedes. Recuerden, más 569-95-97-94-92. Recuerden que mañana no estamos, así que aprovechen hoy si quieren escuchar una canción o estar presente junto a nosotros. Nos vamos con este Move Your Body. ¿Se acuerdan de este grupo italiano bien movido llamado Eiffel 65 o 65? Bueno, nos vamos con este temazo, año 1999. Move Your Body, Eiffel 65.

De la noche con 23 minutitos y creo que hemos escuchado la canción menos, el grupo menos creativo en cuanto a poner el nombre a una canción, porque el grupo se llama Oh Well y la canción se llama Oh Well. Lo quisieron darle mucha vuelta a los Oh Well y le dijeron ya hagamos una canción con el nombre nuestro llamado Oh Well. Sí que quien es bien creativo Este tremendo músico argentino, el Andrés Calamaro, que en el año 97 editó su quinto álbum de estudio, El Alta Suciedad, que está lleno de temazos. Y hay uno que fue censurado. Estoy hablando del loco, del que vamos a escuchar, porque ocasionó inconvenientes legales por el primer verso que dice: voy a salir a caminar solito, sentarme en un parque a fumar un porrito. Eso causó mucha controversia, pero bueno, en los años 90. Hoy día pasa piola y hay que fijarse en el ritmo, en el buen ritmo de esta canción del gran Andrés Calamaro. Sigan ahí en el más 569-9597-9492. Escríbanme, manden sus audios. Nosotros seguimos hasta las 0 horas con buena música.

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con la banda chilena La Ley, con su día cero, estamos, miren, marcando la mitad de este programa de mitad de semana, día miércoles, y mitad de mes, 15 de julio. Qué buena canción, ay, qué buena banda. Año 1995, este fue el tercer sencillo oficial de este tremendo cuarto álbum de estudio llamado Invisible, de los grandes de La Ley. Seguimos, quiero revisar la temperatura. A esta hora tenemos 11,7 graditos, está agradable la temperatura, y vamos a subirla con buena música. Nos vamos con música de película, de la banda sonora de la película El Club de los Cinco, año 85. Al final de la película sale este Don't You Forget About Me, de los grandes de Simply Minds.

de este dúo llamado Boyd Meet Gear del año 1988. Y bueno, yo les conté que escribieron esta canción porque literalmente vieron una estrella fugaz en un concierto de Whitney Houston y se le ocurrió este título llamado Esperando a que caiga una estrella. Seguimos disfrutando, ha estado entretenido, gracias de verdad totales por su compañía, por su buena onda, por sus mensajes. Estamos hasta las 0 horas hoy día. Mañana, recuerden, no estamos porque es feriado, pero vamos a estar como BLN Radio, todo el equipo de prensa, informando de todo lo que esté pasando en nuestro Curicó querido, en nuestra costa, en Cordillera, en todos lados. Así que vamos a estar con las antenas bien puestas porque siempre atentos en nuestro lema. Así que vamos a estar preocupados y lo más importante es que se informen. Creo que mientras más informados, más tranquilos están ustedes en sus casitas o en donde les toque pasar esta lluvia que se viene con Tutti, pero hay que estar tranquilos y serenos y estar preparados, por supuesto, con algunas cosas en la casa, con vela, el teléfono cargado, las llaves tenerlas cerca, hartas cosas que son fáciles de hacer y que previenen bastante. 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Seguimos leyéndolos en el más 569-9597-9492. Por acá quiero saludar a Yanina, que me dice: muy buenas noches, estimado amigo. Aún no ha llegado la lluvia, con la intensidad que pronostican, bastante agradable la noche. No hace frío, sí está rica. Por acá lavando, secando y planchando, por si se corta la energía eléctrica en estos días. Ojalá no suceda, pero más vale prevenir que lamentar. Y por supuesto, como siempre, acompañada de la mejor música. Y tu perrito, el Curo, está durmiendo, pero más ratito se despierta. Y que me dio risa el GIF que me enviaste. ¿Podrías enviármelo a mi teléfono personal para tenerlo? Un abrazo y que Curo no se despierte. Seguimos y por acá tengo un lindo mensaje. Me dice Jacqueline: hola, buenas noches, Cristian. Gracias por tu gran programa. Muchas gracias a ti, Jacqueline, por estar ahí al otro lado del micrófono. Me dice: ¿sería posible un saludo de cumpleaños a mi Mario Enrique Pérez Latrach, que ya no está en esta vida? Así sería. ¿Quieres un saludo al cielo de cumpleaños con Black Dog de Led Zeppelin, por favor? Pero por supuesto, mandémosle un abrazo gigante, gigante a Mario. Te mando un abrazo también a ti. Y recordemos a Mario con lo que le gustaba, la buena música. Sigamos con este Black Dog entonces, Led Zeppelin.

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con el gran Robbie Williams, con este Tripping. Estamos abriendo esta cuarta horita ya del Siempre Hay Algo, y lo hacíamos con uno de los grandes estrellas que estará en la ceremonia de clausura de este Mundial 2016. Robbie Williams será uno de los grandes protagonistas de la ceremonia de clausura, no del medio tiempo, ojo, del Mundial de 2016. Estará compartiendo escenario con Jennifer Hudson, con Laura Pausini, con la Nicole Scherzinger. Y, por supuesto, yo creo que ahí Robbie Williams va a cantar junto a Laura Pausini una canción que ellos tienen, que hicieron para el Mundial. Así que voy a esperar. A mí me gusta esa clausura. Me gustan ambos artistas. Seguimos en este viaje musical. Ya nos quedan un par de horitas. Sigan escribiéndome en el más 569-9597-9492. Hay 12 agradables grados. Quiero que me cuenten, no de copuchento, quiero saber qué están haciendo a esta hora de la noche, si están planchando como lo estaba haciendo Yanina para aprovechar si es que se corta la luz. Quiero saber si están carreteando. Y no es de intruso, ¿eh? Solo quiero saber desde dónde y quiénes nos están escuchando. Y también la emoción del Mundial, hablando del Mundial. Argentina-España, la final. Vamos a tener una final en nuestro idioma, en español, en castellano. Así que va a estar entretenido. Argentina hoy día, muy merecido el triunfo. Hoy día sí que fue muy merecido contra Inglaterra. Inglaterra, creo que al hacer el primer gol, se fue muy atrás. Los cambios del director técnico fueron mal hechos. Y Argentina, lo que me gustó hoy día, que siempre fueron para adelante. Y bueno, Messi es un tipazo, tremendo jugador. Si bien es cierto, les puede o no les puede gustar Argentina o España, da lo mismo, pero hay que reconocer, Lamine Yamal, Messi, son jugadorazos. Así que vamos a tener una tremenda final este domingo. 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Seguimos y ahora nos vamos con los Guns N' Roses, porque un día como hoy, hace 8 años atrás, en el 2018, ellos fueron los primeros con una canción, con un video, con November Rain. Fue el primer video en los años 90 en superar, escuchen bien, los 1,000 millones de visitas en YouTube. Imagínense, en ese tiempo, 1,000 millones de visitas. Así que, por supuesto, nos vamos con los Guns N' Roses, November Rain.

Pedro nos dice aquí, wow, Cristian, pusiste la versión original, pero por supuesto, completita, November Rain de los Guns N' Roses. Y de los Guns pasamos a esta tremenda banda británica llamada Coldplay, que para su álbum, el tercero llamado X and Y, nos regaló este The Harder Part. Seguimos, recuerden, hasta las 0 horas junto a ustedes.

Definitivamente Coldplay no tiene canciones malas, ¿ah? ¿Eh? The Hardest Part. 22 horas con 21 minutos. 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Por acá Janina me dice, totalmente ad hoc con la lluvia, temazo el de Guns N' Roses, que tendría que llegar en algún momento. Yo le dije a Janina, va a terminar el Siempre Hay Algo y van a empezar las gotas. No porque lo decrete yo, nunca tan patudo, sino que en el pronóstico aparece que desde las 0 horas, o sea, espero voy a poder llegar sequito a la casa. Y si no, hay que mojarse, si la lluvia es para disfrutarle y para estar atento también, por supuesto. Pero desde las 0 horas que empieza a caer las primeras gotitas. Quiero saludar a la Cami, que me dice un abrazote, querido Chris. Te mando un abrazote de vuelta. Y si quieres escuchar alguna canción, pídala nomás, porque mañana no vamos a estar. Vamos a estar el viernes y el sábado, por supuesto. Seguimos con la buena música. Nos vamos con este productor llamado Mark Ronson. Es un músico, un productor, compositor, DJ británico, que siempre invita a celebridades, siempre invita a cantantes, y en este caso invitó a Miley Cyrus en el año 2018 y editó su quinto álbum de estudio llamado Late Night Feelings, y les quedó genial con Miley Cyrus este Nothing Break Like a Heart. Nada se rompe como un corazón, y estoy totalmente de acuerdo. Seguimos en este miércoles, parece viernes, ¿eh? Miércoles de Siempre Hay Algo.

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1: Seguimos en este miércoles 15 de julio. No pasa nada con la lluvia todavía. Tenemos 12 agradables grados y escuchábamos a esta banda llamada Bandada con ese Sígueme. Síganos ustedes por ahí por la 105.7. Escúchenos también por www.blnradio.cl. Ahí pueden leer nuestras noticias y también pueden escucharnos de cualquier parte del planeta. Seguimos leyéndolos en el más 569-9597-9492. Por acá tengo a mi querida Esther. Me dice, Oli, ¿cómo estás? Soy Esther del Carmen. Mira, vayan ahí a Paz Clandestino y mañana que la celebren. Y hoy día están ahí en Paz Clandestino celebrándolas como Dios manda. Y yo también, por supuesto, mandarle un beso, un abrazo a cada una de las Carmen que nos escuchan, ya que ya mañana no voy a poder estar con ustedes. Me dice, yo soy Esther del Carmen, porfi, Policy of True. Un abrazo, mi flautista de Hamelin. Muchas gracias. Y mira que estoy ciego, querida Esther. Después te pregunté alguna en especial y me había escrito ahí el Policy of True de Depeche Mode. Bueno, es que llegan hartos mensajes, pero no es excusa, tendría que haberlo leído desde antes. Un abrazo, mi querida Esther. Y qué temazo, del Violator, ¿eh? Del año 1990. Política de la verdad, de los grandes de Depeche Mode.

Buena canción, ¿eh?, de la banda Blondie, año 1978. Su tercer álbum de estudio, ¿eh?, el Parallel Line. A mí me prende ese One Way or Another. Buena canción de Blondie. Seguimos en este viaje musical y lo hacemos junto a Canfona. 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Por acá tengo a mi querida Yanina, que quiere escuchar a Pet Shop Boys con One More Change, y me encantó el kit de emergencia que tienes. Harina con polvos de hornear, chancaca y zapallo, buenísimo. O sea, es que yo no tengo ese kit de emergencia. Voy a tener que ir mañana a buscar un kit de emergencia así, sobre todo para estos días de lluvia. No hay nada más rico que la buena sopa y pilla. Me pediste One More Change de tus predilectos, de los Pet Shop Boys. Buena canción. Nos vamos al año 84 para su álbum Actualidad, el segundo álbum de estudio, año 87. Una oportunidad más. One More Change, Pet Shop Boys.

hace el productor y DJ John Jellybean Benítez, más conocido como Jellybean, con la voz principal de esta cantante llamada Adele Bertey, para su álbum del año 1987, un álbum en el que me encanta el nombre del álbum, se llama Just Visiting This Planet, solo estoy de visita en este planeta. Just a Mirage, buena canción para seguir junto a ustedes. Por acá tengo a Carolina. Hola Cristian, muy buen programa como siempre. Te pido un favor, regálame una canción, pero ultra bonita, me dijo. Y mira, querida Carolina, hay una tremenda artista canadiense llamada Sarah McLachlan que un 15 de julio del año 1997, hace 29 años atrás, editaba su cuarto álbum de estudio y tiene una canción preciosa acá en este álbum, Carolina, que te la voy a regalar. Nos vamos entonces con la tremenda Sarah McLachlan con este Angel.

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0: VLN Radio te indica la hora.
4: 11:02 p.m.
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Stone con ese Super Duper Love, canción que versionó en el 2003 de una canción del año 1974 de Sugar Billy y le quedó espectacular. Debutó con esto e inmediatamente saltó a la fama ese disco, sobre todo lleno de grandes covers. 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Me pregunta por acá Janina si empezó a llover me dice que empezó a llover por acá en Zapallar, así que están empezando a caer las primeras gotitas. Acá no se ve nada todavía, muy, muy tenue, pero se viene la lluvia. Es, yo te dije, tipín 0 horas, va a venir toda, va a empezar esta lluvia. Seguimos con Luis Tapia, que nos escribe desde Parral. Me dice que no pasa nada todavía por allá y quiere escuchar a Toto con Pamela. Así que seguimos en este miércoles esperando la lluvia por el Siempre Hay Algo.

Vamos a esto llamado Opus 3 con este It's a Fine Day y están empezando a caer las primeras gotitas, por lo menos acá en las inmediaciones de BLR Radio. Empieza la lluvia en Curicó.

11 de la noche con 17 minutos ya y nosotros seguimos en este viaje musical. Tengo varios pedidos musicales, ¿eh? A Luis Alejandro, también para Cristian, que está con varios amigos. Así que ya vienen esas canciones. Recuerden que estamos hasta las 0 horas, porque ahora quiero poner algo potente. Ya que están cayendo las primeras gotitas, quiero que nos vayamos al año 1988 para un tremendo cuarto álbum de una de las grandes bandas del mundo. Estoy hablando de Bon Jovi, que está de gira, está presentándose en el Madison Square Garden y la está rompiendo, y estoy muy feliz con eso. Creo que el New Jersey, el año 88, engloba gran parte del buen rock que se hacía en los 80. Canción escrita por John Bon Jovi, Richie Sambora y el gran Desmond Child. Quiero suban el volumen para que no se note que está lloviendo. Seguimos con Bad Medicine, Bon Jovi.

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y con el grupo Al Este, con esto llamado Solos, que es parte de su álbum debut del 93. Estamos abriendo esta última media hora de este miércoles 15 de julio. Que me gusta ese álbum de Al Este del año 93. Y buena banda, donde Alfredo Alonso se asoció a Rodrigo Espinosa, Ricardo Bianco, Juan Pablo Nieto y el Lito Serené para comenzar este viaje llamado Al Este, que hasta el día de hoy están juntos los chiquillos y es una muy, muy buena banda. Seguimos leyéndolos en el más 569-95-97-94-92. Por acá tengo a Don Luis Alejandro, que me escribe, me dice: hola Cristian, un temita de Ozzy Osbourne, ¿tú sabes cuál? Me imagino que es Dreamer, esta canción que aparece en un tremendo álbum, el octavo álbum de estudio, editado en el 2001 por el Príncipe de las Tinieblas, llamado Down to Earth. Este Dreamer, que yo diría que es la Imagine de John Lennon, pero este es Dreamer de Ozzy Osbourne. Se echa de menos al Príncipe de las Tinieblas, pero bueno, tenemos su música. Ozzy Osbourne, Dreamer.

separan de las 0 horas. ¡Wow! ¡Qué pasa rápido el tiempo! Y nada, ¿qué pasa con la lluvia? Cayó un par de gotas y se chantó de nuevo. Lo que escuchábamos era una tremenda banda inglesa llamada Level 42 con ese Lesson in Love, que es parte del séptimo álbum de estudio, el Running in the Family. Benditos años 80, año 1986. Por acá me manda un mensaje, me dice: hola amigo, buenas noches, favor, un saludo, espero leerlo bien, a los Wirgulientos. Somos un pequeño grupo de amigos del poli del liceo, egresamos del el 92, mira, yo también egresé el 92, de los Maristas, me dices, eléctricos. Pedro, Jorge, Rodrigo, Pablo, lamentablemente me pediste música y ya no alcanzo a regalar más pedidos musicales, ya los tengo listos. Y me están mostrando una fotaza de un asado con unos pancitos, poco pero bueno, me dice el amigo, y no, está espectacular, siempre es gratificante estar obviamente con los amigos. Y están las Patricias, Alejandra, pololas de los tres. Ah, están marcados, eso es muy bueno. Y celebrando a las Cármenes. Comida, amor, qué mejor. Y buena música. Un abrazo a todos y pásenlo espectacular, porque el tiempo no regresa y hay que aprovecharlo a concho. Por acá Cristian me dice: hola tocayo, tanto tiempo sin saludar, saludos a mi grupo de amigos, estamos reunidos, saludos a otro Cristian, el Necho y el Chino, escuchando buena música. Y me mandan un video jugando pool ahí con los amigos, qué buena y qué entretenido, con luces, muy ochentero, así que me encantó el video. Y quería escuchar este Keep On Running de los Milli Vanilli, que no cantaban ellos, sino que esto era de los Real Milli Vanilli. Seguimos entonces, nos quedan unas 3-4 canciones todavía para disfrutar de la buena onda. Me gustó el video, ¿eh? me encantó la buena onda que se respira ahí, y con luz, espectacular. Vamos entonces pues con este Keep On Running, Milli Vanilli.

con este Golden de Harry Style estamos empezando a despedir este Siempre Hay Algo de día miércoles. Agradeciéndole a la sintonía, la buena onda. 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Los dejo invitados para que sigan en la sintonía de BLN Radio. Se viene el Chic to Chic, la repetición de las noticias, del deporte, todo armado por el gran Jano González. Mañana va a estar todo el equipo de BLN reporteando cualquier cosa que pase en nuestro querido Curicó, que yo no creo, así que a no alarmarse y a estar tranquilo. Agradecer a cada uno de ustedes, saludar a Sandra González, un abrazo grande, grande, grande. Y Oscar, que me pidió algo para regalarle a José Galmes de Peter Gabriel con Sledgehammer. Casi no alcancé a regalarte la canción, pero yo te prometí que iba a hacer lo posible, así que les mando un abrazo grande. Por ahí estaba enfermita nuestra amiga, te mando un abrazo gigante, a mejorarse, y nosotros nos reencontramos el viernes, ¿ah? Mañana feriado, no está el Siempre Hay Algo. Los quiero mucho, cuídense mucho, mucho, mucho, mucho, y nos vamos con Peter Gabriel. Chao, gracias.

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1: 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Indica la hora en BLN Radio.
3: 0:02.
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1: BLN Radio te indica la hora.
2: Es la 1:00 a.m. Un minuto.
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1: Con seremis en terreno y monitoreo constante, autoridades del Maule se despliegan ante la llegada de este intenso sistema frontal en toda la región. El Ministerio de Educación reitera suspensión de clases entre Coquimbo y Ñuble por condiciones climáticas en la jornada de este viernes 17 de julio. El Ministerio de Agricultura asegura que apoyará a pequeños y medianos productores que se vean afectados por el temporal. Y más de 13.000 pacientes electrodependientes están en la lista prioritaria de atención de las empresas eléctricas ante eventuales emergencias producto de este sistema frontal que ya se avecina en la región del Maule.
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2: Las 6. Un minuto.
1: ¿Cómo están? Bienvenidos, muy buenas tardes. Marcamos la hora de inmediato, 18:02, 13 grados la temperatura a esta hora en Curicó. Cielos totalmente nublados. Incluso ya tenemos reporte de algunas gotitas que por lo menos están cayendo acá en Curicó. Ha sido muy débil, recordemos que esto está recién iniciando. Lo más fuerte en este momento está concentrado en la zona de San Carlos, Ñuble, Biobío y también Constitución, acá en la región del Maule, zona costa. Así que mucha precaución, sobre todo quienes están en la zona costa escuchándonos a través de www.belenerradio.cl. Vamos a estar hablando de mucha información que, por supuesto, ya está disponible. Todo lo que va ocurriendo en esta hora de noticias nos puede escribir al más 569-9597-9492 o también nos puede llamar al 232-70-2015. Recuerde que estamos siempre atentos.
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1: Y el Servicio Nacional de Prevención y Respuesta ante Desastres, el SENAPRED, informó la declaración de alerta temprana preventiva para toda la región del Maule, debido a la inminente llegada de un potente sistema frontal que trae consigo el riesgo de crecidas fluviales. La medida, oficializada este miércoles 15 de julio a las 13:01 p.m, responde a la alerta emitida por la Dirección Meteorológica de Chile y también la Dirección General de Aguas, la DGA. Según detalló el informe técnico, se espera la llegada de un sistema frontal con ríos atmosféricos entre los días 15 y 21 de julio, fenómeno que traerá abundantes, intensas precipitaciones en toda la región. Esta gran acumulación de agua podría generar crecidas y desbordes de esteros y ríos y también como eventuales aumentos de volúmenes de agua en embalse. Todo esto, recordemos que la declaración de alerta temprana preventiva implica también un estado de máxima vigilancia, según el documento firmado por el director regional del SENAPRED, Carlos Bernales. El Sistema Nacional de Prevención y Respuestas ante Desastres del SENAPRED ya se encuentra activo y por supuesto va a estar monitoreando de forma rigurosa las condiciones de riego y también coordinar las acciones oportunas frente a posibles emergencias. Recordemos también que entre las orientaciones entregadas por los municipios y equipos de emergencia, el SENAPRED recomendó lo siguiente, atención, monitorear constantemente los cursos de agua, en especial los puntos críticos.

0: preparar el uso de maquinaria pesada para proteger zonas urbanas, calles y también la infraestructura básica, construir y despejar canaletas y acequias, estructurar planes alternativos para desvíos de tránsito. La autoridad también hizo un llamado enfático al autocuidado y también a la responsabilidad de las familias maulinas. Entre las principales recomendaciones para la población destacan evitar salir del hogar, a menos que sea estrictamente necesario, no transitar por áreas inundadas y bajo ninguna circunstancia, intentar cruzar caudales a pie, en vehículo o a caballo. En zonas lacustres, evitar el acceso a cursos de agua y también, si debe trasladarse a zonas aisladas, informe previamente a familiares y también a carabineros. Finalmente, el SENAPRED insistió que los municipios deben estar coordinando las evacuaciones en sectores vulnerables si la crecida de los ríos así lo requiere, recordando, como siempre, a la población que deben estar atentos a los mensajes del sistema de alerta de emergencia SAE, que ya en la zona del Biobío y en la zona de Ñuble se están activando producto de estas crecidas, y vamos a estar contándole, por supuesto, todos los detalles.
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0: Y ante los pronósticos meteorológicos que anticipan un fuerte sistema frontal para esta semana, las autoridades de educación anunciaron la suspensión de clases en las regiones de Coquimbo, Valparaíso, Metropolitana, O'Higgins y también la región del Maule. Además de 4 comunas de la región del Biobío, optaron por tomar la misma decisión para resguardar también la seguridad de los estudiantes. La primera región en confirmar la suspensión de clases fue Coquimbo. Sin embargo, conforme avanzó la jornada, el subsecretario de Interior, Máximo Pavés, comunicó que el Ministerio de Educación tomó la decisión de extender la suspensión de clases para las regiones metropolitana, Valparaíso, O'Higgins, Maule, para este viernes 17 de julio.
2: Para todos los establecimientos. Sí, se ha suspendido clases para todos los establecimientos.
3: ¿Universidades también contempla?
2: No, solamente esto es para nivel de educación parvularia, básica y media. Las universidades tienen un estatuto distinto. Hay que estar, por supuesto, alerta a lo que cada plantel vaya a planificar. Pero la información del Ministerio de Educación es para el sistema de educación no superior, digamos.
0: El Maule, el Seremi de Educación, Cristian Letelier, explicó que la medida regirá en toda la región bajo las mismas condiciones que se indicaron a nivel nacional.
4: Ya teníamos anticipadamente muchos establecimientos de la región que habían solicitado recuperación por el día viernes 17 por interferiado. Más de 700 colegios ya lo habían hecho. Por lo tanto, ahora lo que nosotros hacemos es ampliar esta medida para todos los establecimientos de la región sin importar el tipo de subvención. Véase municipales, servicios locales de educación pública, particulares subvencionados y particulares pagados también. Por lo tanto, es para todo el sistema escolar completo. Y esta medida también incluye a los jardines infantiles, que es muy importante también de señalar. Sí, hay establecimientos habilitados como albergue. Ahora, es importante señalar que los colegios son el último espacio que nosotros pensamos como albergue. No obstante, cada comuna ha determinado cuáles son sus albergues y en algunos casos hay colegios que están pensados en caso de ser necesario como albergue. Ya, eso es un detalle que nosotros tenemos como manejo interno también y las comunas lo conocen muy bien. Hay una coordinación ahí, tanto de la Secretaría Ministerial como con SENAPRED, donde están determinados cuáles son los puntos de albergue.
5: Perfecto. Bueno, más claro, echarle agua, o sea, ya la información es sumamente clara, no hay clases el día viernes por ser interferiado y por supuesto por la alerta preventiva que ha dado cuenta el gobierno, anticipando también que el día jueves es feriado, así que será un fin de semana largo en para resguardar a la gente. Seremi, no sé si quieren entregar algún mensaje en relación a los días que se vienen.
4: Bueno, esperar, en el autocuidado, mantenerse en sus hogares. Como gobierno vamos a estar desplegados los diferentes seremis por encargo de nuestro delegado presidencial, Juan Eduardo Prieto, en muchas comunas de nuestra región del Maule como enlace, siendo un punto de colaboración e interlocutores con los diferentes alcaldes particularmente para estar atentos a cualquier situación que se genere afectación. Así que estamos alerta, atentos, trabajando muy coordinadamente como gobierno con SENAPRED también.
0: En tanto, en la región del Biobío se informó que las comunas de Tomé, Penco, Hualpén y también Negrete también tomaron la determinación de suspender las clases en todos los establecimientos educacionales ante el sistema frontal.
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0: Ante el tren de lluvia que arribará a la zona centro de Chile en las próximas horas, los diversos organismos se encuentran ocupados en disponer los recursos materiales y también humanos para abordar alguna eventual emergencia que se pueda producir. En ese sentido, el Seremi de Agricultura en la región del Maule, Alejandro Muñoz, precisa que desde el primer semestre del año se capacitó a funcionarios municipales para aplicar la encuesta de emergencia agrícola denominada, por supuesto, también este instrumento servirá para medir el nivel de daño que tengan los agricultores en caso de crecidas, desbordes de afluentes, para así también instrumentalmente determinar el tipo de ayuda que requiere el campesino desde el órgano estatal, dijo el Seremi Muñoz.
3: Preparándonos en la capacidad de respuesta desde fines del mes de mayo y particularmente todo junio, en un proceso que concluyó el pasado viernes 10 de julio, capacitando a los equipos municipales, esto es encargados de oficinas rurales, de Dirección de Desarrollo Comunitario, equipos de Provesal y también funcionarios de los servicios del agro acá en la región, en la aplicación de la ficha de afectación silvo agropecuaria, que es el instrumento que tiene el Ministerio para responder en caso de que tengamos afectación producto de los temporales. Este es un tema súper importante, puesto que a través de esta plataforma se va a coordinar toda la ayuda que pueda entregarse una vez si se producen daños en nuestros agricultores. Y ahí es importante que los agricultores estén vinculados a los municipios, en la municipalidad de Curicó, en cada uno de los municipios de toda la provincia. Ese es el procedimiento que nosotros tenemos, un procedimiento estándar.
0: Recordemos también que el subsecretario de Agricultura, Francesco Veneciano Urzúa, detalla que a nivel país se realizó un mapeo de las áreas sensibles de desbordes y también de daños derivados de las fuertes lluvias. En esa línea, el subsecretario Veneciano dijo que las lecciones aprendidas de lo ocurrido en el año 2023 se deben aplicar en este evento.
6: Más que las conclusiones, el trabajo que se está haciendo. Nosotros hace un mes y medio atrás recopilamos toda la información respecto a los puntos críticos que tiene cada una de las regiones afectadas por lluvias, inundaciones, la temporada 2023, catastrando también a aquellos agricultores que se vieron afectados. Con esa información se hizo la bajada a cada una de las regiones para empezar a tomar las medidas preventivas, limpieza de canales, limpieza de desagües, de esteros, de los ríos, el trabajo que tenía que hacer obras públicas, los municipios, cuáles eran los centros de entre comillas, de acopio que se iban a generar en cada comuna en caso de alguna emergencia por concepto de inundaciones. La visita hoy día es para ver el terreno, los trabajos que se han hecho de mejora, de reparaciones, limpieza, y de tal manera ir monitoreando este frente de mal tiempo que hoy día se viene ya concentrando para la presente semana.
0: Una de las principales críticas que se generaron en los temporales del año 2023 fue precisamente que los municipios no tenían injerencia, la intervención de canales, desembocaduras de ríos y también esteros u otros afluentes. Esta situación se produce porque todos los trabajos en los cauces deben ser autorizados por la Dirección de Obras Hidráulicas, puesto que se está interviniendo un bien nacional de uso público. El subsecretario precisa que es algo propio de la administración pública que está estructurado de esa manera, y en ese ámbito los municipios no tienen autonomía necesaria para intervenir o desarrollar trabajos, aun cuando sea por un bien mayor.
6: No, porque ahí el procedimiento es que la Dirección de Obras Hidráulicas, previo estudio, le asigna cierto volumen de material que puedan disponer las municipalidades, y esos son las que municipalidades le entregan a empresas de áridos, de materiales para construcción u otro insumo. Por lo tanto, pasa por un tema técnico, de la intervención de los ríos, pasa por el Ministerio de Obras Públicas a través de la Dirección de Obras Hidráulicas. Eso no quiere decir que uno puede interactuar con el Ministerio de Obras Públicas para ver qué acciones se pueden tomar y evitar riesgo de inundaciones. Hoy día uno de los trabajos que se está haciendo con Obras Públicas es la apertura de compuertas para evitar anegamientos de potreros, de comunas rurales, que hoy día el agua, el exceso de agua, a lo mejor podría conducirse por estos esteros y no desviarse hacia el río, hacia el lecho de río.
0: Bueno, y eso es lo que principalmente la gente quiere, ¿eh? Más allá de que se haga responsabilidad de Obras Públicas, de la DOH, etcétera, todos tienen que hacerse cargo finalmente que esta situación no vaya a afectar mucho más a poblados que hoy día ya se han visto por lo menos muy, muy afectados y que poquito a poquito han logrado recuperarse y ponerse de pie posterior al año 2023. Me refiero también, por supuesto, a las comunas como Romeral, Curicó y Licantén. Y por supuesto, todas que han sido afectadas en alguna manera. Vamos a la primera pausa. Recuerde que nuestro WhatsApp está disponible. Estamos en la edición vespertina de Sala de Prensa.
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12: 13 grados en la temperatura, ya le decíamos que van a caer una importante cantidad de precipitaciones durante la próxima hora acá en la provincia de Curicó. En algunos puntos ya nos reportan, sobre todo en la costa, Constitución, auditores de la radio ya nos dicen que está lloviendo desde muy temprano, ¿cierto? Algunas gotitas. Todo el informe de lo que está ocurriendo, de lo que va a suceder también en las próximas horas, se lo preguntamos de inmediato, que está ahí ya con su informe, Luis Alberto Rivera, te saludamos, buenas tardes.
13: Muy buenas tardes. Damos a conocer el pronóstico del tiempo para mañana jueves 16 de julio de 2026, día feriado con motivo de la celebración de la Virgen del Carmen. Este pronóstico es elaborado por BLN Tiempo. El Valle Central de Curicó amanecerá con cielo cubierto y lluvia intensa, con viento con velocidad de hasta 30 kilómetros por hora. En Gualañé, 12 grados, cielo cubierto y lluvia torrencial, viento de hasta 30 kilómetros por hora. En Licantén, cielo cubierto y lluvia torrencial. Podrían caer 60 milímetros en Licantén durante la jornada de mañana. En Bichuquén podrían caer 65 milímetros con un viento de 25 kilómetros por hora y con cielo cubierto y lluvia muy fuerte. En Curepto, 12 grados la temperatura máxima con cielo cubierto y lluvia torrencial. Atención, auditores de Curepto, porque podrían caer nada más y nada menos que 62 milímetros. El viento podría ser de 30 kilómetros por hora. En Villa Prat, 12 grados, cielo cubierto y lluvia torrencial, viento de hasta 30 kilómetros por hora. En la costa curicana se estima una máxima probable de 13 grados, cubierto y lluvia torrencial, viento hasta 50 kilómetros por hora. En la cordillera, 9 grados, cielo cubierto y lluvia intensa, viento de 11 kilómetros por hora. Chimbarongo, San Fernando, Santa Cruz, también en Pelequén y Rengo, cubierto con lluvia moderada a fuerte. En Lolol, 11 grados, cubierto y lluvia intensa, 50 milímetros aproximadamente. En Paredones, cubierto y lluvia torrencial. En Pichilemu, 13 grados, cielo cubierto y lluvia muy fuerte. Se estima que en Pichilemu podrían caer mañana 53 milímetros y el viento podría llegar a los 50 kilómetros por hora. En Talca, Río Claro, Compeo, San Rafael, Camarico, 13 grados de temperatura con cielo cubierto y lluvia torrencial. En Cauquenes, 12 grados como temperatura máxima, cielo cubierto y lluvia torrencial, viento de hasta 30 kilómetros por hora. En Linares, 14 grados como temperatura máxima probable, cielo cubierto y lluvia intensa, viento de hasta 40 kilómetros por hora. Y por último, en Constitución, 10 grados la temperatura máxima, cielo cubierto y lluvia torrencial, viento de hasta 50 kilómetros por hora.
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12: Hay información del momento. Llega a esta sala de trabajo Luis Alberto Cabello. Te saludamos. Buenas tardes.
17: Hola, buenas tardes. Información que destaca el portal de biobiochile.cl. Da cuenta de 5 funcionarios de Carabineros de Chile que han sido detenidos en el marco de una presunta investigación por drogas en la región de Ñuble. De acuerdo a la información entregada por esta emisora nacional, esto ocurrió en cumplimiento de una orden de detención solicitada por la Fiscalía de Chillán. Los involucrados van a pasar mañana jueves a control de detención y posterior formalización de cargos en un tribunal de esa zona. Se está a la espera, eso sí, también de un pronunciamiento de parte de la institución y obviamente la Fiscalía por esta indagatoria. Reiteramos, 5 funcionarios de Carabineros han sido detenidos esta tarde, todo esto en el marco de una presunta investigación por drogas en la región de Ñuble. De acuerdo a la información publicada por Radio Bio Bio a nivel nacional, esto ocurre en cumplimiento de una orden de detención solicitada por la Fiscalía de Chillán. Es lo que se destaca hasta ahora en este medio de comunicación, dando cuenta entonces de la detención de estos 5 funcionarios policiales acusados de graves delitos relacionados con el tráfico de drogas. Vamos a ampliar obviamente el día de mañana, cuando sean llevados a una audiencia pública, y espero que sea pública, de control de detención y formalización de cargos respecto a estos funcionarios públicos.
12: Vamos a publicar, por supuesto, en un ratito más en nuestras redes sociales, en arroba BLN Radio. Seguimos avanzando en esta tercera edición, edición vespertina.
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12: Y el CEREMI de Gobierno de la región del Maule, Hans Heyer, se refirió a los protocolos y acciones que se están desarrollando para enfrentar el temporal que desde este miércoles afectará a toda la zona. Al respecto, la autoridad destacó en primera instancia que ante cualquier eventualidad se ha coordinado con el área de educación la habilitación de algunos recintos educacionales como albergues.
18: Tenemos los albergues definidos, ya sean a través de desarrollo social, pero también los municipios están estableciendo albergues a través de los distintos establecimientos educacionales. Acá estamos analizando y hemos presentado una iniciativa que tiene que ver con etapas escalonadas. Los primeros contactos son los municipios, nosotros mantenemos y comunicación permanente con ellos, también a través de los distintos servicios. Los seremis también van a estar desplegados a nivel regional. La delegación provincial también se pone a disposición para facilitar todos los elementos, herramientas y equipamientos que sean necesarios para poder atender las emergencias. Mañana pasado deberían ser los días más fuertes para ir bajando también. Recordar que vamos a tener nieve en la alta cordillera, los vientos que en esta oportunidad también se van a presentar bastante fuertes, cerca de 40-50 kilómetros por hora, que eso es un tema que también tenemos que abordar. Por lo mismo hemos conversado y trabajado y analizado las iniciativas que va a desarrollar las compañías eléctricas, también de agua, y nos han informado también que tienen un foco especial en las comunas de Licantén y Gualañé, quienes se vieron muy afectadas en el 2023.
12: Respecto a los municipios, el Seremi de Gobierno en el Maule explicó que se ha trabajado con antelación en la detección de los puntos críticos para poner atención y atender emergencias en la medida que el sistema frontal vaya avanzando.
18: Le entregó una plataforma a los municipios, a las distintas seremías vinculadas con este tema, para saber el estado de los generadores, el respaldo también de combustible, el estado en que se encontraban también en términos de posicionamiento. Es por eso que esto también nos ha permitido ver otras temáticas que son fundamentales para, por ejemplo, los caminos alternativos, el estado de los puentes, los hospitales, analizar las reservas de agua, reservas de combustible, de medicamentos, las postas. Vimos puntos que son fundamentales a nivel regional y eso también nos permite poder tomar acciones las cuales ya hemos tomado. Tenemos puntos críticos, bueno, el Mataquito es uno de los puntos más complejos, exactamente Licantén-Gualañé. También se presenta otro punto crítico en el sector de Ancoa-Chigüeno. Los focos sin duda están ahí, pero sí tenemos un despliegue permanente, un monitoreo de toda la región, porque sabemos que dependiendo de cómo se vaya comportando el frente de mal tiempo, vamos a tener que ir poniendo los acentos.
12: Por último, Hans Heyer, el seremi de gobierno en el Maule, reiteró el llamado a la población a tomar medidas preventivas para evitar problemas con las lluvias en los hogares y principalmente también a no exponerse a situaciones de riesgo.
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12: Y también el director ejecutivo de la Asociación Gremial de Empresas Eléctricas, Juan Meriches, de Chile, confirmó que las diferentes distribuidoras de todo el territorio nacional, donde se está alertando también el sistema frontal, están debidamente preparadas para enfrentar las emergencias. El ejecutivo, en declaraciones con Tele13, señaló que esta no es una lluvia habitual y que además estará acompañada de fuerte viento, por lo tanto, la principal consideración es la caída de objetos sobre el tendido eléctrico.
19: No es una lluvia habitual, es una lluvia extrema, con ráfagas de viento importantes, y eso evidentemente genera efectos no sobre las líneas eléctricas en particular, sino que sobre objetos que caen sobre las líneas, o árboles o ramas que también caen sobre las líneas y generan interrupciones. Y por lo tanto, eso es muy importante tenerlo en consideración.
12: Respecto a la preparación que se ha realizado, el Ejecutivo explicó que a nivel nacional son más de 8.000 funcionarios que estarán desplegados en todas las comunas de las regiones que se verán afectadas.
19: Primero decir que acá había una preparación para toda la temporada de invierno, que es nuestro plan invierno, ¿cierto?, que implicó una inversión de 28.000 millones de pesos durante todo lo que va del año, precisamente para prepararnos para esta temporada. Eso es un 25% más que lo que se invertía el año 2024. Particularmente para este evento, hoy día ya todas las empresas tienen desplegadas sus tareas de emergencia y de contingencia. Eso implica tener preparadas cuadrillas y brigadas, más de 2.800 cuadrillas y brigadas disponibles y desplegadas en el territorio. Eso son más de 8.500 personas que van a estar en terreno para enfrentar efectivamente situaciones de contingencia y de emergencia que se puedan producir.
12: Un tema importante a considerar ha sido los pacientes que son electrodependientes. ¿Usted conoce alguno? ¿Lo tienen por ahí, sabe algún vecino? Porque también debe informar sobre esta situación. Todo esto, recordemos, con distintas enfermedades. Para ellos también existe un registro nacional con el cual pueden obtener beneficios y también atenciones prioritarias.
19: Creo que también ha habido un trabajo muy importante preventivo con usuarios electrodependientes, porque es muy importante que las personas que hoy día no están registradas registradas en el registro de electrodependientes puedan hacerlo. Para eso tienen que presentar los antecedentes ante la Superintendencia de Electricidad y Combustibles o ante las empresas eléctricas a través de sus sitios web y por lo tanto proceder para esa inscripción. Eso lo que permite es que esas personas tengan kit de respaldo permanente en sus hogares para cualquier eventualidad. Hoy día son casi 13.000 los usuarios que están en ese registro. Sabemos que es importante que ojalá estén todos.
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4: Y a partir de este miércoles 15 de julio ha quedado restringido el tránsito hacia el interior de la localidad de Potrero Grande como consecuencia de las condiciones climáticas desfavorables anunciadas para la zona cordillerana de la comuna de Curicó debido a este ya comentado sistema frontal que ya se encuentra activo en nuestra provincia de Curicó. Así lo dio a conocer a BLN Radio el suboficial mayor de carabineros de esa zona, José Farías Cubillo, jefe de la tenencia de Potrero Grande.
5: Recomendar al público en general, ya que mañana es feriado, nosotros vamos a estar efectuando controles vehiculares frente a la tenencia respecto al ingreso de personas debido al frente mal tiempo que afecta al sector, para evitar la concurrencia de personas que no deben ingresar. Solamente residentes, por favor.
4: La autoridad policial señaló que los controles se están desarrollando en el kilómetro 30 de la ruta J65 frente a la unidad policial fronteriza. Desde ese momento, indicó el suboficial Farías, solo se permite el ingreso a personas residentes. Asimismo, afirmó que la tenencia de Potrero Grande mantiene contacto vía WhatsApp con los habitantes de la apartada localidad de Los Maquis, ubicada a 8 kilómetros al interior del cuartel policial, y quienes en junio del año 2023, debido al corte del puente de acceso, obviamente por la crecida del estero, quedaron completamente aislados. El suboficial además recordó que en este momento estuvo acompañando a los afectados a través también de las redes sociales, y también gracias a sus gestiones rescataron a todos los residentes a un lugar seguro por vía aérea.
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4: Y la Corporación Nacional Forestal, CONAF, informó que a contar de este miércoles 15 de julio se ha dispuesto el cierre temporal del Parque Nacional Radal Siete Tazas y también de las reservas nacionales Federico Albert, Los Ruiles, Laguna Torca, Altos del Ircay y también Los Cueles. Esto como medida preventiva para resguardar la seguridad de las personas frente a las condiciones meteorológicas pronosticadas para la región del Maule. La decisión fue adoptada en el marco de la alerta temprana preventiva vigente y responde a criterios técnicos orientados a prevenir situaciones de riesgo para quienes visitan estas unidades del Sistema Nacional de Áreas Silvestres Protegidas del Estado. El cierre se mantendrá hasta que las condiciones meteorológicas y de seguridad permitan el acceso seguro de visitantes, según explicó el director regional de CONAF Maule, Miguel Ángel Muñoz Parada.
6: La seguridad de las personas es nuestra principal prioridad. Por ello, hemos dispuesto el cierre preventivo del área silvestre protegida de la región, mientras persistan las condiciones meteorológicas adversas. Hacemos un llamado a la comunidad a respetar esta medida y mantenerse informada a través de los canales oficiales de CONAF. Las unidades que se encuentran cerradas corresponden al Parque Nacional Radal Siete Tazas, a las Reservas Nacionales Federico Albert, Los Ruiles, Laguna Torca, Altos de Rilcay y Los Queules.
4: Desde CONAF agradecieron la comprensión de la ciudadanía frente a estas medidas. Asimismo, aseguraron que se comunicarán también oportunamente la reapertura de los parques una vez que las condiciones permitan restablecer el acceso.
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4: 18:42 y ante el inminente avance de este sistema frontal que afectará con fuerza la zona centro-sur del país, las autoridades locales han determinado el cierre temporal y preventivo de diversas rutas precordilleranas y también cordilleranas de la región del Maule. Esta medida comenzó a regir de forma oficial a contar de las 00 horas de este miércoles 15 de julio del año 2026. Según confirmaron las entidades oficiales, la suspensión del flujo vehicular se mantendrá plenamente vigente y bajo constante evaluación hasta que las condiciones meteorológicas y de seguridad física y también de transitabilidad general garanticen un retorno seguro a las vías de comunicación terrestre. El despliegue de estos cortes viales se concentra de manera prioritaria en 4 comunas de la zona, afectando accesos claves hacia el sector cordillerano. En el caso de la comuna de Curicó, se dispuso la suspensión total del tránsito en la ruta J65 a partir del kilómetro 30 a la altura del sector Potrero Grande, prohibiendo así el avance hacia el oriente. En paralelo, la comuna de Teno se estableció un corte absoluto en la ruta J25, específicamente en el sector denominado la montaña de Teno, impidiendo el paso de automóviles desde el puente Hernán Briones en dirección al límite cordillerano. La restricción vial también se extiende a Romeral, con el cierre del paso en la ruta J55 a partir del kilómetro 40, punto coincidente también con el puente Hernán Briones hacia el sector cordillerano de la comuna. Por su parte, la comuna de Molina, todo el bloqueo se concentra en la ruta K275, esto es específicamente en el sector del Radal, limitando el tránsito vehicular a contar del kilómetro 19, justo donde se ubica el punto de control e inspección que tiene en ese lugar Carabineros de Chile.
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4: Y seguimos con esta alerta meteorológica porque el delegado presidencial regional del Maule, Juan Eduardo Prieto, encabezó una mesa técnica de emergencia junto al director regional del SENAPRED, Carlos Bernales, y también autoridades de nivel central. La instancia permitió reforzar la coordinación de las acciones preventivas y operativas que se van a implementar en las 30 comunas del territorio tras la declaración de emergencia preventiva decretada por el gobierno para 10 regiones del país. Este miércoles, en tanto, se llevó a cabo una reunión con los seremis de la región del Maule, quienes ya se desplegaron en las zonas donde podrían generarse mayores complicaciones por el evento meteorológico, que se va a extender, recordemos, por varios días, con precipitaciones intensas, fuertes vientos, nevadas en cordillera y marejadas también que ya están afectando al borde costero de la región del Maule. Sobre las reuniones sostenidas con las autoridades, recordemos también, estuvo en ese lugar el gobernador regional del Maule, Pedro Álvarez Salamanca, se refirió también a toda esta reunión que han tenido varias autoridades de nuestra zona, el delegado presidencial Juan Eduardo Prieto.
7: Tuvimos una muy buena reunión de coordinación junto al gobernador regional, donde claramente el foco principal es estar preparado frente a esta emergencia, coordinado, pero sobre todo ver que en caso que sea necesario decretar un decreto de emergencia, se tenga claridad de las necesidades y las realidades que estaríamos viviendo como región del Maule. Por eso también que están aquí acompañándonos en esta reunión distintos seremis de distintas carteras, que son las que son más relevantes en caso de emergencias, y así también destacar el trabajo coordinado que se está haciendo no solamente junto al gobernador, sino que también a los distintos seremis. Ya tenemos desplegado al gabinete completo en las distintas comunas de la región del Maule para que trabajen y para que estén muy de la mano en coordinación con los distintos alcaldes. La comunicación es clave para poder activar las medidas necesarias.
4: Por su parte, el director regional del SENAPRED, Carlos Bernales, aseguró que se ha reforzado todo el sistema de emergencia y también el monitoreo en el Maule.
8: Todo el sistema desde el nivel local, provincial y regional está activado y reforzado. Tenemos un reforzamiento del monitoreo comunal. Se han ejecutado los cubrir en los niveles de preparación y mitigación desde el nivel regional, provincial y regional. Tenemos todo sectorialmente también coordinado y también con público y privado y también de voluntariado, coordinación para este sistema frontal que fue a tener una afectación de 5 días en la región del Maule con gran cantidad de agua que va a precipitar tanto en costa, valle y precordillera, y en la alta cordillera vamos a tener precipitaciones tipo nieve. Podemos alcanzar hasta 90 centímetros de nieve en este evento, con la isoterma que va a fluctuar entre los 2.000, 2.300 y baja los últimos días de la semana a 1.700 metros sobre el nivel del mar. Así que vamos a tener nieve a muy baja altura, va a ser un sistema frontal frío.
4: Carlos Bernales, el director del SENAPRED, añadió que una de las principales preocupaciones corresponde a los efectos que podrían generar los fuertes vientos, especialmente por la caída de árboles, interrupciones también del suministro eléctrico y las afecciones menores en sectores urbanos. En esa línea, informó que en coordinación con la SEC, la Seremi de Energía y también las empresas distribuidoras, se reforzó el despliegue de más de 200 brigadas de emergencia para atender eventuales contingencias. Respecto de las principales cuencas de la región, indicó que estas se mantienen bajo monitoreo permanente por parte de la Dirección General de Aguas y que existe coordinación con las empresas hidroeléctricas para la administración de estos embalses.
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4: 18:52. Recuerde que mucha precaución, sobre todo a quienes se están desplazando a esta hora en diferentes rutas, sobre todo en Curepto, nos dan cuenta, en la zona costa, mucha precaución. Ya en algunas horas más vamos a tener el ingreso de este sistema frontal en el 100% ya acá en la provincia de Curicó. Si algo ocurre, recuerde que nos puede escribir al más 569-9597-9492. Estamos atentos 24/7. Muchas gracias. Nos escuchamos mañana. Vamos a estar con todos los detalles, por supuesto, en cada rincón de lo que está ocurriendo con este sistema frontal, para que usted quede informado de todo. Que tengan todos muy buenas tardes. Chao, chao.
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20: BLN Radio te indica la hora.
22: Es la 1:57.
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0: Una semana inesperada de descanso, si bien las precipitaciones obligaron a suspender el reinicio de la Liga de Ascenso en Curicó Unido, están conscientes de que deben estar listos, siempre listos, y no perder el foco en el objetivo, clasificar a los playoffs para buscar el regreso al fútbol de honor. Es hoy uno de los partidos más esperados del año, se jugará desde las 15 horas. Argentinos e ingleses nuevamente se verán las caras en una City Mundelera. El ganador se medirá ante España en la final.
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0: ¿Cómo están? Gusto de saludarles.
1: ¿Cómo está Sebastián Ormazada?
0: Señor, don Juan.
1: Para mí es un gusto.
0: Hoy día se llama John Jay-Z.
1: John English.
0: O
1: John Charles.
0: O don Jota, ¿cómo le va?
1: Bien, bien, bien. Preparados para 52 minutos más. Se empieza a terminar el Mundial. Hay nostalgia en lo que tú dices. Por un lado, es un partidazo. El de ayer también era un partidazo entre España y Francia. Ante todo pronóstico, creo que había muchas fichas sobre Francia. Lo deja en el camino a España. Pero también comienza esto de la nostalgia que se empieza a despedir el Mundial.
0: Sí.
1: Quedan solamente tres partidos. Este partido por semi, tercero y cuarto el día sábado. Y la gran final que es el día 19 a las 15 horas. Así que hoy se juega este partido entre ingleses y argentinos por quién va a llegar a esa final, al octavo partido. Siempre se habla del séptimo partido, recordemos que con el aumento de equipos hay una fase más que se juega, 16avos,
0: claro.
1: Así que son 8 los partidos y donde por ejemplo Mbappé puede seguir marcando goles, sigue en competencia, ya no por la final, sino tercer y cuarto lugar. Pero empieza esto de la nostalgia, de los partidos, esperar 4 años más. 4 años pasan volando, pero creo que es una fiesta, más allá de que uno puede analizar lo bueno, lo malo, qué se puede mejorar. Creo que es la fiesta del fútbol y siempre deja cositas en el camino.
0: Oye, ¿te inclinas por algún equipo que vaya a ganar hoy día?
1: Mira, lo que pasa es que ayer hablamos, dijimos que era favorito en el papel en Francia, y yo decía que deportivamente también me decepcionó. Creo que Francia hace un muy mal partido. Ahora también hay que alabar que España

0: Mundial. Aparte que hemos analizado esta Inglaterra que ha ido de menos a más, así que me parece de pronóstico reservado el partido. Hay que vivirlo, verlo, como sea, pero de aquí sale el próximo finalista para el día domingo.
1: Oye, en la previa de este partido, hinchas de Argentina, la barra de San Lorenzo con Huracán, que hay son que decir un clásico.
0: Eso. Sí, hay que decir eso porque los argentinos mucho hablan de que les tienen mal, a que le tienen envidia, que los tratan mal, y después viene esto, lo que tú dices.
1: Se agarraron a combo.
0: Entre ellos, sí. O sea, se hacen daño. Creo que en una cita planetaria, yo no me imagino a Chile jugando en un mundial y que hinchas de la Católica, la U, Colo Colo se estén
1: peleando.
0: Ellos dicen, se agarran a piña. Tú lo dijiste, Huracán y San Lorenzo, que es un clásico rival en Argentina, pero sí. Creo que no corresponde. Ahora, yo te hago una pregunta a ti, Sebastián, y tal vez a todos nuestros auditores. Si tú pudieras decir lo bueno de este mundial y también lo malo. O sea, un concepto de lo bueno y un concepto de lo malo. Creo que va a llegar el momento, el domingo en la final, que uno empieza a analizar qué fue lo mejor de este mundial y qué fue lo peor. Uno puede tener varios conceptos, pero para mí, por ejemplo, el bueno
1: deportivamente o la organización.
0: Para mí es que tú tienes que mezclar ambas cosas, porque estamos hablando del mundial. Para mí lo rescatable y valoro muchísimo la gran cantidad de público en los estadios.
1: Increíble,
0: los estadios que tienen mucha capacidad,
1: pero la seguridad al interior del estadio.
0: Creo que eso ha sido...
1: Y los estadios en sí, que son hermosos. Sí,
0: claro, Estados Unidos. Lo malo, para mí, es la pausa de hidratación. Creo que deportivamente...
1: Hay que borrarla.
0: Para mí.
1: Está bien. Oye, mira, queremos darle mucha salida a la gente, porque... A ver, los argentinos sienten que hay una animadversión argentina, un anti-argentino sí. Hoy día. Yo no sé si los chilenos estamos en esa, pero he visto muchos mensajes en redes sociales, como que todos quieren que Argentina pierda. No sé si están así, pero...
0: No,
1: pero,
0: hay muchos que quieren que Argentina...
1: Pero preguntémosle a la gente, pues, a nuestros sí. Auditores. ¿Quién quieres más que quién crees? ¿Quién quieres que gane hoy día? Yo me pongo el
0: no, que tú siempre has estado con Inglaterra.
1: Yo lo he dicho hace 3 semanas, ¿sí? Que para mí uno de los favoritos de Inglaterra, se está cumpliendo, se puede ir hoy también, ¿por qué no? Puede perder con Argentina, pero no tiene que ver con Argentina, sino que a mí me gusta el fútbol inglés y creo que ha demostrado de sobra, digamos, que un tremendo equipo.
0: Para mí genera mucha expectativa, más allá de lo que quiera uno, genera mucha expectativa este partido porque siento que es primer rival de nivel que va a enfrentar a Argentina. Y estamos hablando de una semifinal. Creo que por ahí se puede medir. Ahora, se hace un gran partido y deja lo inglés en el camino. Obviamente va a ser una gran final ante España y uno le va a tomar un poquito más valor a esta Argentina, pero todavía tengo en el paladar eso de no haberlo visto frente a un equipo del primer orden, por lo menos europeo.
1: Igual forzó los partidos con Cabo Verde, se le complicó
0: Egipto, Suiza.
1: Lo de Egipto fue increíble. Yo creo que si Argentina llega a salir campeón de este mundial,
0: ese partido
1: es clave. Se lo van a recordar por mucho tiempo. Oye, a propósito, Argentina está saliendo a calentar, ahí está el Diego Martínez. Exactamente. Sí. En un estadio que está repleto, ya está lleno, así que...
0: Desde hace 3 horas ya, cuando se abrieron las puertas, el estadio está completamente vendido, diría alguien. Por ahí los ingleses sacaron una nota sobre los 10 trucos que podría... realizar el Dibu Martín, algunas mañas, algunas cositas por ahí.
1: Leí el titular, pero ¿de qué?
0: No me quedé mucho con el detalle, pero bueno, Dibu Martín es un jugador que juega en la liga sí, inglesa. Así que tiene algunas cositas, pero a ver, todos los porteros tienen algunas cosas, todos los porteros tienen alguna mañita por ahí que utilizan durante el partido, esto de conversar, de hablar a los jugadores cuando, por ejemplo, ha tenido muchas definiciones en penales. El Dibu, cuando era tiempo de pandemia,
1: la Copa
0: escuchaba
1: América.
0: Absolutamente todo, la Copa América. Pero bueno, eso ahora está un poquito más restringido en cuanto a agredir verbalmente a su rival. Así que esperemos, a ver, este partido, lo dijo Scaloni en un minuto, sigue siendo un partido, pero no hay que desconocer que hay una historia detrás que tiende el hincha argentino inglés, yo creo que en menos medida, pero a mezclar algo de la historia. Ahora, yo sé que un triunfo de Argentina no va a cambiar la historia y un triunfo de Inglaterra tampoco.

0: poco.
1: Es que han jugado después del sí. Mundial del 86, pues han enfrentado en varias oportunidades.
0: Muchas veces, pero bueno, ellos tienen una historia paralela, pero uno espera, como amante del deporte, del fútbol, que este partido se dé lo que corresponde, en una cita mundialista, en una fiesta del fútbol.
1: Oye, a ver, yo voy a entrar, mira, hay varios mensajes, le dedicamos este espacio un ratito al mundial, ya vamos a entrar en Curicó Unido, también tenemos información acerca de la pista atlética del Estadio La Granja, también vienen las predicciones de JC Bet.
0: Me fue mal ayer, hay que reconocerlo. Todas las fichas a Francia. Sí, pero hay que reconocer que España marcó una diferencia.
1: Sí, una diferencia táctica. Yo estoy absolutamente, los anuló, hay un orden táctico ahí que no es menor, con jugadores que sin duda ha logrado una consolidación. El caso de Dani Olmo, por ejemplo.
0: Sí.
1: Oyarzábal, que es el que hizo el primer gol.
0: Pedro Porro
1: sí. y también Lamine Yamal, primer penal se lo hacen a él.
0: Sí, y uno no se dedica mucho a analizar a España desde lo táctico, y creo que ahí hay un poquito de soberbia con Francia. Tal vez confiar mucho en los individualismos y no sé si de alguna manera aminorar lo que hace España, pero España le viene tomando la mano a Francia hace varios partidos. Recuerda la Eurocopa cuando lo vence, así que creo que se posiciona en la final España con grandes argumentos. Tal vez ha ido de menos a más, le costó, todos recordamos ese debut ante Cabo Verde, que termina empatando España, pero de ahí en más, con lo que hizo ayer tácticamente y obviamente la visión que tiene el técnico del cuadro de España, creo que es un finalista que lo merece. Nadie pone en duda la llegada de España a esa final del día del día domingo. Oye, he visto, y también está publicado en nuestra plataforma, Pablo Milat va a la final junto a Tagle. Sí, me parece que, no sé si es Tagle.
1: Jungi, si no me equivoco.
0: Oh, claro, ese. Sí, yo me equivoqué. Hay que decirlo porque esto a veces genera odiosidades.
1: Están, Jorge Jungi, que es el secretario general.
0: Están todos los presidentes invitados.
1: Y aparte, Pablo Milad es uno de los vicepresidentes de la CONMEBOL.
0: Pero
1: yo no veo lo malo.
0: No veo lo malo. Es que yo vi un portal que lo comparó, que se suspendía la fecha acá. ¿Qué va a hacer el presidente acá?
1: Y una cosa no tiene que ver con otra.
0: Cosas de protocolo.
1: Si es el presidente de la Federación de Fútbol de Chile, o sea, si lo invitan, lo lógico es que efectivamente vaya al Mundial. Estas invitaciones son protocolares. Siempre van a invitar al vicepresidente de la CONMEBOL.
0: Y cuando tú necesitas tener algo, tú tienes que estar ahí, cerquita,
1: si esto lobby, sirve, exactamente.
0: Sí, así que,
1: entonces yo no lo critico para nada. Me parece nada. Que. Y aparte, a ver, démosle. No nos fijemos solo en Pablo Milad, sino que en lo que conlleva el cargo de ser presidente de la Federación de Fútbol de Chile.
0: Así como te invitan a los presidentes de la República.
1: Absolutamente.
0: Eso. Pero bueno, yo llegan algunos mensajes. Por acá, por ejemplo, Eduardo Ramírez dice que gane Inglaterra, que salve el fútbol.
1: No, yo tengo lleno de mensajes. A ver, ya nos metimos en esto. Vamos a entrar en Curicó Unido en algunos minutos porque creo que este partido es especial. Y Chile no está lleno de ello porque siempre se habla de la historia que está relacionado con el conflicto de las Malvinas y todo eso. Chile tuvo un rol ahí en ese conflicto también. Entonces, y los argentinos así lo recuerdan. O sea, Chile también no pasó desapercibido, ¿ya? Yo no voy a entrar en la historia, pero la gente sabe perfectamente que efectivamente el periodo que ocurrieron esto, Chile fue un socio estratégico importante de Inglaterra.
0: Sí, ¿sabes dónde yo creo que se genera más, no sé si morbo, por el partido? Y yo lo encuentro, claro, es una parte de la historia y como tú dices, uno no está para analizar esa parte de la historia.
1: Pero
0: creo que no es un partido más, ¿sabes por qué?
1: Para la región.
0: Claro, pero sabes que yo le coloco más ficha a lo que pasó en el Mundial del 86, el gol con la mano.
1: Era muy reciente todo.
0: Sí, y hay un gol con la mano. Fernando Tapia analizó que en el Mundial del 86, cuando se enfrenta Argentina e Inglaterra, son los dos goles que hubieran sido
1: anulados.
0: Anulado. El gol de la mano.
1: ¿Y el otro por qué?
0: Y el otro, ahí había un jugador argentino, Cuchuf.
1: Sí, que le mete un plan, la saca como...
0: Cuando recupera el balón,
1: Y se la pasa
0: falta.
1: Al Negro Enrique. Ya. Y Negro Enrique se la pasa a Maradona.
0: Entonces esa jugada, si existiera el VAR en ese tiempo...
1: ¿En serio?
0: Nace de una falta. ¿Ya? No le vamos a quitar lo que después el gol del siglo y todas esas cosas.
1: Fue un golazo.
0: Pero creo que ellos tienen la memoria, de ese gol con la mano. Entonces, creo que Inglaterra siente una revancha por ese hecho, más allá de la historia. Uh-huh. Porque tú lo llevas a la cancha, a México, al Estadio Azteca, que han eliminado. Ahora, después de ese partido, la gente olvida un poquito que...
1: Jugaron en Francia.
0: No, y después de ese partido, porque ese partido de Argentina con Inglaterra eran cuartos de final.
1: Sí, eran cuartos.
0: Y en semifinal... Tú lo podrás buscar en YouTube. Argentina enfrenta a Bélgica.
1: Sí.
0: Y lo pierde y lo gana 2-0. Pero hay un par de offside que los cobran a Bélgica. Está en la historia, están los videos. Uh-huh. Que con la tecnología de hoy.
1: No pasan.
0: Entonces, eso ya fue ya. No te va a cambiar la historia, no le va a quitar validez, pero creo que hay muchos condimentos para que esto sea un partido. Y lo único que espera uno que se vea buen fútbol. Línea 4 va a presentar el cuadro de Argentina. Y esperemos que sea un gran partido.
1: Oye, ya entramos en esto, se nos fue el primer bloque. Curicó, hagamos este compromiso, sí, digamos. Vamos a tocar ahí ciertos temas relacionados con el Estadio de la Granja en un ratito más. Y posterior a aquello vamos a cerrar con Curicó Unido. No es Curicó Unido siempre en cabeza, sí, nuestros titulares, pero la
0: pero también considerando y también reiterando a la gente que tal vez nos ha informado que la fecha fue suspendida completa.
1: Sí, por supuesto.
0: Yo estoy de acuerdo que fuera completa.
1: Sí, porque no te deja lo que decía Claudio.
0: No, claro.
1: No deja así como se juegan tres partidos y otro no, y así como que se enreda todo, un partido menos, como que la tabla va avanzando en conjunto con la cantidad de partidos jugados.
0: Sí, no me parece bien y creo que Curicó...
1: Y no hay ni un daño, porque
0: no hay ningún daño.
1: En la Liga de Ascenso tiene cierto margen en la cual puede extenderse un poquitito.
0: Ahora, yo siento, sí, que el equipo Curicó tiene esas ganas, esa ansia de volver luego a jugar, y yo creo que el hincha también, sí, tiene muchas ganas de volver a ver el equipo, porque queda la sensación de cómo termina, cómo remata en aquellos tres partidos, que saca 7 de 9 puntos y lo quiere llevar nuevamente a la cancha. El primer rival de esta segunda vuelta ya no va a ser Magallanes, porque ese partido se va a postergar a una fecha considerada, por ahí se habla
1: el 25 de septiembre, ¿no?
0: Tentativamente entre 25, 26 y 27 de septiembre, pero también hay esa ansia del hincha volver a ver a Curicó, más allá de que lo ha visto en Copa Chile, verlo en este campeonato de ascenso para ojalá llevar al campo de juego. Ahora,
1: nos preparamos para la fecha 2,
0: sí,
1: que es el 25 de julio a las 3 de la tarde, como local. Ante San Luis.
0: Sí, y va a comenzar la segunda etapa como local.
1: Va a reiniciar como
0: local. Y va a tener dos partidos.
1: Claro, primero con San Luis
0: y después con Cobreloa.
1: Con Cobreloa es el 1 de agosto a las 5:30 de la tarde. Primero de agosto, que cae día sábado a las 5:30 de la tarde. Buen horario.
0: Buen horario para ojalá la gente vuelva en masa a apoyar al cuadro curicano.
1: Oye, ya, a ver, nos vamos a ir a la pausa, pero leamos algunos comentarios.
0: Sí,
1: hola, chicos, dices, los estadios del Mundial son buenos porque los usa la NFL y después de cada pausa los equipos les sirvió para mejorar, pero creo que hoy día gana Inglaterra, me dicen acá. Efectivamente, la final se va a jugar en un estadio que ha sido utilizado para el Super Bowl, que es el estadio MetLife, donde Chile también logró la Copa Centenario de la Copa América. Hola, England, porque los argentinos siempre nos han mirado por encima del hombro en cuanto a fútbol se refiere. Hola, amigos, gran programa respecto a la pregunta sobre quién queremos que gane. A Argentina le ha ocurrido lo que le ha ocurrido a Chile bicampeón. Andaban por todos lados con el asunto de ser campeones, pero después de eso hay que sostenerlo. Por eso yo creo que se tiene tanto rechazo a Argentina, tiene ese discurso de campeones, y eso no lo vemos en otros campeones del mundo. Se jactan de sus campeonatos. Dicen acá, yo voy por Inglaterra, me dice Humberto. Dice, ¿por qué?
0: ¿Hay alguien que vaya por Argentina?
1: Porque a Argentina lo favorecen mucho los árbitros e Infantino. ¿Has visto la inteligencia artificial?
0: Mati Burgo va por Argentina.
1: ¿Va por Argentina, Mati Burgo? Sí.
0: No.
1: ¿Has visto la inteligencia artificial? Hay uno de Infantino, sí, con Messi, que lo encuentro extraordinario. Sí. Que gane Inglaterra, que pierda Argentina, me dice Rodrigo por acá. Se refieren a Milad, en relación a la guinda de la torta argentina. Bueno, no lo entendí muy bien. Argentina 2, Infantina. Agarró ese nombre. Ya, pero bueno, ahí está. La gran mayoría, este pequeño catastro, ya este pequeño catastro da cuenta de que los curicanos, lo menos, quieren que gane Inglaterra. Ya, amigo mío, oye, a la vuelta, en el tercer bloque vamos a estar con Curicó Unido. El partido está demasiado calentito, así que
0: sí, lo
1: vamos a repasar.
0: Habló Henry Sangüesa.
1: Henry Sangüesa,
0: gran aporte del cuadro curicano.
1: 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Vamos a la pausa, la primera, ya regresamos.
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6: 14:30. Antes de saludar a nuestro invitado, queremos saludar también a Jorge Sebastián Brito, fotógrafo curicano, trabaja con nosotros habitualmente, así que le mandamos un gran abrazo. Está de cumpleaños, mi buen amigo.
7: Sí. Saluda a Jorge Brito. Sebastián, muchos lo conocen por Sebastián también.
6: Pero Jorge Sebastián.
7: Jorge Sebastián Brito, exactamente. Así que saludos para él, que sea un lindo cumpleaños, que lo pase muy bien. Me imagino que a esta hora está trabajando, pero puede escuchar este programa en Spotify.
6: Sí, puede escuchar a la hora que quiera.
7: Registrado, a la hora que quiera.
6: Oye, así suena que como un cañón, yo lo escucho a veces en la noche.
7: Sí, uno siempre se escucha, va corrigiendo algunas cositas, así que saluda a toda la gente que siempre está ahí en las plataformas.
6: Un abrazo para... ¿Tú sabes cuándo cumple, no? Debe cumplir del año 82, si no me equivoco. 82 u 84.
7: 84, lo desconozco, pero es un poquito más joven que nosotros.
6: Ya, oye, saludos para Jorge Brito, nuestro reportero gráfico que está de cumpleaños. Vamos a saludar al gerente de la Corporación de Deportes de Curicó, Matías Avendaño. Matías, bienvenido nuevamente a este espacio.
8: Hola Sebastián, ¿cómo estás? Mucho gusto. Sí, mucho gusto. Un placer, siempre agradecido de la invitación de poder conversar, difundir información y el contacto directo siempre ha estado en las ganas también de aportar en este espacio, así que muchas gracias. Claudio, también te saludo a la distancia.
6: Estamos con JC Maldonado en esta oportunidad.
8: JC.
7: Sí, lo aprovecho de saludar a Matías y vamos hablando inmediatamente. Está la contingencia, el mal tiempo, algunas actividades que ya tal vez se puedan suspender. ¿Cómo se toman ustedes en la parte deportiva del municipio estos días?
8: Sí, la verdad, la contingencia, estamos todos muy pendientes de lo que va a pasar, tomando los resguardos tanto a nivel municipal, nosotros como corporación, en los 12 recintos deportivos que administramos, y desde ese punto de vista, tomando resguardos, por ejemplo, en todo lo que son recintos abiertos, se suspende todo acceso, todo actividad. Partiendo por el Parque Cerro Carlos Condel, vamos a tener que suspender todo lo que teníamos planificado. Teníamos algunas actividades bien bonitas ahí, pero las vamos a reagendar para que la comunidad también se pueda hacer parte, pero con un mejor clima, y no vamos a exponernos a ningún tipo de problema o accidente. Y las actividades que están en nuestros recintos deportivos bajo techo se mantiene, si es que llegase a ocurrir alguna problemática que sea imponderable, vamos a tener que hacer algunas modificaciones en lo que es la organización, pero de momento se mantienen los entrenamientos, el uso de los recintos, etcétera, etcétera. Pero ahí estamos viendo el día a día en cuanto a las condiciones climáticas.
6: Bueno, entonces están todas las actividades actividades deportivas,
7: sí, digamos, al aire libre.
6: Están suspendidas.
7: Sí.
6: María, en las últimas semanas yo he podido ver mucho el Consejo Municipal de los días martes. Te hemos visto ahí en innumerables ocasiones a propósito de subvenciones que se le están entregando a los deportistas. ¿Están con esa línea política de ir apoyando a los deportistas, que presenten los proyectos, que obtengan recursos municipales?
8: Sí, estamos contentos porque hemos podido avanzar mucho en esa materia. Los martes ya se vuelve un clásico de que tengamos un espacio a nivel deportivo. Hemos podido entregar muchas subvenciones. Hemos dado el apoyo de forma transversal a las distintas disciplinas, y ese es un foco que nuestro alcalde nos ha inculcado como Corporación de Deporte, de que esto sea transversal, de que todos tengan una oportunidad de trabajar con nosotros, de que se sientan apoyados y no sectorizar solamente en algunos deportes, sino que darle la oportunidad a todos, y eso se ha podido ver en los días martes en Consejo Municipal. Que aprovecho de mandarle un saludo a nuestro alcalde, a nuestros concejales que siempre están dispuestos a escucharnos y obviamente apoyar a las disciplinas deportivas.
7: Más allá de la disciplina en materia de actividades, Matías, también me imagino que están trabajando en cuanto a ir mejorando alguna infraestructura, y quiero preguntarte por la pista atlética del Estadio Bicentenario de la Granja, que es muy utilizada. Me ha tocado ir en un horario después de las 20, que es libre también, pero es una pista que ya cumplió un ciclo.
8: Sí, es una pista que lleva 16 años desde que tenemos pista atlética. No deja de ser un número bastante grande de las personas que usan habitualmente el recinto deportivo. Aproximadamente 800.000 personas semanales están en la pista atlética, o sea que el uso es constante y muy muy concurrido, no solamente por los clubes, muy bien decías tú, que tenemos horario en donde son pista libre, van distintos atletas, no solamente ligados al atletismo como tal, sino que complementan sus entrenamientos de cardio, incluso por distracción y terapia, que también siempre están usando nuestro recinto, y en este caso la pista atlética. Y estamos proyectando algunas posibilidades de poder buscar ese recambio de la pista atlética. Ayer sostuvimos una reunión importante y con esa mirada estamos trabajando para que eso pueda ocurrir, y obviamente en respaldo a todos nuestros atletas que hoy día nos sacan la cara y traen una medalla a Curicó, darles también ese apoyo en cuanto a lo que es implementación.
6: Sí, Matías, la reunión de ayer, que fue posterior al Consejo Municipal, fue bien contundente, porque yo pude ver algunas imágenes. Estaba el director el director subrogante del IND, Javier Mariscal, estaba la Seremia del Deporte, también Francisca Mardones, estaban, pude ver del atletismo, del Club Atlético Manuel Larraín, también de la Asociación Atlética de Curicó, o sea, fue algunos concejales, fue bien bien contundente en torno a la renovación de la pista de Recortán.
8: Sí, exactamente, una robusta compañía tuvimos de distintos entes que están ligados al funcionamiento y que tienen distintas participaciones en la misma. De hecho, la oportunidad que tuvimos de conversar con nuestro presidente de la Comisión de Deportes, que fue Edgardo Reyes, lo planteamos, también se conversó con nuestro alcalde, y en base a eso se hizo una convocatoria que era necesario. Nosotros como Corporación de Deportes somos el primer eslabón de la cadena en donde nos llegan las solicitudes, las complejidades, las necesidades, y en base a eso nosotros también tenemos la responsabilidad súper importante de dar respuesta a eso. Nos encantaría que pudiésemos hacerlo muchas veces más fácil, más rápido, contar con los recursos necesarios, pero este tipo de intervenciones, de mejoras, estamos hablando de recursos que son bastante altos. Entonces, para eso necesitamos convocar a los actores que hoy día pueden darnos una respuesta o congeniar ideas, mesas de trabajo, y por eso la reunión de ayer fue sumamente importante, porque fue el primer paso para que esta conversación se llevara a mesa, se llevara a papel, y poder seguir avanzando en lo que podría ser el recambio de esta pista atlética, que yo creo que si es que se logra, va a ser un hito importante en lo que es la materia, y obviamente en beneficio de todos los que hoy día usan esa pista, y sobre todo nuestros atletas que nos sacan la cara por Curicó, por Chile, y recorren muchas veces el mundo en base a lo que es el atletismo.
6: Oye, Matías, el estadio en sí es administrado por la corporación, pero desde el IND, ¿de ahí debiesen venir desde el ministerio o se pretende postular algunos recursos del gobierno regional? ¿Eso lo tienen clarificado?
8: Mira, en base a la conversación que tuvimos ayer, falta esa parte de buscar, porque tiene que salir un RS, y el RS se tiene que hacer todo el estudio técnico. Hoy día, de hecho, precisamente temprano en la mañana estábamos con una empresa que es de Santiago, justamente el papá de Martina Weil, que es una atleta muy conocida a nivel nacional con múltiples logros, y él nos vino a asesorar desde el punto de vista de lo que se necesita, de lo del estado actual de la pista, y en base a esa información TECLAC del departamento municipal, junto a la arquitecta de IND, que es Yasna, vamos a trabajar desde ese punto de vista, con elaborar este informe, y una vez que salga el RS, que tampoco es tan rápido, podemos buscar con quién encontrar el recurso para poder hacer la licitación como tal, etcétera, etcétera, y buscar el recambio que nosotros estamos buscando como entes que tienen participación en lo que es la pista atlética. Pero la mirada es, pues, el gobierno regional, IND, el mismo Javier Mariscal, director subrogante del IND, nos comentaba que también tenía que ver su presupuesto. Falta la conversación con el gobernador, que si bien en su momento manifestaban que él había dado algunas opiniones positivas, se tienen que concretar. Entonces, todo eso es como el primer día de mesa de trabajo. Yo al menos me quedo con la voluntad de querer hacer las gestiones y de proyectar este trabajo en conjunto para poder llegar al objetivo. Así que vamos bien, vamos avanzando. Esto no se había dado antes, entonces para mí es algo que suma a la importancia de lo que estamos buscando, y que hoy día todos podamos remar para el mismo lado, y esto que se pueda concretar ojalá en el mediano plazo.
7: Matías, no quiero salir del estadio, de la pista atlética, quiero pasar a la butaca, bueno, el sector de butaca es un tema que hemos recibido mucha información, alguna información un poquito cruzada, pero no hemos tenido muy bien la claridad sobre la licitación. Algunas fechas sí las tenemos, pero ¿cuál es la visión o la información que nos puede dar tú de la última etapa del estadio Bicentenario de la Granja?
8: Se hizo una visita de parte de una empresa en donde estaban viendo el tema de la butaca, el tema del recambio de la pantalla. Eso ya debería estar este mismo año terminado el recambio, y en base a eso falta ahí que se concreten las formalidades. Por lo que nosotros hemos podido recabar de información, de lo que no tenemos el contacto directo con IND, eso va caminando de buena manera, y en base a eso no tengo una fecha exacta porque no me la han dicho, pero sí se podría acercar ya a este mismo año que todo ya esté listo. En un momento yo veía en las noticias que se confundía de que se entregaba el 100% del estadio, pero en realidad era la construcción que había hecho la empresa. Esto nunca estuvo en el proyecto que hizo IND y a través del gobierno regional de contemplar a la butaca y la pantalla. Entonces es un proceso aparte de lo que la empresa ya realizó. Entonces, cuando se hizo la inspección en terreno y demostraron que el 100% ya estaba entregado, pues efectivamente por el trabajo que hizo ADC, pero esta es otra, es como una forma paralela que se va trabajando, y en vista a lo que hemos podido recabar de información y el trabajo que se está haciendo con el gobierno regional, va a llegar a buen puerto este mismo año.
6: Sí, Matías, para ir redondeando esta conversación, a ver, quiero transmitirte lo que me señalan, te quiero llevar al boxeo, porque el técnico Daniel Canales, habitualmente viene, digamos, conversábamos acerca de boxeo, pero siempre me dice, estoy tratando de conseguir fondos para el gimnasio del boxeo. Yo entiendo ahí que hay un tema más burocrático que tiene que ver un tema con el traspaso de la propiedad. Yo me pierdo un poquito ahí, pero entiendo que le ha hecho llegar la solicitó a ustedes, él dice, bueno, me gustaría que esto fuese así, pero también tienen que tener la voluntad, la autoridad. ¿En qué está eso? ¿En qué está esa relación con el boxeo? Tú bien sabes, digamos, que ellos están entrenando ahí en el estacionamiento del gimnasio de Arad Milá. ¿Cómo se puede ayudar a esta actividad?
8: La relación con el boxeo, a modo personal, y en este caso como gerente de la corporación, es muy buena. De hecho, se ha abierto no solamente a lo que es la Escuela Daniel Canales, sino que también hemos generado apoyo a otras instituciones que son privadas, que también buscan un espacio. Le hemos dado incluso velada en nuestro gimnasio Gran Milán. Y desde el punto de vista que tú me comentas, he tomado mucha carta en el asunto para poder avanzar en buscar la ayuda. Primero saber en qué estado, a quién le pertenecía, claro. y qué se podía hacer referente a cómo está la parte contractual del recinto. Yo lo fui a ver, claro, está, es un espacio muy bueno, está incluso con un galpón, está impecable como para poder hacer algo. Hoy día eso le pertenece a la asociación, en donde la señora Alba, que es la esposa de Daniel Canales, es la presidenta de la misma asociación de boxeo de Curicó, y ellos, para que nosotros podamos intervenir de forma directa, como le pertenece a no a un ente público, no a la municipalidad, no a la corporación de deportes, tendrían que hacernos un traspaso con comodato.
6: Claro.
8: Una vez teniendo este comodato, nosotros podemos optar a distintos fondos gubernamentales en donde podemos ir en ayuda a este recinto, porque se les necesita inyectar capital para mejorar eso, porque ha estado en un estado de deterioro y de abandono por mucho tiempo. De hecho, había muchas personas en estado de calle que estaban usando el recinto y estaba no en las mejores condiciones, ustedes pueden comprender. Entonces, en base a eso, yo me comuniqué con la parte jurídica de la municipalidad para pedir ayuda. Ellos fueron, hicieron la visita. ¿Y qué es lo que viene ahora? Que esto muy bien lo sabe nuestro amigo Daniel Canales, la señora Alba, que tienen que hacer una asamblea en donde se pueda llevar a cabo de forma consensuada con el directorio de que se quiera traspasar acomodato a la municipalidad en este caso. Teniendo ese recurso, nosotros hacemos el levantamiento, se hace legalmente el traspaso a través de un comodato, traspaso que puede durar X cantidad de tiempo, y en base a eso nosotros ya podemos trabajar, buscar un ente que nos pueda subvencionar, puede ser el gobierno regional, puede ser a lo mejor algún privado de la ley de donaciones si se nos entrega a nosotros, que hemos estado trabajando mucho con la ley de donaciones, hemos hecho un buen lazo con la empresa privada, sobre todo acá de la zona, y nos ha ido bien. Entonces, son distintas aristas que se podrían tomar. Hoy día estamos quemando etapas, y dentro de esas etapas sería primero hacer el traspaso, y ya está el conocimiento con los abogados de la municipalidad, también la asociación misma, y en base a eso hemos querido estar avanzando, porque sabemos la necesidad, sabemos que teniendo ese galpón equipado para el boxeo, se gana mucho. De hecho, el espacio es muy grande, es como una multicancha, y qué bueno que esté techado, porque podría servir para todo el año, tener un ring nuevo, ojalá también por allá. Tenemos varios proyectos, estamos caminando paso a pasito, pero va avanzando de buena manera, y eso es lo que quiero que también se transmita, porque estamos conocimiento y sabemos la necesidad real del boxeo hoy día de Curicó, que tanta alegría nos trae. La China hace poquito ganó en el sur, le fue muy bien contra una Argentina. Entonces, ¿cómo no vamos a querer tomar esa responsabilidad y decir, ya estamos aquí para ayudar y gestionar, porque esa es nuestra labor y eso es lo que queremos hacer?
6: Perfecto, mira, queda muy claro ahí, porque esas cosas se desconocen, lo que es el traspaso del comodato y todo eso, así que, bueno, Matías, te queremos agradecer, no sé si tienes otra
7: consulta. No, agradecer a Matías, lo único que me queda por preguntarle, ¿Inglaterra o Argentina?
6: Ah.
7: Pero es que le hemos preguntado todo.
8: Está difícil. A mí me gustaría, como sudamericano, que pase a Argentina. Muchos no quieren que pase a Argentina, pero sí, hay que apoyar a sudamericanos y que nos den un triunfo para nuestro lado del continente.
6: Gracias, Matías.
8: A mí me gustaría tomar las últimas palabras, sí, para hacerle una invitación a ustedes. el próximo 29 de julio tenemos la entrega de las becas y subvenciones. Ese día a las 19 horas en el Teatro Provincial, me gustaría que puedan participar, acompañarnos para difundir quiénes son los deportistas destacados de este año. El año pasado fueron aproximadamente 41, este año esperemos que sean un poquito más. Entonces, en base a eso, los dejo la invitación totalmente. Perfecto. Para ese día en el Teatro Provincial. Tenemos unas noticias bien importantes en base a lo mismo que conversábamos hace unos minutos del trabajo que hemos hecho con privado, porque realizamos una nueva gestión que es el Apadrina Tu Deportista, y en la empresa privada tienen la posibilidad de apadrinar tanto con dinero para el deportista destacado o con sus servicios que, dependiendo de la empresa, puede entregarle a estos deportistas, desde buses para poder sus traslados, desde clínicas que están dispuestos a darle un asesoramiento médico gratuito, y así un sinfín de empresas que de repente son pymes o son empresas medianas y grandes también, que han entendido este foco, y esta mesa de trabajo está funcionando bien para distintas aristas de lo que es el deporte, y hoy día nos está yendo bastante bien con eso. Así que es una de las cosas que les quería comentar, porque es necesario que la comunidad las sepa, las conozca, y obviamente los deportistas también sepan que estamos al respaldo de ustedes.
6: Perfecto, perfecto. ¿Cuándo es la ceremonia de entrega?
8: 29 de julio a las 19 horas hasta las 20:30 aproximadamente.
6: Perfecto. Gracias, Matías, te mando un abrazo.
8: Igualmente, que estén muy bien y que tengan una excelente tarde.
6: Igual, que estén muy bien. Chao, muchas gracias. Matías Avendaño, gerente de la Corporación de Deportes de Curicó. Vamos a ir a la pausa, regresamos.
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6: Ya, don JC, Curicó Unido. Oye, sabemos que Curicó siempre encabeza nuestros titulares, pero el fútbol se suspendió y la noticia está ahí en el Mundial.
7: Sí, en el Mundial. Y te sumo una más. Va a haber un chileno en este partido.
6: ¿En el VAR?
7: ¿Avar? ¿Avar? En el Avar estará Juan Lara.
6: Espectacular.
7: Así que
6: ahí va, ¿o no?
7: No, ahí va la... No, en el Avar.
6: Perfecto.
7: Cuando ya salen los equipos a la cancha. Oye, hablamos con Henry Sangüesa, creo que ha sido uno de los jugadores destacados. Hay muchos jugadores que...
6: Don Henry. Sí, señor.
7: Sí, Don Henry Sangüesa. Así que hablamos con él y esto nos dice de la confianza en el equipo y de lo que viene está totalmente intacta.
13: La verdad es que el equipo está muy bien, el grupo muy bueno. La seguida de partido que hemos venido bien, en buena racha, nos hizo bastante bien. Así que esperemos seguir así.
21: ¿Va a ser distinto iniciar esta segunda rueda con otra, no sé si mentalidad, pero con más confianza en el grupo mismo?
13: Sí, de hecho trata un poco de lo que te acabo de decir. La confianza en el grupo, en cada jugador está. Así que ahora toca seguir demostrándolo en la cancha. Esperamos seguir con los triunfos.
7: Exactamente, que sigue con los triunfos y la confianza, como dice Henry, que está intacta para lo que queda. Pero ¿sabes qué? No es esperarse también el llamado de Henry Sangüesa, porque queda bastante campeonato para lograr el objetivo que para Curicó es entrar en la liguilla final.
13: Como tú dices, queda bastante, así que hay que seguir fecha a fecha y dar lo mejor, ¿no?
21: ¿Cuál ha sido la clave hasta ahora para estar levantada el equipo y terminar mucho mejor de lo que empezó?
13: Yo creo que la cohesión del grupo, más que nada. Independiente de los nombres, el equipo se ha visto bien. Hemos ido variando en el nombre, así que siento que no influye mucho.
21: La Copa Chile ha sido muestra de eso, ¿no? Porque ha habido por ahí algunas modificaciones en todas las líneas y sigue respondiendo.
13: Sí, también demuestra que cualquiera puede jugar, que está preparado, así que lo hemos hecho todo bien.
7: Exactamente. Y el objetivo que tiene el cuadro curicano es entrar entre los equipos que clasifican a la liguilla, porque obviamente es el objetivo. Y más allá de la suspensión de este fin de semana, cuando ya se estaban preparando para enfrentar al cuadro Magallanes, Henry se refiere que ellos siempre trabajan al 100% para estar preparados para lo que viene para el cuadro Curicó.
13: Uno tiene que estar preparado, entrenarse bien para el día del partido, y ya si no se puede jugar, ya no depende de él.
21: ¿Y del rival? Bueno, obviamente ya hay un conocimiento de la cancha también.
13: Conocemos lo que es Magallanes, y que ahora en la semana nos vamos a preparar para enfrentarlo de la mejor manera.
7: Exactamente, Curicó va a debutar en esta segunda fase del campeonato, la segunda 15 fecha, frente a San Luis de Quillota en La Granja, porque el partido ante Magallanes, que era de visita en San Bernardo, fue suspendida la fecha completa de todas las categorías de fútbol chileno, que me parece que es una decisión bastante acertada, de acuerdo a los pronósticos de lluvia.
6: Perfecto, bueno, buena decisión.
7: Sí,
6: buena
7: decisión. Y hace un llamado a la gente a cuidarse,
6: fin de semana.
7: Protéjase, mañana feriado, esté en su casita, todavía hay tiempo para tomar algunas precauciones, así que antes decían, pesaban los truenos, decían, guarden la pala, el chuzo. Ahora ya eso no existe, pero bueno, la gente, que ojalá todo lo que se espera, los pronósticos, no sea tan complicado y que Curicó y toda la gente pueda superar estos momentos de climáticos.
6: Así es. JC, ha sido un placer, amigo mío.
7: Nos vemos, amigo. A disfrutar. Tiene varios monitores acá que hoy ya no están en mantención.
6: Tranquileño, Wayne. 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Amigo mío, ha sido un placer. Don Salvador Contreras, muchas gracias por acompañarnos, don Salvador Contreras. Quédese en la sintonía porque viene el mejor conductor de la tarde curicana radial.
7: Una encuesta hecha aquí mismo.
6: Una encuesta hecha aquí en el estudio de Belén Radio. Que esté muy bien. Chao.
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1: BLN Radio te indica la hora.
2: 2:00 a.m. 58 minutos.
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1: VLN Radio te indica la hora.
2: 4:03 a.m.
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2: BLN Radio te indica la hora.
3: 5:02 a.m.
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0: 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Indica la hora en BLN Radio.
2: Son las 6 de la mañana, con 2 minutos.
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0: BLN Radio te indica la hora.
4: 7:03 a.m.
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3: 7:58 a.m.
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6: El Senapred del Maule decreta alerta temprana preventiva por sistema frontal de 5 días a contar de hoy. Curicó habilita 9 albergues con capacidad para 2.500 personas que pudieron resultar damnificadas por evento meteorológico extremo. Aviso de marejada normal y fuerte temporal anuncia la Armada de Chile para las próximas 48 horas en las costas del Maule. Impactante caso en la región de Ñuble. Detienen a 5 carabineros por presunto allanamiento ilegales coordinados vía WhatsApp. Y a pesar del temporal, familia Quitral Navarro de la montaña en Bichuquén espera hoy a visitas para celebrar con lluvia a la Virgen del Carmen.
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3: Son las 8:01.
6: Buenos días, bienvenidas, bienvenidos a esta edición extraordinaria de Sala de Prensa en día festivo. Hoy es el día jueves 16 de julio de 2026. Hoy es el día de las tradicionales Carmen. Hay celebraciones religiosas, ya escuchábamos un titular que lo vamos a desarrollar más adelante aquí en el informativo. Hay muchas personas católicas que celebran a la patrona de Chile. Un saludo para quienes además llevan este lindo nombre, el nombre de Carmen. Como le decíamos, en día festivo, estamos acá por la contingencia climática. Ya durante la noche, esta madrugada, se han percibido fuertes vientos en algunas zonas del territorio del Maule Norte. Alejandra nos contaba que desde las 0:30 ya se aprecia fuerte viento en la zona de Palquibudis. Estamos monitoreando toda la región del Maule, las 30 comunas y también parte del territorio de O'Higgins, porque hay preocupación en varias regiones de la zona central y norte del país. En el sur ya no es novedad, porque allá hay un temporal de aquellos. pero acá lo que nos preocupa es la zona norte y especialmente el norte de Chile, porque la zona de Coquimbo no está preparada, creo yo, para recibir tanta cantidad de agua en tan pocos días, en corto periodo. Entonces estamos preocupados de Chile entero, en realidad. Hoy día somos una emisora multiplataformas, tenemos una red importante conectada de emisoras a esta hora hacia la costa de la provincia de Curicó y estamos en todas partes. Además, esta radio usted sabe que se escucha en Curicó, la región, Chile y el mundo. ¿Por dónde, dirá usted? Por www.blnradio.cl. Estoy revisando ya, auditores, en la pantalla donde tenemos a meteochile.cl. Da cuenta que hoy jueves, mañana viernes, el sábado, el domingo, el lunes, me aparece todos estos días cubierto con lluvia y algo de viento durante hoy, mañana y pasado. A prepararse porque serán días muy complejos, por favor. Y ya tengo, presento para ustedes el último, la última actualización que ha hecho profesor Eduardo desde Talca con su página Tiempo y Clima en tu región. Actualización, río atmosférico categoría 4 en la zona central, es lo que escribió hace una hora atrás profesor Eduardo desde Talca. Actualización, río atmosférico categoría 4 en la zona central. El viento va en aumento en diversos sectores. El temporal se aproxima, es lo que escribió hace una hora atrás el aficionado de meteorología.
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6: Y vamos de inmediato al desarrollo de las noticias para esta mañana de día jueves. El Servicio Nacional de Prevención y Respuesta ante Desastre, el SENAPRED, informó una declaratoria de alerta temprana preventiva para toda la región del Maule. Esto debido a la inminente llegada de un potente sistema frontal que trae consigo el riesgo de crecidas fluviales. La medida oficializada ayer a la 1:00 p.m. responde a una alerta emitida también por la Dirección Meteorológica de Chile y la Dirección General de Aguas, la DGA. Según detalló el informe técnico, se espera la llegada de un sistema frontal con

0: Monitorear de forma rigurosa las condiciones de riesgo y coordinar acciones oportunas frente a posible emergencia que se puedan dar en las 30 comunas de la región del Maule. Entre las orientaciones entregadas a los municipios y equipo de emergencia, el SENAPRED del Maule recomendó lo siguiente: monitorear constantemente los cursos de agua, en especial aquellos puntos críticos. Preparar el uso de la maquinaria pesada para proteger zonas urbanas, calles e infraestructura básica. Construir y despejar canaletas y acequias. Estructurar planes alternativos para desvíos de tránsito. La misma autoridad del Maule hizo un enfático llamado al autocuidado y a la responsabilidad de las familias maulinas. Entre las principales recomendaciones para la población destacan: evitar salir del hogar a menos que sea estrictamente necesario. No transitar por áreas inundadas y bajo ninguna circunstancia intentar cruzar caudales a pie, en vehículo o bien a caballo. En zonas lacustres, evitar el acceso a cursos de agua. Si debe trasladarse hacia zonas aisladas, informe previamente a familiares o bien a carabineros. Finalmente, el SENAPRED del Maule instó a los 30 municipios a coordinar evacuaciones de sectores vulnerables si la crecida de los ríos así lo requiere, recordando a la población que debe estar atenta, esto es muy importante, señora, señor, tiene que estar atento a los mensajes del sistema de alerta de emergencia SAE para dispositivos móviles y la información canalizada exclusivamente solo por vías oficiales. Ojo con las redes sociales, ojo con los falsos datos que se emiten a través de las distintas redes sociales.
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0: Y el Seremi de Gobierno de la Región del Maule, Hans Heyer, se refirió a los protocolos y acciones que se están desarrollando para enfrentar el temporal que desde este día miércoles ya está afectando a gran parte de la zona central de Chile. Al respecto, destacó en primera instancia que ante cualquier eventualidad se ha coordinado con el área de educación la habilitación de algunos recintos educacionales como albergues en todo el Maule.
2: Tenemos los albergues definidos, ya sean a través de desarrollo social, pero también los municipios están estableciendo albergues a través de los distintos establecimientos educacionales. Acá estamos analizando y hemos presentado una iniciativa que tiene que ver con etapas escalonadas. Los primeros contactos son los municipios, nosotros mantenemos y comunicación permanente con ellos, también a través de los distintos servicios. Los seremis también van a estar desplegados a nivel regional. La delegación provincial también se pone a disposición para facilitar todos los elementos, herramientas y equipamientos que sean necesarios para poder atender las emergencias. Mañana pasado deberían ser los días más fuertes para ir bajando también. Recordar que vamos a tener nieve en la alta cordillera, los vientos que en esta oportunidad también se van a presentar bastante fuertes, cerca de 40-50 kilómetros por hora, que eso es un tema que también tenemos que abordar. Por lo mismo hemos conversado y trabajado y analizado las iniciativas que va a desarrollar las compañías eléctricas, también de agua, y nos han informado también que tienen un foco especial en las comunas de Licantén y Gualañé, quienes se vieron muy afectadas en el 2023.
0: Ahora, respecto a los municipios, el Servicio de Gobierno del Maule explicó que se ha trabajado con antelación en la detección de puntos críticos para poner atención y atender emergencias en la medida del sistema frontal que avance hacia esta zona del Maule Norte.
2: Se le entregó una plataforma a los municipios, a las distintas seremías vinculadas con este tema, para saber el estado de los generadores, el respaldo también de combustible, el estado en que se encontraban también en términos de posicionamiento. Es por eso que esto también nos ha permitido ver otras temáticas que son fundamentales para, por ejemplo, los caminos alternativos, el estado de los puentes, los hospitales, analizar las reservas de agua, reservas de combustible, de medicamentos, las postas. Vimos puntos que son fundamentales a nivel regional y eso también nos permite poder tomar acciones las cuales ya hemos tomado. Tenemos puntos críticos, bueno, el Mataquito es uno de los puntos más complejos, exactamente Licantén-Gualañé. También se presenta otro punto crítico en el sector de Ancoa-Chigüeno. Los focos sin duda están ahí, pero sí tenemos un despliegue permanente, monitoreo de toda la región, porque sabemos que dependiendo de cómo se vaya comportando el frente de mal tiempo, vamos a tener que ir poniendo los acentos.
0: Y por último, el periodista y también seremi de gobierno de la región del Maule reiteró el llamado a la población a tomar medidas preventivas para evitar problemas con las aguas lluvias en las casas, así como también a no exponerse, dijo él, a situaciones de riesgo.
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0: Curicó habilita 9 albergues con capacidad para 2.500 personas que pudieran resultar damnificadas, con el objetivo de brindar apoyo inmediato a las personas que eventualmente pudieran verse afectadas por el sistema frontal. La municipalidad de Curicó ya habilitó 9 albergues en distintos sectores de la comuna. Los albergues habilitados son la Escuela Alessandri, Juan Pablo II, ex internado Potrero Grande, la Escuela María Olga Figueroa, el Liceo Luis Cruz Martínez, Fernando Lascano, Colegio Uruguay, el anexo del Politécnico Curicó, en el sector de La Quebrada y también la Escuela Venezuela. Respecto a esta medida, se refirió justamente el alcalde Jorge Bordachar Sotomayor.

0: quien ha manifestado la importancia de entregar un mayor resguardo a las familias curicanas en caso de ser requerido por la gente.
1: Bueno, estamos muy esperanzados en poder cobijar a todos los curicanos en 9 colegios, 6 urbanos y 3 rurales, con todos los equipamientos para la dignidad que se merecen vecinas y vecinos que puedan ser afectados. Pues casi 2.500 personas son las que podríamos albergar en estos 9 colegios. Recuerden que nuestro número de emergencia es el 1484. Llamen al 1484 y serán atendidos por nuestra gente de emergencia. Unidos, seguimos ocupados de cualquier problemática que tengamos acá en la comuna.
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0: El número telefónico que recién hizo mención el alcalde de Curicó aplica solamente para quienes nos sintonizan, nos escuchan acá en la comuna de Curicó. Para las emergencias reales en Curicó comuna, tiene que llamar al 1484 tal cual lo expresaba el alcalde de la ciudad. Y también la Municipalidad de Curicó aumenta al doble la capacidad del albergue en el sector de La Granja para acoger a personas en situación de calle en medio del temporal de lluvia y viento que va a azotar la zona desde hoy y hasta el próximo fin de semana, hasta incluso hasta el próximo día martes. Los detalles los presenta Gerardo Bravo.
3: Las instalaciones de Escuela Balmaceda al costado de Estadio La Granja de Curicó y que por esta temporada están siendo utilizadas como albergue para personas en situación de calle. En su planificación original desde los servicios sociales se estructuró para un cupo de 20 personas. Sin embargo, debido a la contingencia climática, tanto por el frío y la lluvia, se amplió a 40. Esto permitirá dar techo a gente que hace vida de caminantes por la ciudad y que por diversos motivos hacen su vida en la calle. El problema es que con la llegada del invierno el frío es severo y que por acto humano requieren abrigo. Es por este motivo que se activan los entes sociales para proteger a estas personas. Referente a este punto, el jefe comunal de Curicó, Gior Bordachar, destacó la importancia de este tipo de albergues que permite acoger a personas que enfrentan una situación precaria.
4: Donde estamos viendo la posibilidad de aumentar. De hecho, ya estamos equipados para tener más cupos. Teníamos 23 cupos, ahora podemos llegar a 46. Así que estamos esperanzados que sigan con Pablo, nuestro Ceremi y Hans, para que sigan trabajando. Esto es lo que nos mandata el gobierno también, y nosotros del gobierno comunal estamos dando las facilidades también para cobijar a nuestra gente en situación de calle.
3: Por su parte, el Ceremi de Desarrollo Social, Pablo Olivares, subraya que en este tipo de dispositivos sociales, uno de los objetivos es que las personas usuarias se reintegren a la sociedad. Es por ello que en esta área se desarrollan actividades tanto recreativas como pedagógicas.
5: Este fue el primer albergue que abrió en toda la región del Maule con capacidad para 20 personas. Hoy día esta capacidad se ha duplicado y tenemos en total con los diferentes dispositivos que hay en la comuna capacidad para 80 personas en situación de calle en Curicó. Estamos también muy contentos con la ejecución que ha tenido este albergue. Es un equipo de muy buen nivel que además se ha encargado de poder trabajar diferentes áreas, también hoy día con el deporte, con las personas en situación de calle que están hoy día aquí pernoctando, y eso es a lo que tenemos que apuntar, a la reinserción de estas personas, también a su inclusión social. El municipio de Curicó ha demostrado que está, a través de su alcalde, de su equipo municipal, en la misma sintonía que nosotros, de poder darle una nueva oportunidad a las personas que muestran la voluntariedad de poder pernoctar en estos dispositivos y lograr reinsertarse en la sociedad.
3: La extensión de cupo tendrá una duración de 30 días y cuenta con una inversión de más de 12 millones de pesos. Además, recordar que está el Fono Calle, es decir, si usted ve una persona abandonada en días de mucho frío o lluvia, puede llamar al 800-104-77, 800-104-77, y reportar esta situación. Por otra parte, respecto a los albergues para personas que sufran los embates de la lluvia, el municipio ya destinó 9 colegios que, según el requerimiento, serán utilizados para tal efecto. En esa línea, esperan acoger a más de 2.000 personas, si la situación climática así lo exigiera. En cuanto a la distribución territorial de los establecimientos, lo detalla Bordachar.
4: Por supuesto, tenemos 6 colegios acá en la parte urbana y 3 en la parte rural, cosa que podemos albergar más de 2.500 personas. Así que estamos preparados también y equipados para poder albergar a esas personas que puedan sufrir algún daño con estas lluvias que nos pueden venir prontamente.
3: Precisando y haciendo una diferenciación, el Ceremi de Desarrollo Social remarca que los albergues para personas en situación calle están destinados solo para este tipo de gente, no para personas comunes que sufran alguna situación con la lluvia. Así lo remarca la propia autoridad.
5: Está destinado 100% para personas en situación de calle. De hecho, en este mismo momento de ahí el alcalde está dimensionando que ellos hoy día, con los resguardos que han tomado y con los 9 colegios que tienen disponibles para la comuna, tienen capacidad capacidad para poder albergar hasta 2.400 personas.
3: O sea, dicho de otra manera, esto no se usaría para personas afectadas por el temporal, ya que se están destinando colegios.
5: Así es, esto es solo para personas en situación de calle.
3: A saber, los colegios que destinó Curicó para ser utilizados como albergue para personas que sean afectadas por la lluvia son Escuela Alessandri, Escuela Pablo Neruda, Ex Internado Potrero Grande, Escuela María Olga Figueroa, Liceo Luis Cruz Martínez, Liceo Fernando Lascano, Colegio Uruguay, Anexo Liceo Politécnico Curicó y Escuela Venezuela, lo que deja a 6 colegios en zona urbana y 3 en área rural. 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
0: Ahí estaba el informe de Gerardo Bravo para esta contingencia, hablándonos cómo se están preparando las autoridades locales con el tema de los albergues en la comuna de Curicó. Estoy monitoreando las comunas. Pareciera que durante la noche no han pasado grandes problemáticas, ¿no? Por lo menos la lluvia nos ha hecho tan fuerte, nos ha hecho presente. Algunas gotitas han caído. El viento, eso sí, ya desde las 0 horas de la madrugada, se incrementó en algunos sectores de la provincia de Curicó, Maule Norte en general. Acá José David nos escribe, nos manda fotografías como evidencia, además, un poste caído del sistema de electricidad. ¿Dónde ocurrió esto? Primero tengo que decir que fue a las 2:30 de la madrugada hoy día en el sector de La Palmilla, según reporta José David. Además, las cuadrillas municipales, gente de seguridad de Molina, tuvieron que acudir al sector La Palmilla debido a la caída de este árbol, que además botó un poste del suministro eléctrico. Y estamos hablando de un poste de estos pesados, de cemento, ¿no?, que cayó ahí y quedó cruzado en medio de un camino público, un camino que no está asfaltado, un camino de tierra. Dice que la vía se encuentra cortada por postes caídos en el camino. La CGE, en todo caso, estaba durante la madrugada en el lugar. Una vez que ellos despejen la vía, se podrá pasar y además tienen que cortar el árbol. Eso es lo que nos contaba entonces, hace pocos instantes en el WhatsApp, a las 8 de la mañana, José David, es un auditor que tenemos en la comuna de Molina. Esta emergencia ocurrió a las 2:30 de esta madrugada. Hacemos la pausa y estamos luego, señores auditores, con el informe actualizado de las condiciones del clima para Curicó, las comunas de la provincia y la región en general. Pausa y volvemos.
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0: Quiero hacer una descripción. ¿Cómo está el cielo en Curicó ahora? Curicó ciudad. Cielo muy nublado, muy amenazante, como con nubes cargadísimas de agua. No hay viento, por lo menos ahora no se mueve ninguna ramita de estos árboles que tenemos instalados. Tenemos nuestra propia palmera, que tiene unos 20 metros de altitud, la palmera. No, no se mueve nada la palmera, por lo tanto no sopla viento ahora en el centro de Curicó. Tal vez la situación sea distinta en otros puntos de la provincia. Nos escriben, hola, buenos días, Luis. Hasta el minuto, Bichuquén, fuertes vientos y lluvia moderada a fuerte. Es lo que nos escribe un auditor o auditora desde la zona costera. Acaba de caer un mensaje. ¿Qué dice acá? Buenos días, Luis Cabello. En la madrugada, a eso de las 3:30 de la madrugada, pasamos por la ruta J60, sector de Tricao, donde nos percatamos de unas ramas que obstaculizaban el camino. Despejamos la ruta y continuamos nuestro camino. Corría bastante viento, pero ninguna novedad, hasta Alicantén. Gracias, Roberto, muy gentil. Mire, proactivo Roberto, ahí retiró las ramas él por iniciativa propia. Buenos días, Molina, fuerte viento, nos dice un auditor, muchas gracias. Por acá escuchaba, leía más bien, me decían que Sarmiento, todo perfecto, no hay mayores problemas, por lo menos hasta ahora. Tutuquén sin luz, eso es lo que critican también algunas personas, ya Tutuquén sin luz. Ya voy a ir, en un ratito más voy a ir en un contacto con la presidenta de Tutuquén Bajo para que nos cuente la problemática que ellos tienen y las preocupaciones que hace largo tiempo vienen denunciando los vecinos de Tutuquén, Centro, Bajo, sector Convento Viejo. Estoy con el hombre del tiempo ya esta mañana, como siempre, Luis Alberto Rivera, aquí al pie del cañón, a pesar de que día festivo, aquí me está acompañando. Buenos días, Luis Alberto Rivera.
19: Buenos días, Luis, buenos días, auditores, con mucho gusto en todo caso para informar a nuestros auditores. Estuve haciendo otros cálculos, nuevos cálculos respecto a lo que podría ocurrir de aquí a 10 días, que son Ese es el reporte que tenemos nosotros como BLN Tiempo respecto a precipitaciones desde este jueves y se va a mantener hasta el próximo sábado, pero en todo caso en algunos días bastante baja la intensidad, prácticamente unas gotitas.
0: A ver, para entenderte, hoy es día jueves,
19: ¿sí?
0: Hoy es el día de las Carmencitas, le mandamos nuevamente un saludo. Entonces, desde este jueves 16 hasta, no este sábado, sino que hasta el próximo subsiguiente sábado.
19: Sí, precisamente hasta el sábado 25. Y en la única parte que donde podríamos tener precipitación un poquito importante de ese día sería en la zona de la cordillera. Pero mira, en este instante, Luis Alberto, aunque tú no lo creas, tenemos 14 grados de temperatura, 14 grados en el exterior.
0: No hace frío.
19: No hace frío. Y sabes que la máxima probable para nuestra zona acá en Curicó podría llegar solamente a los 14 grados, o sea, nada más. O sea, se va a mantener prácticamente durante toda esta jornada. Muy amenazante. ¿Sabes que a qué horas comenzó las primeras, los primeros chubascos aquí en Curicó?
0: Yo te puedo hablar del viento.
19: Claro, yo ayer señalaba que iba a comenzar esto a las 5 de la madrugada, pero empezó a las 6. A las 6 de la madrugada, las primeras gotitas.
0: Hoy día.
19: Hoy día.
0: Ya, y el viento, yo sentí algo de viento anoche como a las 23 horas antes de irme a la cama.
19: Sí.
0: El nylon que tengo instalado sonaba muy fuerte, por Dios.
19: Y en el...
0: Tengo una carpa, ¿sí?, para no mojarme, sí, en la casa arriba.
19: Y en la mañana igual, en la mañana eso de las 6:30 aproximadamente, cuando estábamos saliendo ya para la radio, también había bastante viento, fuerte, me asustó un poco.
0: Fuerte, ¿no? ¿Y qué me dice a mí? Si yo tengo instalada, tengo una gotera, y el maestro me colocó una carpa de camión de nylon. Y sabes tú que suena tan fuerte, Luis Alberto Rivera, que yo me... O sea, yo soy asustadizo, tengo que reconocerlo, pero ¿sabes qué? De repente como que viene una oleada de viento y pega un como amplificado. Y de fondo hay un bosque donde vivo, entonces como que se amplifica todo.
19: Imagínate.
0: Dios mío. Ya, pero démosle, por
19: ¿y
0: favor.
19: ¿Y ese bosque, los árboles son grandes?
0: Son grandes, un bosque, pero por tan alejado de la casa.
19: Ah, menos
0: sí,
19: mal.
0: Como
19: yo
0: lo dije, lado,
19: si viento,
0: no.
19: Afortunadamente.
0: No, están como unos 300 metros, no, 400 metros, algo así.
19: Bueno, viento para la zona de Curicó, atención, se los anticipo, podríamos tener hasta los 18, 20 kilómetros por hora. No es mucho, Luis Alberto, yo creo que en la mañana, cuando ingresó este sistema frontal, que ha ingresado con algo de lluvia, posteriormente un breve descanso como tenemos ahora, y más tarde, y sí, lógicamente, se va a venir la lluvia bastante fuerte y está estimada, mira, lo veo en tiempo real en este instante con el satélite, y quienes nos están viendo también aquí estoy con el satélite, no se los puedo mostrar, porque en realidad, como estoy mirando la pantalla, podríamos tener durante esta tarde lluvia bastante intensa, fuerte, desde las 6 de la tarde en adelante. Así que las personas que tienen alguna situación, por ejemplo, de hacer una seque para que escurra el agua, porque va a llover durante 10 días, en algunas oportunidades muy poquito, pero en otra oportunidad bastante fuerte, se lo voy a indicar de inmediato. Por ejemplo, para el Valle Central de Curicó se estiman de hoy día jueves y hasta el próximo sábado 25, 282 milímetros. ¿Cuáles serán los días con mayor intensidad? Hoy día, con 50 milímetros. Mañana, Luis Alberto, escucha bien.
0: A ver, sorprende.
19: Mírame, Luis Alberto.
0: Te miro, Luis Alberto Rivera.
19: Ya, 80 milímetros. Mañana sería con la mayor intensidad.
0: Mañana es viernes.
19: Claro, mañana es viernes 17. El día sábado, imagínate, cae a 12 milímetros. Prácticamente nada. El sábado, muy poquitita lluvia. El domingo, 6 milímetros. El día lunes, prácticamente no va a ser necesario ni el paraguas, porque podrían caer 2 milímetros. Pero esto es cuando ya se ha el sistema frontal se ha desplazado de territorio argentino, pero desde ahí nuevamente ingresa el segundo sistema frontal el día martes 21, escucha bien, y podríamos tener entre 50 y 60 milímetros el día martes 21. Después van a ir bajando la intensidad hasta el día sábado 25. La cordillera, atención, hoy día lluvia bastante fuerte, 44 milímetros, la mayor cantidad podría ser mañana viernes con 60 milímetros, el martes 21 con 70 milímetros y el viernes 24 de julio con 55 milímetros. He sacado un cálculo completo que podrían caer en 10 días 369 milímetros, más baja la cantidad que habíamos observado en el día de ayer. Y en la costa curicana, ayer tuvieron bastante lluvia, hoy día podría llegar a los 50 milímetros, el próximo martes 45 milímetros, además con tormenta eléctrica. Estoy hablando de los días en que habrá más lluvia, y hasta ahí nada más. Y en general, desde hoy día y hasta el próximo sábado 25, 179 milímetros para la costa curicana.
0: Ya, entonces, haciendo un pequeño resumen, lo que me logro retener.
19: Sí.
0: Mañana viernes será un día complejo en cuanto a cantidad de agua que podría caer.
19: Bastante, sería la mayor intensidad de todo este temporal.
0: El día martes próximo también.
19: Mira que está bien concentrado.
0: Todavía retengo y te estoy mirando y te estoy poniendo mucha atención, más que nunca.
19: Ya, entonces, mañana viernes 80 milímetros en Curicó, Valle Central en general. El martes sí, 52 milímetros. De ahí bajan, que no es necesario reportar. Por ejemplo, tenemos el día miércoles 30 milímetros, 18 el jueves. El viernes de la próxima semana 30. Después el día sábado apenas 2 milímetros. ¿Eh?
0: Ya, oye, tengo una cuenta que está conectada en el live. Les cuento a la gente que está escuchando, pero también tengo una transmisión en línea a través de la cuenta de Luis Alberto Cabello, que les habla de Facebook, y hay una cuenta que se llama Pescadores Caleta Duao. Dice lo siguiente, breve el mensaje: en Iloca ya empezó el viento fuerte. La costa Bella Orellana, ¿cómo está la situación por allá? Te mando un saludo, Bellita, cuídate por favor. Entonces, la costa, el viento sopla fuerte a esta hora de la mañana. Gracias a la cuenta de Pescadores de Caleta Duao que nos avisa de esto.
19: Sí, siempre estamos también conectados, estamos observando la información, aunque no estamos en el grupo, pero de todas formas lo vemos a través de Facebook. Muchas gracias y un saludo cordial para nuestros parientes allá en Iloque. Y sabes que tienen toda la razón, porque en este instante, de acuerdo al satélite que estamos observando en tiempo real, en la zona se están registrando tiempos de vientos de 40 y hasta 50 kilómetros por hora y con ráfagas de hasta 60 kilómetros en la costa. Marejada, Luis Alberto, ¿eh? Sabes que más ratito yo creo que vas a estar escuchando un audio de una autoridad marítima de la zona de Talcahuano, y nos dice que las marejadas incluso en alta mar podrían ser con olas de hasta 8 metros.
0: No.
19: Imagina empezar a cantar.
0: Por favor.
19: Estar entre olas de 8 metros, no. Impresión. Pero eso viene luego. A esta hora ya reiteramos entre 40 y 50 kilómetros por hora. El viento en Iloca se va a mantener esta situación. Imagínate, ¿a qué hora? Y esto va a subir la intensidad, Luis Alberto. ¿Eh? Para Iloca se estima que a las 3 de la tarde podrían tener entre 50 y 60 kilómetros por hora. Después va a ir bajando un poquitito, 40 kilómetros por hora a las 5 de la tarde. Y ya eso de las 22 horas va a llegar solamente a los 20 kilómetros por hora.
0: Sigo leyendo mensajes en la transmisión de Facebook Live. Manuel González, muchos saludos. Y gracias por la información. Hay gente muy agradecida. Hay otra señora que me decía, oye, le agradezco que estén en día festivo acompañándonos. Y es acá, en los momentos complicados donde la radio tiene que jugar un rol de acompañamiento e informativo, que es fundamental. Para eso es el rol de la radio. No solamente para las polémicas, políticas, claro, o transmitir los incendios, los accidentes. No, hay que estar en los momentos críticos.
19: Y a nosotros que nos gusta la radio, lógicamente, que lo hacemos con mucho gusto, porque podríamos estar celebrando las Cármenes. Yo me habría ido allá a los Siete Robles, allá donde nuestro amigo Marcial. Pero no, vamos a estar aquí.
0: Aquí vamos a estar. Dice, buenos días, Luis. Isla de Merchán, ya sin luz y ráfagas de viento. Y aquí cerquita nomás de Curicó. ¿Y cómo acá Curicó no, en el centro? No, ahora comenzó un poquito a moverse las ramas de la... No, mira. Es a rato, mira, Luis Alberto Rivera. Mira nada, cómo se está moviendo. La palmera, ¿qué pasa con la palmera? Espérate.
19: Es que me da la impresión. Se está moviendo. A lo mejor tapan el viento, no sé.
0: Como que a rato viene el viento, ¿no? Ya, pues así, claro. Son las cosas.
19: Yo he terminado con todo mi proyecto que tenía hasta esta hora. Si tienes alguna pregunta, Luis Alberto, estoy con el satélite.
0: Me dejaste súper claro que mañana viernes va a ser un día complejo. Prepararse, señores encargados comunales de emergencia, los alcaldes de las 30 comunas de la región del Maule y también el O'Higgins, porque esta radio tiene la posibilidad de llegar a varias comunas de O'Higgins Sur.
19: Claro.
0: Por lo tanto, también prepárense, por favor, a la gente. Para los
19: Pichilemu estuvo muy complejo ayer con las marejadas. Sí. Llegaron prácticamente, no quedó playa ayer porque todo el mar estaba sobre la de los roqueríos.
0: ¿Te cuento una copucha?
19: Sí.
0: Este es una copucha entre los dos, no, que no se sepa el aire.
19: Ya.
0: Pasa que hay un ex PDI.
19: Pero más calladito.
0: Sí, pero hay un ex PDI.
19: ¿Ya?
0: Que él ya dejó la vida policial y se fue a vivir cómodamente. Bueno, él trabaja ya, tiene un emprendimiento de cabaña, ofrece. Hizo su cabaña y él vive de eso ahora ya en el turismo. Y está tan enojado con los medios de prensa, decía, pero ¿cómo? Si una laguna que se formó, eso habitual, decía. O sea, con lo que se dice por la televisión, los medios de Pichilemu dan cuenta de que se estaba saliendo del mar. Y se espantan los turistas, pero no van, pues. Y es lógico, ¿te das
19: claro
0: cuenta? Por eso le dije, le escribí ahí a este curicano, que lo conozco, le dije, oye, la prensa miente, le dije yo. Una broma para él. Gracias, Luis Alberto Rivera.
19: Hasta pronto.
0: A la vuelta, señores auditores, conversaremos con la presidenta de la Junta de Vecinos de Tutuquén Bajo. Pausa y volvemos.
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0: Hoy estoy recibiendo video de la costa curicana, auditores, en esta mañana. Carlos Parra, Pichi Budis, me manda un video. Están las marejadas presentes. Cuidado, por favor, no se expongan tan cerca de la playa, por favor, mi estimado don Carlos Parra, desde Pichi Budis ahí conectado. ¿Qué más tengo por acá? Vamos a estar en contacto en un ratito con la alcaldesa de Rauco. Me dice, ella tiene mala señal en este momento, atención al equipo técnico, pero vamos a tratar de conectarnos. Rauco con viento y gracias a Dios no se registraron hechos importantes durante la noche. Lo que me escribe recién la alcaldesa, porque donde está tiene mala señal. Pero nosotros le llamamos a la alcaldesa un ratito más, ¿ya? Vamos a mantener pendiente a Rauco y ahora de Rauco nos vamos directo a Tutuquén Bajo. Estoy en línea directa ahora con la presidenta de la Junta de Vecinos, la señora Teresa Fuentes. Presidenta, yo sé que también tiene mala señal porque ya usted tiene luz ahí en el sector, ¿o no? Porque se cortó, pareciera, la energía.
31: Hola, buenos días, don Luis. No, no tenemos luz en este momento y tenemos muy mala señal.
0: Ya, aprovechemos entonces antes que se nos acabe la batería en el celular. Ya, hemos estado preocupados de ustedes con notas que ha enviado Obras Públicas, Vialidad, Seremía Obras Públicas, la delegación, el alcalde. Todos han tenido una mirada con ustedes porque ustedes temen que el río se pueda salir ahí en Tutuquén. Quiero que me manifieste esa preocupación que tienen ustedes patente hoy día.
31: Sí, nosotros tenemos una gran preocupación porque en el año 2023 este sector fue inundado. y ahora nuevamente estamos con este temor, ya que hay un desperfecto al frente de Convento Viejo. Se han hecho trabajos tal vez mal ejecutados en la ribera del río. Tenemos una empresa de áridos ahí que no sé realmente qué es lo que ha sucedido, pero esa es nuestra gran problemática. Tenemos ese desperfecto ahí, como también acá en el sector Los Placeres, también de Tutuquén Bajo. Entonces, como vecinos, estamos muy preocupados mediante esta situación. Hemos conversado con diferentes autoridades, gracias a Dios. Ayer la Municipalidad de Curicó ha tomado a bien nuestra petición, como los demás organismos, y están unas máquinas de emergencia tratando de arreglar un poquito la ribera del río, tratando de encauzar más para que las aguas fluyan con más normalidad, entre comillas, con este frente de mal tiempo que ya tenemos aquí.
0: Claro.
31: Ahora hay un viento acá muy grande en Tutuquén, estamos sin energía eléctrica. Abunda más la preocupación y la incertidumbre en otros sectores de muchos adultos mayores. Entonces, imagínese usted cómo están ya de preocupados.
0: Presidenta, una pregunta, presidenta. Lo que pasa es que yo no he ido, tengo que reconocer que no he ido al sector, tuve otro compromiso el día en que se reunieron con las autoridades, pero vi videos de un tramo de unos 500 metros, puede ser, que como ha dado una vueltecita y basta que crezca un poco el río y se desborda y se lleva a terrenos productivos, o sea, le mete a las casas el agua.
31: Sí, perdón, a ver, se me cortó la señal, no sé si me escucha.
0: Sí, le decía yo que vi unos videos donde en un tramo de unos 500 metros del río Lontué se podría meter fácilmente a los terrenos productivos y después llegar a sus casas ahí en Tutuquén.
31: Sí, exactamente, sí. Sí, eso es verdad. Nos comunicamos con un vecino del sector Convento Viejo. Él nos avisó de esta grave situación que se estaba viviendo en ese sector. De inmediato nos comunicamos con autoridades y fuimos el día domingo y día lunes con autoridades, el señor alcalde, representantes del señor delegado. El día lunes vinieron de la DOH, don Gabriel, que siempre nos ha acogido muy bien, y gracias a Dios pudimos ver ahí mismo cuál es la grave situación que nos aqueja ahora. Esta gran preocupación, en primera instancia teníamos por acá por el sector Los Placeres, pero viendo esta situación en el sector Convento Viejo, es mucho más grave de lo que nos imaginábamos. Entonces usted comprenderá que estamos muy preocupados. Yo llevo dos noches ya casi sin dormir, pensando en lo que nos pueda suceder, porque yo también, mi padre es un adulto mayor, un paciente oncológico. Él no quiere venirse ahora conmigo, quiere estar en su casa, porque me dice, si sale el río, quiero estar aquí para proteger mis cosas. Entonces usted comprenderá que como él, como yo y muchos adultos mayores más, están en esta misma situación. Como vecinos, ya el día lunes en la tarde hicimos una reunión de emergencia. Vino don Marcelo Quitrar, vino don Galo, concejal, vino un representante de Defensa Civil a prestarnos su apoyo, pero no sabemos qué más hacer. Los vecinos están preocupados, estamos desesperados. Ya se han colocado algunos nylon en las casas para poder proteger algo, porque si dice que es una inundación abundante, ni el nylon ni nada nos va a proteger, solamente confiar en el Señor que nos ayude.
0: Presidenta, quiero apelar un poquito a la memoria, al recuerdo. Yo fui invitado hace un tiempo, yo diría unos 3-4 años atrás, estaba María Cristina de presidenta, ¿no? Nos invitó a una reunión, vino una EGIS, no sé quién era, unos expertos que vinieron a presentar una suerte de proyecto para, es una cuestión, era un megaproyecto que recuerdo, que la cosa pintaba bonito, ¿no? Los vecinos estaban contentos porque se hablaba de una suerte de espigón gigante que se iba a colocar, no sé si en toda la extensión de Tutuquén. Pero, ¿y qué pasó con eso? Esa reunión, esa convocatoria que entiendo se hizo al lado del colegio, del lado de la iglesia, ahí en Tutuquén Centro, recuerdo que fue. ¿Qué ha pasado con eso? Eso que no, nada pareciera, ¿no?
31: Sí, esa reunión fue acá en Tutuquén Bajo, en la sede, al lado de la iglesia, me dice usted, debe haber sido acá en Tutuquén Bajo, cuando estaba la señora Cristina, ¿sí? La señora Cristina en sus años que estuvo como presidenta también, ella habló en muchas partes, también no teniendo respuestas favorables. También se visitó el sector de Convento Viejo y no tuvimos respuestas favorables. Ahora, gracias a Dios, tenemos ayuda de los dirigentes del APR, en la cual don José Luis Toledo nos ha ayudado muchísimo, como don Víctor Gres, don Miguel Orellana, porque ellos conocen lo que está sucediendo. Con ellos hemos ido al río mismo, a la ribera, en varias oportunidades a presentar esta problemática grave con diferentes autoridades. Pero eso, en esa oportunidad no se llegó a ningún otro acuerdo, solamente lo que nos presentaban como un proyecto grande de hacer un enrocado, pero más allá nada.
0: Ya.
31: De hecho, en Convento Viejo hicieron un enrocado de unos metros, me parece que fue el año pasado, pero a continuación de ese enrocado hay un terreno que es arenoso y sin ninguna protección, entonces la cual con las lluvias de la semana pasada el río ya empezó a carcomer ahí varios metros y muy rápido. Y ese es nuestro gran temor.
0: Ya, quiero contarle algo. En la mañana, antes de las 7 de la mañana hablé con Marcelo Quiteral, dice que por encargo del alcalde tenía que ir urgente al otro lado del río, tenía que ir a Lo Valdivia, que allá donde hay una presa que extrae áridos, y a ellos se les culpa, presuntamente, se les responsabiliza de generar un desvío de aguas. Y esas aguas vendrían para acá, para Convento Viejo, Tutuquén, y les afectaría severamente a ustedes. Entonces, no conforme con eso, entiendo que van al lugar a esta hora de la mañana, el propio alcalde, va el jefe de gabinete, van a conversar con este señor que tiene la empresa de Dario allá en el otro lado, por allá por Sagrada Familia, por Lo Valdivia. ¿Sabía usted de eso?
31: Sí, sabía, porque tenemos muy buena comunicación y ya me avisaron, me comentaron de esta visita de emergencia. Ahora yo creo que en este minuto ya deben ir en camino al sector.
0: Bueno, presidenta, que no pase nada, por favor, cualquier
31: cosa urgente,
0: no avisa para alertar a la gente si hay que evacuar oportunamente, ¿le parece?
31: Sí, muchas gracias.
0: Estamos
31: por esta nota, por tener más informado a nuestra comunidad, y solamente darle las gracias a usted, y confiamos en el señor que nada tan grave nos va a ocurrir.
0: Que así sea. Gracias, presidenta. Vamos a estar en contacto durante estos días con usted, más que nunca acompañando a la gente de Tutuquén, una de las grandes preocupaciones que hoy día tiene la comuna de Curicó. Hacemos la pausa, a la vuelta. Efecto temporal, las linternas y las pilas prácticamente agotadas en el comercio curicano. Volvemos con esa nota.
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0: Voy a revisar el WhatsApp de lo último que está llegando de temas de emergencia. Constitución a esta hora con fuerte viento y lluvia. Ahí hay unas preocupaciones importantes que tenía la autoridad en el Maule, Constitución, por lo menos ayer. Y se mantiene fuerte viento y lluvia en Constitución. Tutuquén está sin luz. Acá me llega una fotografía de Estero Potrero Grande. Cauce normal hasta el momento. Gracias por la fotografía. ¿Qué más tengo por acá? Ruta 5 Sur, debe ser el kilómetro. A ver, no. La K. Perdón, es otra ruta. La ruta K199, kilómetro 1, Puente El Yacal, cauce normal. Además, nos llega fotografías de Carlos Parra, de Pichibudi, con fuerte marejada en la zona costera de la provincia. Muchas gracias a todos. Me escribe una auditora que es fiel oyente de BLN Radio. ¿Cómo se llama esta señora? La voy a buscar a su perfil. ¿Quién es ella? Ella se llama Jimena Patricia. ¿Qué dice Jimena Patricia? Hola, buenos días, radio. Su fiel auditora por acá. Que no los cambia nunca, don Luis. Qué bueno que no se cambie de dial, pues, señora Jimena Patricia. Mi radio a pilas no falla para seguir escuchándolo. No cambie nunca, me dice. A esta altura, ¿cómo va a cambiar con mis 75 años ya? A esta altura ya no cambia uno, ¿no? Gracias, Jimena Patricia. Gracias a todos. Gracias también. Le vamos a mandar un saludo al suboficial mayor José Farías. Tenencia Potrero Grande. Ahí ha estado desde ayer en contacto con nuestro colega Luis Alberto Rivera para entregar información oportuna, rápida a la población, a la comunidad. Así que, por favor, una anotación positiva para el suboficial mayor José Farías, Tenencia Potrero Grande, que depende de la primera comisaría Carabineros Curicó. Y ahora vamos a Rauco para hablar con Claudia Medina, la alcaldesa. ¿Cómo amanece Rauco, alcaldesa? Buenos días. No la tenemos todavía. Es que están malas las comunicaciones. Ya, dejémoslo pendiente. Vamos a ir ahora con lo que habíamos anticipado. Los efectos del temporal, ya lo decíamos, la linterna y las pilas prácticamente agotadas en el comercio curicano. Insólito, este miércoles en varios locales comerciales de Curicó, prácticamente se agotaron las linternas y también las pilas. Lo anterior sería efecto de temporal anunciado para varios días en la zona, un fenómeno que generalmente provoca cortes de energía eléctrica. Así lo da a conocer a BLN Radio el trabajador comercial Pinocho, Juan Castro, quien aseguró que este miércoles, en la mañana, le llegó una cantidad importante de mercadería, específicamente linternas, y ya en la tarde estaban completamente agotadas.
8: Lo llegaron en la mañana una linterna y a mediodía ya se nos fueron ya. Linternas que tiene dos pilas que son de las grandes, ¿ya? Y de las más pequeñas quedan unas pocas también, pero se ha vendido cualquier cantidad de pilas. Y la gente anda buscando linternas a pilas, no recargables, porque si se corta la electricidad, como dicen, ¿dónde las carga? Entonces lo mejor es, claro, tú compras y están comprando de dos o tres packs, porque si se le termina uno, después le van a poner la otra, porque te vuelvo así, si le compran recargable, no tienen dónde cargarla. Entonces lo más básico y lo más seguro es tener las pilas.
0: Al mismo tiempo, el entrevistado señaló que este boom de la venta de linterna de pilas ocurrió hace 16 años, después del terremoto del febrero del año 2010.
8: Mira, yo de que trabajo en el comercio, esto se produjo para el terremoto de 2010. Ahí se vendió cualquier también cantidad de pilas y de linterna. Pero ahora ha sido una psicosis, un boom, pero tremendo. En estos días, prácticamente desde el lunes que está todo este evento, así que la gente anda buscando esos productos, algunos para esta emergencia y otros para seguir guardando por eventuales acontecimientos que ocurran. No te voy a decir la palabra, pero acontecimientos más que ocurran, que dicen que tienen que tener una mochila con X elementos para todas esas cosas, ¿sí?
7: Alerta meteorológica.
0: Vuelvo al WhatsApp, auditores, me mandan fotografías del centro de Curicó, como un día festivo, ¿no? Cero, no anda nadie en el centro, auto, ciclista, no anda nadie, las calles están completamente vacías. Miren, increíble. Prácticamente todo el centro de Curicó despoblado. Están todos en sus casitas, en sus camitas, ya tomando desayuno, algunos escuchando la radio, otros estarán conectados a la televisión, pero ahí están. Saludos para la gente que descansa durante este día. ¿Qué más tengo por acá, Sagrada Familia? Bastante viento y lluvia. Sector La Isla, Sagrada Familia, ya sin luz. Esto es a la nueva de Sagrada Familia. Y de Sagrada Familia cruzamos el Mataquito, llegamos a Rauco. para hablar con Claudia Medina, la alcaldesa. ¿Cuáles son las novedades esta mañana, alcaldesa? ¿Cómo amanecemos en Rauco? Buenos días.
1: Hola, muy buenos días, Luis. Aquí ya de vuelta de la primera salida, a cambiarte un poquito, a abrigarte más. Mucho viento en Rauco, dimos una vuelta ya, ahora me voy al municipio, hablamos con el equipo para salir, pero la verdad que entre seguridad pública y entre el equipo, hasta el minuto, y carabineros que hemos estado contactados, no hay viento, que no es menor, pero y a veces instantes de lluvia, así que, pero tranquilo.
0: Ya, o sea, no hay mayores novedades, afortunadamente, por alcaldesa.
1: No, gracias a Dios. No. Oye, me diga, mire, que uno se preocupa demasiado, pero también la ruta la vimos, estamos bien, así que no, todo tranquilo, hasta el minuto.
0: Yo trato de ponerme en los pies de los alcaldes, ustedes que son autoridades de representación popular. Debe ser re complicado, ¿no? Usted, como todos los cristianos, tenemos cada uno tiene sus propios problemas, ¿no? Familiares, no sé. Pero además ustedes tienen que estar preocupados día y noche, 24/7, por la comunidad, sobre todo en esta época de crisis, ¿no? En estos temas de los tiempos. Es muy angustiante. ¿Cómo se toma eso? Más bien en la cosa más personal, la alcaldesa.
1: No, la verdad que, bueno, yo creo que del minuto que elegimos esto, sabemos a lo que nos vamos a enfrentar. Pero, ¿verdad? Cuando uno tiene vocación y le gusta, además cuando uno es de la comuna, conoce los sectores y la realidad, no es algo que se haga tan difícil. Por lo menos a mí me gusta esto y la verdad que no es fácil también, porque uno como mamá de repente, bueno, de hecho están los hijos y todo, pero cuando tiene el apoyo de la familia también es muy, muy importante.
0: Alcaldesa, volviendo al tema de la emergencia en sí, ¿cuál es la situación que usted le quita el sueño, le complica? ¿Cómo lo vamos a hacer si es que viene lluvia muy abundante, como lo que dijo Luis Alberto Rivera para mañana viernes?
1: Bueno, la verdad que nosotros ayer tuvimos la visita de la Seremi del Láser, estuvimos con ella recorriendo la Seremi de la Mujer, nos tocó a nosotros acá de Equidad de Género, estuvimos visitando los albergues, estuvimos revisando las salas, sobre todo el tema de Palquibudi, porque la otra vez quedó desconectado cuando pasó este tema en la ruta, y yo la verdad que creo que el que le tengo un poquito más de respeto al Mataquito.
0: Ya.
1: Ese es mi tema. Ya hemos estado hablando también con Romeral, contactados con Teno, así que el equipo también ha estado su WhatsApp, su conexión con radio, todo preparado. Ya hemos ido a dejar arena en los puntos más críticos de que tuvimos en base al plan que tenemos, ya hemos dejado en todos lados, así que hemos estado bien preparados. Espero que, bueno, se sabe que esto es la naturaleza, pero dentro de lo que nosotros podemos hacer, hemos hecho todo lo que está a nuestro alcance.
0: Ya, entonces la mayor preocupación es el río Mataquito.
1: Sí, y de repente la ruta J60, porque siempre con el viento y empieza a deslizarse, hay que tener mucho, llamo al cuidado en la ruta, a manejar con precaución, hay mucho viento. Entonces, igual hay que tener mucho cuidado con eso.
0: Bien, alcaldesa, nada, tenemos un grupo de WhatsApp con los alcaldes, ojalá que nos vayan obteniendo información si es que tiene alguna emergencia complicada. Sí. ¿Ya?
1: Sí, nosotros ahora, yo vine de pasadita, pero voy, me cambio y vuelvo, nos vamos a ir a La Palmilla, nos vamos a ir a ver el tranque, vamos a ir a dar toda la vuelta para ese sector, porque hacia la costa ya fui en la mañana.
0: Ya, alcaldesa, sí. Muchas gracias por la conversación, que esté muy bien.
1: No, muchas gracias a usted. Cualquier cosa, don Luis, ahí nos estamos comunicando por los WhatsApp.
0: Sí, de todas maneras. Sí, muchas gracias.
1: Ya, muchas gracias. Que
0: hasta luego.
1: Gracias.
0: Ronald nos escribe, Luchito, por favor, mande un mensajito, por favor, que conduzcan con prudencia, con luces encendidas por la ruta J60, por favor, es lo que reclama Ronald Muñoz, que está conectado con el WhatsApp. Muchas gracias a todos. Sergio Fuente nos manda una fotografía de la ruta J60. Hay harta gente que está conectada con nosotros. Nos pregunta, ¿la felicura está abierta hoy? Lo desconozco. No lo sé porque es como un tema comercial eso. No sé, no dispongo de esa información a la consulta que me hace un auditor, si es que la feria libre está abierta en el día de hoy, que es festivo. Bueno, acá nos mandan una cosita así, así como un dedito. Nos saludan. ¿Quién es? Cristian, gracias Cristian. Bueno, a todos, gracias a todos los conectados esta mañana. Faltan 2 minutos para las 9 de la mañana. Vamos a hacer una versión mucho más extendida. Hoy estamos en día festivo con un programa extraordinario de sala de prensa debido a la contingencia. Ya lo decía Luis Alberto Rivera. ¿Es posible, Luis Alberto Rivera, que vuelva al estudio brevemente porque tú entenderás que va ingresando más gente a la audiencia, pues. Tú partiste a las 8:15 con tu informe actualizado. Tú me dijiste que mañana será un día bastante crítico en cuanto a la caída de agua en la zona. Te saludo nuevamente, buenos días.
9: Bueno, buenos días, Luis. La cantidad que me aparece para mañana es de 80 milímetros y hoy día aproximadamente unos 50 acá en el Valle Central de Curicó, un poquito menos en la zona costa y en la cordillera también están en los, hoy día, en los 50 y mañana podríamos tener 70, a lo menos 10 milímetros menos que acá en Curicó. El otro, tenemos el tema de la Virgen del Carmen ahí en el sector de la montaña, Siete Robles, un saludo cordial, nuestro amigo que siempre nos invita, está muy atento, me dice que en esa zona está lloviendo, pero de todas formas van a celebrar una fiesta muy distinta a otros años porque él ha estado un poquito delicado de salud.
0: Hagamos una cosa, como tú eres el autor de la nota y tú me la pusiste en pauta esta mañana, tú mismo la vas a presentar la nota,
9: ¿ya?
0: Pero antes déjame decirte, por favor, de que Sergio Fuentes, como es comerciante Rauco, él ya vino a la Feria Libre, la feria está abierta, me dice. Está todo funcionando con normalidad en la Felicur, ¿ya? Yo sé que la Felicur publicita en otra emisora o manda comunicado de prensa de repente, pero deberían informar esto a sus clientes a través de todas las radios. Ya, entonces, atención, nota 9, Luis Alberto Rivera, aparte de escribir las notas, aparte de preocuparse del informe del tiempo, nos va a presentar ahora una nota que él mismo redactó. Pues con esta celebración tan popular como la fiesta de las Carmen allá bien apartada, en unas comunidades más apartadas de la zona de Choquén. Te escuchamos con mucha atención, Luis Alberto Rivera.
9: Muchas gracias, Luis, porque he estado además en muchas oportunidades allá, en donde la familia conformada por don Marcial Quitral y la señora Lidia Navarro son personas muy especiales. Bueno, ellos tienen todo listo y preparado para recibir a las visitas que llegarán hoy día jueves 16 de julio a su domicilio particular. Este está ubicado en el sector La Montaña Siete Robles de la comuna de Bichuquén, para celebrar como cada año y en grande la fiesta de las Cármenes. Quienes quieran saber dónde es, porque pueden ir, cualquier persona puede ir a visitarlos. Esto de la montaña Siete Robles queda en la ruta J810, en el kilómetro 10, tienen que pasar ahí en Licantena, hay una parte que dice desvío a Bichuquén, suben hacia el cerro, después llegan al sector de los Junquillos, que está en el kilómetro 5 de la ruta J810, que va a Bichuquén, y después en el kilómetro 10 aproximadamente hay unas banderitas, porque ahí al frente está la casa de don Marcial Quitral y Lidia Navarro. Bueno, precisamente esta actividad, conversamos por teléfono ayer con don Marcial y nos dijo, él es el jefe de hogar, anfitrión además de la celebración, nos señaló que la única diferencia este año, comparado con otros pasados, es que no habrá procesión hasta la Virgen de los Rayos, la Virgen que está ahí arriba en el sector de las Siete Vueltas, como era habitual, porque no los acompañará el tiempo. Por lo anterior, todo el evento religioso, el que considere una misa, tendrá como único escenario el salón de su casa, lugar donde estará instalado como cada año el altar con una adornada imagen de la Virgen del Carmen. Don Marcial conoce y reconoce que ha estado bastante delicado de salud durante el último tiempo, pero de todas formas existe mucho ánimo para celebrar a la patrona de Chile.
10: Como todos los años, esperar la gente que los acompañe, como va a estar con lluvia todo, no vamos a hacer procesión, nada, por motivos de salud también, que no, últimamente no he estado con la salud buena, entonces estamos con harto de bajo con la salud, pero vamos a celebrar igual el Día de la Virgen acá, como tengo el locario para hacerlo bajo techo, entonces no tengo complicaciones para que la gente venga a compartir con nosotros acá, pasar un día en armonía junto a la Virgen acá, celebrarla como corresponde, así que nada, esperar que la gente llegue como todos los años.
9: Pues sabes que don Marcial ahí, la señora lo atiende a todos gratis, ¿eh? O sea, sí, tú llegas sí. Ahí, tú has estado, ¿no?
0: Sí, una vez fui a conocer la experiencia, sí. Las cazuelas, los motes con huesillo, las peras con mote, ¿no? La verdad que es una fiesta tradicional muy linda. Qué bueno que se mantengan estas tradiciones, porque ya el mundo que estamos viviendo con la tecnología, las redes sociales, ya como que eso se ha perdido. Al menos una familia de allá en la zona de Bichuquén mantiene estas tradiciones de celebrar las Carmen, que es una fiesta religiosa muy importante que se ha ido, insisto, perdiendo un poquito, pero aquí hay un valor histórico que este señor lo mantiene junto a la creencia de la fe católica y también a lo que le inculcaron seguramente sus familiares.
9: Claro, eso es importante. Vamos a recordar a nuestros auditores, los que quieran viajar, que este año con lluvia las visitas serán esperadas a la hora de almuerzo con cazuela de pava con chuchoca, porotos con mote mey, huesillos con mote y por la tarde, después de una misa que va a oficiar un curita, empanadas, pan amasado y vino. Como ha sido siempre esta tradicional fiesta de las Carmen en Visugén, organizada, reiteramos, por la familia Quitral Navarro, tras hacer una manda hace varios años en memoria de un familiar, Luis Alberto.
0: Gracias, Luis Alberto Rivera, con estas tradiciones, a pesar de la lluvia. O sea, se van a celebrar allá en Visugén las Carmen a la antigua, con estas celebraciones tan sabrosas.
9: Así es.
0: Gracias, Luis Rivera.
9: Hasta pronto.
0: Chao, chao.
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0: Hay actualización en las comunas. Claudia Medina, alcaldesa de Rauco, nos da cuenta de una caída de árboles ahora en el camino Santa Marta, camino La Palmilla, Rauco. Hay un árbol que está cruzado completamente la ruta asfaltada. Precaución máxima, camino Santa Marta, La Palmilla, Rauco, árbol caído en el centro de la calzada. Está obstaculizando ambas pistas de circulación. Vamos a ir a Sagrada Familia ahora, a la ribera sur del Mataquito. Vamos a ir a Lo Valdivia. Allá está el alcalde de Curicó esta mañana. ¿Qué hace allá, George Bordachar? Explíquenos, por favor, buenos días.
12: Hola, amigo, saludarlo.
0: Buenos días, alcalde.
12: Estamos cumpliendo con lo que nos comprometimos con los vecinos, con la verdad es que están con más de 6 máquinas trabajando para abrir un petil que estaban ellos, que son de Tutuqué y Comento Viejo. Así que estamos dando esta tranquilidad de que estamos trabajando acá en el medio. La empresa se ha comprometido, está la directora de OH, estamos aquí acá, estamos viendo cómo se está trabajando. También nos podemos desproteger de la familia, así que se está haciendo este trabajo

0: abriendo, había un cauce que estaba cerrado por materiales que se dejaron tiempo atrás cuando se hicieron el deslocado. Entonces eso se está abriendo ahora para que pueda circular el agua por los dos lados y así no choque a Convento Viejo.
1: Ya, gracias por la preocupación, alcalde.
0: Sí, vamos, estamos acá en terreno y pues también la tranquilidad a mi amigo Pablo Jorquera, que este trabajo es para evitar que tengamos problemas en Curicó y en Sagrada Familia.
1: Bien. Alcalde, muchas gracias por la gentileza de contestar el llamado. Las comunicaciones están fallando un poquito porque ya hay algunos cortes de luz en la zona. Están fallando también las comunicaciones. Gracias, George Bordachar. Buenos días.
0: Y le vamos a dar la imagen de los trabajos que están haciendo acá.
1: De acuerdo, muchas gracias. Muchas gracias, hasta luego. Ahí está el alcalde de la comuna de Curicó, en directo a esta hora desde la ribera sur del Mataquito, en una comuna distinta, por allá por la zona de Lo Valdivia, en Sagrada Familia, verificando cómo se están desarrollando estos trabajos para, de alguna forma, encauzar el río y evitar que el río Lontué se meta derechamente a las tierras productivas o a las casas acá, en Tutuquén Centro Bajo, bien en la zona de Convento Viejo. Estamos con una versión extendida de sala de prensa en día festivo, pero la contingencia nos obliga. Bruno González, concejal de Alicantén, saludos, equipazo, muchas gracias por informarnos y mantenernos en Alicantén muy atentos. En Alicantén estamos y amanecemos con lluvias. Muchas gracias, concejal, muy gentil, muy amable, que estoy por acá, estoy leyendo mensajes. Reiterar lo que ha pasado recién, camino a la Palmilla de Rauco, camino a Santa Marta a la Palmilla, hay un árbol que está cruzado en la vía, precaución por favor para que no vaya a ocurrir algún accidente. Hola Luis, calle Santa Fe, canal costado a la línea del tren, no se ha limpiado, dice acá. Estoy leyendo lo que ustedes me envían. Pedro, buenos días, mi radio, así como todos nos preparamos para soportar este temporal, también tenemos la seguridad que mi radio está preparada ante un eventual corte de electricidad para poder estar siempre brindando información en esta alerta meteorológica. Muchas gracias, nos dice Pedro. Sí, así estamos preparados con equipos autónomos para seguir al aire como sea. Gracias a Sergio Fuentes por la información de que está abierta la Felicur y así a todos, gracias a nuestra audiencia. Gracias a todos. Ahora vamos a terminar el informativo e ingresa de inmediato a este estudio Francisco Javier Ovalle para hacer continuidad a este tren informativo. No paramos durante el día ni tampoco la noche. Muchas gracias por la audiencia, es todo, buenos días.
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6: VLN Radio te indica la hora.
7: 9 de la mañana, 14 minutos.
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9 de la mañana con 19 minutos. ¿Cómo están? Excepcionalmente día festivo, pero evidentemente con esta emergencia atmosférica que, a ver, hay mucho viento, ¿eh? Está empezando ya a correr mucho viento. Vamos a estar muy atentos a lo que ustedes nos vayan contando en el más 569-95-97-94-92. Muchas, pero muchas gracias a todos nuestros auditores. Hay información junto con Salvador, el equipo completo, está Gerardo, ya pronto va a estar en la calle también, Daniel Hernández. Vamos a estar constantemente actualizando la información atmosférica con Luis Alberto Rivera. Una programación especial, pero no vamos a dejar de poner música también, un poco para relajar la cosa, ¿sí? Hay que tomarse las cosas con calma. Así es que eso, equipo completo, señoras y señores, como dice Claudio Riquelme, saltamos a la cancha, nosotros saltamos al temporal y arrancamos.

Oye, parece que lo llamamos, ¿ah? ¿Eh? Unas ráfagas de viento. Bueno, estos son los vientos arrachados. Podríamos superar los 40, 50, incluso hasta los 60 kilómetros por hora de vientos en el valle. En la costa va a estar también bastante fuerte. De hecho, viene asociado este sistema frontal. A ver, es un tren de sistemas frontales que viene impulsado por un río atmosférico y además marejada. No, sí. Ahora sí que el que está jugando Jumanji se pasó, ¿ah? No, ya es mucho, ya terminen el juego, por favor. Hoy está corriendo viento, tenga mucha precaución y mucho cuidado, sobre todo por la caída de ramas a la vía pública. En Rauco ya había una situación de aquellas, así que hay que tener mucho, mucho, mucho cuidado. 9 de la mañana con 26 minutos. 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

0: 9:41. Estamos en esta programación especial, acompañando a los auditores que están ahí bastante preocupados por lo que está sucediendo, no solamente en nuestro valle, sino también en el resto de la región. Vamos a tomar contacto con Constitución, el alcalde Carlos Valenzuela. ¿Cómo está, alcalde? ¿Cómo le va? Muy buenos días.
1: Francisco, gusto de saludarlo, buenos días.
0: Muy buenos días. Preocupados estamos, alcalde, también por lo que está sucediendo en Constitución, es una de las zonas que más se ha visto afectada por el frente que llegó y que pareciera que golpeó primero en Constitución.
1: A ver, contextualicemos, nosotros más que preocupados estamos ocupados, creo que todo lo que hemos hecho previo a al invierno, previo a todo este anuncio de trenes de río atmosférico, de frente de mal tiempo, estábamos preparados. Creo que lo que ha mostrado la televisión, y soy muy responsable respecto a lo que voy a decir, ha sido más de lo que realmente ha ocurrido. Yo entiendo el tema de la noticia, entiendo, pero debemos contextualizar. Nosotros, estas primeras 24 horas de lo que es este sistema frontal, lo hemos soportado muy bien. Hoy día, esta noche, lo que estamos viviendo, el viento es el que nos tiene complicados. El viento, hoy, ahora, en estos momentos, se ha cortado la energía eléctrica en varios lugares de la comuna, han caído árboles, hemos tenido la ruta cortada, pero no hay inundaciones, no hay desborde de estero, no hay desborde de canales, se han dado noticias falsas, no lo digo por los medios de comunicación, sino por algunas redes sociales que incluso la gente de Colbún ha tenido que salir a desmentir algunas cosas que se han dicho y que no son verdad. Y nosotros no hemos pasado dando explicaciones a familiares que tenemos fuera de nuestra frontera, fuera de Constitución, que qué está pasando, que cómo estamos, que todo esto. Nosotros, enhorabuena a la lluvia, necesitamos agua, estábamos demasiado, una sequía tremenda, y necesitamos agua. Entonces, creo que hay que contextualizar, ahora, en estos momentos, mientras usted me entrevista, sí, tenemos ráfagas de viento de 80 kilómetros por hora, aproximadamente, y durante la noche tuvimos dos caídas de árboles que fueron resueltas rápidamente por nuestra oficina y bomberos ARE, la agrupación de respuesta a la emergencia, que han hecho un trabajo tremendo. Nosotros tenemos una gran coordinación, tenemos experiencia en temas de emergencia y estamos saliendo adelante. Dios mediante, espero que podamos seguir soportando, pero también decir que por ahí se dijo que una grúa había caído producto del temporal, eso no es así.
0: Claro.
1: Entonces, también que había remoción en masa en un cerro, tampoco fue así. Entonces, como que nos distraemos un poco en ir a aclarar cosas, por eso yo valoro y recibo con gusto este llamado, Francisco.
0: No, alcalde, precisamente por lo mismo, nosotros tenemos mucha audiencia también en Constitución, a través de nuestra página web, donde nos escuchan online, varios auditores, y además también tenemos muchos auditores acá en Curicó, en el Valle Central, que tienen familia en Constitución, entonces evidentemente estaban preocupados y por eso tenemos que ir como corresponde a la fuente directa, por eso lo llamamos. Ahora, para que aclaremos, efectivamente el tema de la grúa que cayó no fue producto del temporal, fue producto de una mala maniobra nomás, o sea, porque la grúa no había cómo hacerlo. Y la primera grúa que también ahí en Magullines, esa fue por el peso de la embarcación. Entonces, o sea, no tiene nada que ver con el temporal. Y efectivamente, como usted lo dice, lo más potente es el viento, que de hecho nosotros también tenemos acá esas mismas ráfagas de viento que llegan primero a Constitución, a la costa, después avanzan por el valle y llegan a Curicó. Y hemos tenido también en las últimas horas un importante aumento en la velocidad y la fuerza del viento. Pero qué bueno que se pueda aclarar esta situación. Ahora, ustedes terminaron el COGRID, de hecho, con un balance bastante positivo, o sea, lo que entendemos, ¿no?
1: Nosotros terminamos el COGRID con la presencia del delegado presidencial, con la presencia de Cristian Letelier, seremi de educación, que es que es nuestro enlace y que ahora viene viajando a Constitución y que nos vamos a juntar en la municipalidad a las 11 de la mañana. Yo a las 12 voy a hacer un punto de prensa para... yo ahora donde estoy se escuchan unas latas sonar, pero es producto que están sueltas y yo podría exagerar diciendo que están volando los techos. Entonces, claro, hemos tenido voladura de techo, se ha resuelto, es absolutamente normal. Es el viento, en estos momentos precipita muy poco en Constitución y yo recorro la comuna de punta a punta todos los días, me comunico con los presidentes de las juntas de vecinos, el COGRI, tenemos un COGRI, insisto, con vasta experiencia, todo lo que hemos vivido nos hace a nosotros tener organización de verdad muy estable y a mí los COGRI no me gustan de muy, muy larga duración. Los puntos que tenemos que tratar y se termina el COGRI, porque nosotros no estamos para estar reunidos, sino que tenemos que estar en terreno, viendo dónde están los problemas, y por muy cliché que hemos desde hace 5 meses que estamos despejando los canales, hace 5 meses que estamos trabajando en el estero Junquillar, en el estero de Vaquería, en el estero Marhueco de la zona sur, que estamos trabajando en los distintos canales. Siempre va a haber gente que espera que nos inundemos, que se inunde el CEFAM, que se inunde todo, para decir que el alcalde lo hace mal. Esto no es de un alcalde, este es un tema de ciudad, y por eso ayer apareció un video donde, escucha, no me voy a referir mal a nadie, diciendo de que Colbún había soltado el agua de y eso, Colbún tiene un 39-40% de capacidad de llenado, por decirlo de alguna forma, está muy lejos todavía de pensar siquiera en abrir las compuertas, y mucha gente comenzó a evacuar en sector Piedra del Lobo, Francisco, donde hubo todo un drama y lo pasamos muy mal el año 2023, y nos inundamos por todos lados. Bueno, yo no era alcalde en ese tiempo, pero más allá de quién era alcalde, cierto, no se trata de personas, esto se trata de ciudad. Entonces la gente comenzó a hacer evacuación preventiva y uno solo tiene que apoyar. Hoy día no hay ningún indicador que diga que el río Maule va a crecer, solo ha crecido por efecto de la lluvia, pero estamos soportando bien, los canales están con su caudal perfecto, y vuelvo a insistir, lo que queríamos, si alguna semana atrás tú me entrevistas, yo te digo, lo único que queremos es que llueva, porque estamos en una sequía tremenda, y bueno, y en eso estamos ahora tenemos que pensar, Francisco, en cómo ayudamos a los pescadores se quedaron sin su grúa, y ahí se va a venir un temporal tremendo, si las cesantías y la situación económica del país ya está compleja, imagínate con los pescadores sin poder salir a la pesca.
0: Claro, a ver, alcalde, para entender, o sea, usted me dice que comenzó a circular en redes sociales ayer información que Colbún había abierto las compuertas porque estaba ya colapsado el embalse, se llegó esa información a los vecinos y se asustaron y tuvieron que evacuar de manera improvisada. Pero eso era información falsa.
1: Televisión, en todos los canales comenzaron a decir y alarmar respecto a todo esto, que está bien, si nosotros entendemos que tiene que decirse todo esto que estamos viviendo, pero nosotros, comillas, estamos acostumbrados, y la gente, claro, tiene en su memoria lo que pasó el año 2023 y prefirieron salir. Pero después, yo creo que no producto de lo que se dijo, pero después se sale confirmando, y hoy día, a través de sus redes sociales, Colbún comienza a aclarar de que no es así, que solo están a una capacidad del 39%. Entonces, nosotros, las autoridades, perdemos mucho tiempo aclarando las famosas fake news, las mentiras falsas, o sea, las noticias falsas. Entonces, claro, ahí nos distraemos. Yo voy a ser el primero, me tocó enfrentar gran parte del terremoto y del tsunami, y tuve que liderar toda la reconstrucción de Santa Olga, donde uno aprende mucho, y siempre lo que uno le pide a su gente es que no hagamos más urgente la urgencia. Lo que nosotros tenemos que demostrar es que tenemos las situaciones bajo control, y si nosotros andamos asustados, corriendo de aquí para allá y de allá para acá, haciendo cosas que no corresponde, malamente lo podemos decir a la gente que tiene que estar tranquila, que se quede en sus casas, que se preocupe de limpiar las canaletas y todo lo demás. Entonces nosotros tenemos que demostrar que estamos trabajando, y eso es lo que hemos hecho. Aquí hay una unión entre carabineros, entre la PDI, entre la Armada, ARE, estamos todos en esto, así que
0: alcalde,
1: yo lo que pido es que se me informe la verdad.
0: Exactamente, lo vamos a estar molestando seguramente en el transcurso de la jornada para ir tomándole el pulso a la situación. Le insistimos, tenemos muchos auditores en Constitución y además también muchos auditores de acá de la zona que tienen familia en Constitución y que estaban preocupados. Muchísimas gracias, alcalde.
1: Un abrazo, que estén muy bien. Chau, chau.
0: Hasta pronto. El alcalde de Constitución, Carlos Valenzuela, aclarando varias cosas que me parecen tremendamente graves. Por eso, el llamado es hacerse cargo de las informaciones a través de los canales oficiales. Que sean los canales oficiales los que entreguen la información, pero no hay ocurrir lo que pasó. Bueno, afortunadamente no hubo mayores complicaciones. Faltan 8 minutos para que sean las 10 de la mañana.

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3: 10 de la mañana, con 7 minutos.
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la actualización que hay de los sectores que en nuestra zona están con algunas complicaciones de energía eléctrica. A ver, no hay luz en la Conavicop, nos dice Marcelo, muchas gracias. Hola, buenas, estamos vamos con los estragos, dice Villa Conavicop 2, sin energía, para que nos puedan ayudar con la CGE, por favor. Daniel, perfecto, gracias. Buenos días, Conavicop 2 sin luz. Ya, hasta ahora es el sector, ¿eh? Mucho viento en Curicó, sí, harto viento. Fíjate que en el Boldo nos decían recién que curiosamente no había tanto viento, no se notaba mucho, ¿eh? Pero ahora ya sí se está apreciando fuerte el tema. A ver, ¿qué más nos dice por acá? Mira, qué buena. En el Día de la Mujer Carabinera. Expresamos nuestro más sincero reconocimiento a todas las mujeres que con vocación, valentía y compromiso sirven a nuestro país, vistiendo con orgullo el uniforme de Carabineros de Chile. Su entrega diaria, profesionalismo, espíritu de servicio, son un ejemplo de fortaleza y dedicación. Reciban un afectuoso saludo, nuestro profundo agradecimiento por la noble labor. Mira esto, ¿quién lo envía por acá? Juan, perfecto, listo Juan. Oye, mira a la mujer carabinera, felicitaciones, harto cariño y harto abrazo. Fíjate que Carabineros fue una de las primeras instituciones que logró, o que incorporó, mejor dicho, a la mujer a las actividades del servicio habitual, normal nomás. Así que eso, de hecho, tenemos generales, mujeres, cosa que no ha ocurrido en otras instituciones, ¿ah? ¿Eh? Y hasta ahora, que recuerde, no sé, no me recuerdo haber visto una almirante mujer de la Armada. No me recuerdo. Pero bueno, eso, así que felicitaciones. Y además que van a estar con más pega hoy día. Ya. Buenos días, sector Santa Ana del Boldo, sin energía eléctrica. CGE indica que se está revisando el problema. Siempre atentos, gracias. ¿Qué más nos dice por aquí? Ah, ya, mira, luz CGE. Tenemos registro de una interrupción, nos mandaron el pantallazo de un WhatsApp. Una interrupción que afecta el suministro eléctrico de su sector para generar el ingreso automático de una solicitud de atención. Podría tener un costo asociado solo si la compañía no haya. Perfecto. Oye, bueno, Boldo sin luz, eso. Hola, Valles de Molina. En Molina está volviendo la luz recién, haciendo el Boldo sin luz. Boldo sin luz. Buenos días, Boldo 2, calle Manso de Velasco, sin luz. Perfecto. Muchas gracias ahí a todos nuestros auditores en el más 569-95-97-94-92. Le vamos tomando el pulso a este sistema frontal. 10 de la mañana con 15 minutos.

0: mañana con 20 minutos. Fuertes vientos están afectando a esta hora la región de Coquimbo. Y fíjate que en Concón, las imágenes que están compartiendo algunos canales de televisión hablan o dan cuenta de una... de una especie de tormenta de arena, pero no digamos que es tormenta de arena, sino que el viento es tan fuerte que levantó las arenas de las dunas de Concón. Están alcanzando los 100 kilómetros por hora las rachas de viento. En Concepción también, en Concepción hay situaciones complicadas, hay voladura de techos, en fin, está bien complicadita la cosa, y además las fuertes marejadas que se están registrando. Llega esta mesa de trabajo Luis Alberto Cabello con una actualización de lo que está ocurriendo en las calles. Luis, ¿cómo estás?
1: Hola, ¿cómo estás, Francisco? Buenos días, auditores, nuevamente. Estuvimos dando una vueltecita por el centro de Curicó, los sectores aledaños. Claro, comienza a caer la lluvia, se está poniendo un poquito más complicada la cosa. Es muy complicado andar, sobre todo la Alameda. Lo vivencié hace poco rato, iba desplazándome por la Alameda hacia el sur y cayó algo, un resto, una rama, y vaya que sonó fuerte, me preocupé mucho. Entonces no anda mucha gente, no son muchos los vehículos que en día festivo están pasando por el lugar, pero aún es riesgoso, sobre todo acercarse a la Plaza de Curicó y a los lugares donde hay muchos árboles, Alameda, sobre todo la Alameda Poniente, cuando uno va hacia el sur, tenga cuidado, porque yo lo acabo de percibir, se cayó una parte, un trozo, pero sonó muy fuerte y yo la verdad que me preocupé mucho, entonces me detuve un poco más allá, pero está muy peligroso porque hay un fuerte viento que obviamente los árboles se mueven por completo. ¿Qué más me llamó la atención en este breve recorrido que hice hace poco rato por algunos puntos de Curicó? Por el área central, más bien, no fui para la periferia, pero me llama la atención que hasta hace poco rato habían personas durmiendo en una carpa, ¿sabes dónde? Frente al médico legal, en el costado poniente de la carretera 5 Sur.
0: Bueno, pero se suponía que justamente ayer hicieron un punto de prensa para ampliar la cobertura de las personas en situación de calle, bro.
1: Sí. Oye, y hay gente, y ya, mira, y después al volver, uno ingresa por la Alameda Manso Velas Corriente, y por ahí bajo un techo de un local comercial, por ahí al frente de, puede ser, no sé, a ver, frente a Argumeo, por esas calles, por la Alameda Oriente, hay hombres y mujeres durmiendo en la calle.
0: Mira, qué increíble.
1: Estapados con nylon, armando unos rucos.
0: Claro.
1: Ya, entonces eso lo comento. Y además, los medios de comunicación ya se están viendo afectados acá en Curicó.
0: Eso te iba a preguntar, porque está circulando una imagen de una antena. ¿Eso es actual?
1: Eso es ahora. Acaba de ocurrir en la cima del Cerro Condel. No, Marcelo Quitral me comparte unas fotografías que me pregunta, ¿esta antena es de ustedes? ¿La antena de radiocomunicación arriba? No, afortunadamente nosotros seguimos
0: al aire.
1: Seguimos al aire. Imagina que se nos caiga la torre.
0: Bueno, quedamos internet nomás.
1: Y por internet nomás, claro. Pero sería muy penoso porque no imposibilita estar en compañía con ustedes, los conectados con los auditores.
0: Oye, ¿y a quién lamentablemente corresponde esto? ¿A algún medio de comunicación?
1: Bueno, acá Salvador, que nuestro radiooperador de turno, ya tiene una cámara ahí, está enfocando, dice que esta cámara pertenece al canal de televisión de Marco Meléndez. Y además en esa misma torre está alojada la señal de Contivisión para la televisión digital.
0: Perfecto.
1: Ya, entonces serían dos medios de comunicación, más otra radio local. Una radio nueva que también tiene instalada ahí su planta de transmisión, la radio de Vive la Moda, ¿o no, Salvador?
0: La nueva.
1: Bueno, algo así, ya. Una radio, Vive la Moda, parece que es una radio nueva que está también, ellos estaban alojados en esa torre.
0: Lástima.
1: Marco Meléndez me acaba de responder, le acabo de compartir la foto, dándole cuenta de que se cayó su torre de transmisión. Dice, otra vez, amigo, qué pena más grande, me dice Marco Meléndez. Lo siento mucho, Marco, él es un hombre de mucho esfuerzo, él no vive de esto, bien lo hace como solamente por empeño.
0: Un aporte social.
1: Claro, un aporte social, porque entenderás que va a hacer televisión en provincias como Curicó, no es rentable, no se puede. No.
0: Oye, otra cosa, mira, recién Daniel nuestro compañero de labores nos estaba reportando que en Molina, camino a Pichingal, hay un árbol caído sobre la vía, para que tengan precaución también los conductores ahí al transitar por el sector.
1: Hay una auditora, ella es curicana, se llama Luz Núñez. Ella se va un tiempo a Europa y vuelve. Me dice que qué gusto saludarlo, Luis. Llegué recién a Chile. Fíjese que estaba ya con calor extremos, estaba en Europa ella. Claro. Y ahora llego a mi Chile, acá frío y lluvia intensa. Qué cambio más grande, por Dios, me dice. Y más encima se nos cortó la luz acá en Curicó, me dice Luz, que es una auditora.
0: El Boldo está todo sin luz, está la Conavicop sin luz.
1: Oye, ayer en televisión mostraban la página sec.cl, donde tú puedes ver ahí que la cantidad de gente desconectado sin el suministro.
0: Sí.
1: A lo mejor podremos ya ir comentando ese dato también, que es importante para los auditores.
0: De hecho, fíjate que nosotros sacamos una nota en sala de prensa con el vocero, digámoslo así, el secretario ejecutivo de la Asociación Nacional de las Empresas Distribuidoras Eléctricas. Y él decía que existen cerca de, mira, datos, por ejemplo, 13.000 pacientes electrodependientes en todo el territorio, específicamente en los sectores donde se está dejando sentir este sistema frontal, y que las personas electrodependientes tienen que hacer el trámite de inscribirse en el registro. Y eso es importante, se tienen que inscribir en el registro. ¿Para qué? Para que tengan atención prioritaria, y segundo, para que les puedan entregar equipos de soporte eléctrico. Eso está establecido en la normativa. Eso es importante a propósito de este sistema frontal. Son 8.000 las personas que van a estar en las diferentes cuadrillas de las diferentes empresas distribuidoras eléctricas recorriendo los sectores. Y claramente, ante una situación como esta, un poco de paciencia también, si hablamos, no van a alcanzar a llegar a todas partes rápido.
1: Ya, ayer la pregunta recurrente en el centro cuando uno se desplazaba, oiga, ¿a qué hora llega la lluvia? Señores, hoy día la lluvia ya llegó, ya está con nosotros. Preparemos para hoy día, para esta noche y sobre todo para mañana, cuando Luis Alberto Rivera ha anunciado la mayor concentración de lluvia acá en la zona de Curicó. Mañana viernes será un día bien complejo.
0: Sí, muy complejo. Bueno, y esto es lo que está sucediendo también en el resto del país. Y conversábamos hace poco también con el alcalde de Constitución y se sumaba al llamado a hacerse cargo solo o informarse por medios oficiales. Fíjate que por las redes sociales empezó yo te paroté que se está recién integrando la sintonía. Por las redes sociales ayer comenzó a circular una información falsa que Colbún había abierto las compuertas. ¿Qué pasó? La gente se asustó, las que están aguas abajo en el río Maule, y empezaron a evacuar de manera espontánea. Y después Colbún tuvo que salir a decir, oye, no, si eso es mentira, nosotros no hemos hecho esa actividad. De hecho, para tranquilidad, 39% todavía de capacidad le queda disponible al embalse Colbún para ante cualquier eventualidad.
1: Más responsabilidad, porque al final del día son los jefes comunales, los alcaldes los que tienen que estar, claro, dando explicaciones por esas noticias falsas. Cristina Giovanetti nos escribe, muy cortito, Francisco, te quito un segundo de tu programa. Buenos días, Luchito, un favor, si tienen número de emergencia para Sarmiento.
0: Curicó, el mismo.
1: Que el mismo, aplica para Curicó. Este número aplica solamente para la comuna de Curicó, ciudad o urbano. Señora Cristina, usted que nos escucha en Sarmiento, si tiene alguna emergencia tiene que llamar directo al 1484, 1484 de su teléfono móvil.
0: Así es. Pausa, ya volvemos.
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0: 32 minutos, más 569-95-97-94-92. ¿Qué más nos dicen por acá? Es que nos mandan monito y cosas por el tío. Ah, ya, esto es lo de Pichingal, si no me equivoco, ¿no? Sí. Sí, eso es lo que está ahí en Pichingal. Gracias ahí a nuestros auditores que nos van enviando información, nos van enviando datos y nos van contando también lo que está sucediendo en las rutas, en las calles, con este viento bastante fuerte, lo que está reportando a esta hora la ciudad. A ver, hay cortes de energía eléctrica de acuerdo a lo que dice la CGE. A ver, vamos a revisar. Mira, el mapa interactivo que tiene CGE dice que, a ver, tenemos varios cortes de energía. Ahí en el sector de Huemul, en el sector La Estrella, ahí hay un corte importante. Y de acuerdo a esa información, hay 724 clientes que están afectados en ese sector. Por ahí por Teno. Vamos por Curicó. El Boldo es lo más afectado a esta hora, en el sector del Boldo. Hay algunos sectores también hacia Sarmiento que están con cortes de energía eléctrica. 6.950 clientes afectados. Eso es lo que hay ahí en el sector del... En el Rincón de Morales también hay una afectación. Hay cerca de 100 clientes afectados ahí en ese lugar. En la Escuela San Sebastián de Teno, por eso esa es más o menos la referencia, ¿no? Esto es lo que está hasta ahora actualizado ahí en la CGE, ¿eh? Y en el acceso a Lontué, 123 clientes afectados. Eso es nuestra provincia, porque, claro, en el resto, a ver, por ejemplo... En Itagüe, camino a Puente Alto, también hay afectación, 148 clientes, también ahí en el sector de Itagüe, ya, esto se actualizó. Ahí en Itagüe, Molina, 3.206 clientes afectados, ya, aumentó eso, se cortó la energía eléctrica ahí en Molina, hay más de 3.000 clientes afectados. También está afectado ahí en ese sector del Hospital de Molina, donde está el estadio, ahí por esos sectores, esa población, en esos sectores, ya. Llega esta mesa de trabajo, Daniel Hernández, tomándole el pulso a lo que está sucediendo. Daniel, ¿cómo estás?
1: Sí, Francisco, ¿cómo estás? Gusto saludarte, buenos días.
0: Buenos
1: para
0: días.
1: Agregar mayor información con respecto a tú lo que decías, porque se van a sumar probablemente más hogares con el corte del suministro eléctrico. Nos envían fotografías, y gracias también al grupo Ruta de Emergencia y más, que están ahí muy atentos también de lo que está ocurriendo en la provincia de Curicó. Y Francisco, lo acabo de exponer ahí en el grupo, un árbol de gran dimensión cayó en Sagrada Familia, sector de Santa Carmen. El tránsito está totalmente suspendido. Incluso ya nos reportan que habría caído sobre una línea de tensión baja, pareciera. Sí. Por lo tanto, eso ayuda también en que se pueda reparar pronto. Pero la situación con el viento y los árboles se está tornando un poco más complicada, Francisco. En Rauco también nos dicen que... hay una caída de poste al llegar ahí a la Don Ignacio. Entonces son varios procedimientos que ahora se están atendiendo. Por lo tanto, la gente, lo primero es resguardarse en las casas, porque el tránsito en algunos sectores, como por ejemplo en el sector de Santa Carmen en Sagrada Familia, está muy complicado. Nos decían que incluso una persona tuvo que frenar de pronto ahí porque se encontraron con este árbol de gran dimensión, Francisco, y tú claro. Lo ves además bastante importante, sobre todo a la calzada de la ruta.
0: Oye, a propósito de eso, también en Pichingal, tú lo comentabas, también hubo una caída de árboles ahí en Pichingal, está interrumpiendo la ruta.
1: Mira, gracias a Cristian Retamal también, que está escuchando, nos dice que está la ruta cortada completamente ahí en Los Áridos, Lo Valdivia. Nos dicen que también cayó un árbol de gran dimensión, así que mucha precaución. Aquí nos utilizan esta ruta alternativa para llegar a la zona de Sagrada Familia. A esta hora hay por lo menos trabajos de personal de emergencia. También nos dicen que hay una caída de árbol sobre el tendido eléctrico en la Villa San José de los Quillayes. El equipo municipal está en conocimiento, reitero, gracias también a Ruta Emergencia y más, que un grupo ahí de jóvenes profesionales y de diferentes puntos de la provincia, Francisco, que ayudan también a poder ir rápidamente moviendo equipos claro. De emergencia para que lleguen al lugar.
0: Exactamente, con Daniel Hernández estamos ahí analizando esta situación, caída de árboles, hay cortes del suministro eléctrico. Curicó, en Molina 3.000 clientes, en Curicó cerca de 6.000 clientes ya hay en el sector del Boldo. Eso es lo que está reportando la CGE y que está actualizando también su información en la plataforma. El viento es muy importante, pero hasta el momento no ha sido tan tan catastrófico. Hay que mantener la calma. Escuchábamos al alcalde de Constitución que decía, oye, sí, también es fuerte el temporal, pero hay que también ser prudentes en torno a la información que se está entregando, así que por eso es importante que lo podamos tener en consideración y en cuenta. Si usted tomó la decisión de quedarse en casa, qué bueno, es una buena decisión. A veces no hay que arriesgarse tanto por algo que a veces no es tan necesario.
1: Otro dato para los conductores a esta hora en la carretera 5 Sur, kilómetro 195 aproximadamente, donde están las estaciones de servicio, ya nos informan que está Carabineros porque hay un accidente de tránsito. Así que mucha precaución a esta hora, reiteramos, en la carretera 5 Sur, desconozco en este momento la pista, pero gracias al auditor que nos avisa rápidamente que está Carabineros en el kilómetro 195 como punto de referencia, me dice, cerca de las estaciones de servicio. Ahí hay un accidente de tránsito, pareciera que no se ve más complicada la situación en ese lugar.
0: Exactamente, estamos ahí haciendo este análisis y estamos obviamente con todas las líneas abiertas en el más 569-95-97-94-92. Mira, nos dicen, llegó la luz en el Boldo, duró un minuto y se volvió a cortar. Bueno, 10 de la mañana con 49 minutos. Permítame, por favor, mi querido Salvador, tomarme 30 segundos para saludar en el día de su cumpleaños a quien hace posible que podamos estar al aire, pero en las plataformas digitales. Don Matías Sangüesa. Está de cumpleaños nuestro querido ingeniero en informática, electrónica, en telemática, soldador al arco, lanzador de escupos radioactivos. Nuestro querido Mati Sangüesa. No, él es nuestro, ahí, el que mantiene toda esta, la fidelidad en la transmisión, bueno, toda la tecnología del equipo de tecnología está ahí a cargo del Mati, así que él, bueno, habitualmente, bueno, el de Curicó habitualmente está en Valparaíso, desarrollando sus funciones también, pero ahora está en Curicó, así que un feliz cumpleaños, disfrute, páselo bien. Claro, se vino arrancando el temporal de Valpo y llegó al temporal de Curi. Faltan 10 minutos para que sean las 11 de la mañana.

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4: 11 de la mañana, con 3 minutos.
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0: 11 de la mañana con 7 minutos, 11 con 7, estamos ya en contacto con la alcaldesa de Gualañé, Carolina Muñoz. Alcaldesa, ¿cómo está? Muy buenos días.
1: Hola.
0: Le saludamos desde acá. ¿Cómo está la situación en su comuna?
1: Hola, buenos días. Aquí estamos con varias contingencias, principalmente por las fuertes ráfagas de viento que están afectando en estos momentos a la comuna de Gualañé. Ya hemos tenido caídas de varios árboles en diferentes puntos de la comuna y voladuras de techumbres de algunas viviendas. Así que ya estamos desplegados con las patrullas municipales en diferentes puntos, pero queremos aprovechar de hacer el llamado a la comunidad que en lo posible trate de evitar el tránsito innecesario por la ruta J60, puesto que ahora tuvimos una caída de árboles ahí en el sector de Peralillo, donde estamos en estos momentos, nos estamos trasladando a verificar cuál es la situación, pero hemos tenido harta caída de árboles. Así que hacer el llamado a la comunidad que en lo posible evite el tránsito innecesario por los diferentes caminos, porque igual hay harta rama en la ruta, hay harto, y en estos momentos las ráfagas de viento son bien fuertes.
0: Claro, justamente le queríamos preguntar por la voladura de techumbre de varias viviendas. Hemos recibido algunos llamados de auditores. Eso es bastante complicado porque, claro, es solamente viento por ahora, pero en algún momento va a llegar la lluvia muy fuerte y eso va a ser bastante complejo. ¿Cómo está la situación para poder eventualmente albergar personas? Están considerados, me imagino, sí, en su comuna, ¿no?
1: Sí, tenemos albergue dispuesto. Como número uno tenemos la base de la Maqui 10 de CONAF, que la tenemos habilitada para el caso que necesitemos para albergar a personas. Ya está habilitado como albergue. De hecho, el equipo de Dideco ya estamos analizando una situación por una voladura de un techo completo de una vivienda en el sector de Orilla de Navarro, así que estamos viendo, Orilla de Valdés, perdón, estamos viendo, pero ya tenemos habilitado ese espacio inicialmente, y en caso que necesitemos como espacio 2 tenemos dispuesto a la Escuela Monseñor Manuel Larraín, y como espacio 3 el Liceo Bicentenario. Así que en caso de que tengamos que albergar personas, ya estamos preparados para eso.
0: Alcaldesa, respecto a la ruta que va hacia Bichuquén, también ahí hay una situación bastante compleja, siempre hay obstrucciones a la ruta. ¿Cuál es la situación? ¿Se ha monitoreado aquello?
1: Sí, ahora estamos esperando un monitoreo que se está haciendo en terreno por parte de una de nuestras brigadas, y estamos obviamente pidiendo que el tránsito se realice con cuidado, puesto que lo menos en la J70I nos recomendaron que quienes transiten por esa ruta, que es lo que une Patacón, eviten hacerlo, y hacerlo por la J80 con mucha precaución, porque en ese punto habían muchas habían problemas ahí en el camino. Entonces se estaba tratando de pedir que se evitara esa ruta.
0: Perfecto. Alcaldesa, solo para recapitular entonces, hasta el momento no hay ninguna familia albergada, pero está dispuesto las dependencias de CONAF y 2 establecimientos eventualmente que sea necesario.
1: Sí, estamos, tenemos ya todo eso coordinado y programado. En estos momentos no tenemos personas albergadas. Si es que necesitáramos albergar, ya tenemos a disposición todo preparado, pero en estos momentos, insisto, lo que más nos está complicando es las ráfagas de viento que están afectando en estos momentos, y ahora estamos en el sector de Peralillo y un árbol cayó sobre una de las pistas, así que pedirle a la gente que está transitando por la J60 que lo haga con precaución, porque hay una sola pista habilitada en estos momentos y el personal municipal y bomberos está haciendo retiro de las ramas que están sobre la pista que va hacia la comuna de Gualañé en el sector de Peralillo.
0: Perfecto. ¿Con afluentes, ríos, esteros, canales, eso está bien?
1: Eso todavía está con normalidad, dentro de lo normal con las lluvias que tenemos hasta ahora. Pero estamos monitoreando constantemente.

0: ¿Cuál es la situación?
1: Alcaldesa, muchísimas gracias por la información. Seguramente la vamos a estar molestando en el transcurso de la jornada. Muy amable, ¿eh? Buenos días.
0: Muchas gracias, que esté muy bien.
1: Que esté muy bien, muchas gracias. El viento fuerte ahí se logra apreciar en Hualañé. Estamos tomándole el pulso a toda la región. 11:12.

0: Ya con 15 minutos. A ver, a nivel nacional, las autoridades han hecho ya los balances. En el primer balance de la jornada sobre el sistema frontal, esto fue pasada a las 8:30 de la mañana, ahora el segundo balance lo van a hacer en un rato más. El subsecretario del Interior, Máximo Pavés, han destacado que la emergencia se mantiene dentro de las previsiones y que no se han registrado mayores consecuencias. No hay situaciones tan graves de emergencia, no hay alertas rojas en ninguna parte del país, lo han dicho las autoridades, sin perjuicio de la alarma meteorológica por estas lluvias extremas que se ha ido detallando permanentemente. Esta jornada, el sistema frontal ha llegado a la zona centro de nuestro país, a la zona centro-sur ya estaba afectando, luego la zona centro, y se está haciendo el llamado a que las personas puedan tomar algunas, hay situaciones con calma. Y por eso estamos a esta hora con Rodrigo Cisternas, de Sagrada Familia, el encargado de emergencia municipal. Rodrigo, ¿cómo estás? Muy buenos días.
1: Hola, buenos días. Bueno, aquí con bastante trabajo. Generalmente tenemos desplegado bastante maquinaria y equipos municipales que están trabajando y con apoyo de los de bomberos.
0: Claro.
1: Ya que tenemos bastante árboles caídos en distintos sectores. Estamos tratando de dar abasto, pero son varios árboles que teníamos con problemas y tenemos algunas rutas cortadas. Ya para que tengan el conocimiento y porque los puedan ayudar a avisarle a las personas que transitan por la ruta J68, que era la K16, que tenemos caída de árboles en el sector de Todos Santos, ya, y está cortada esa ruta, y el sector de Lovaldía Interior, Lovaldía Viejo, en la J722, también, que están árboles de gran dimensiones que cayeron al tendido de media tensión.
0: Ya, y eso significa evidentemente que hay suspensión de la energía eléctrica en vastos sectores de Sagrada Familia también.
1: Así es, efectivamente, tenemos varios sectores, Sagrada Familia sin luz, sector de los Aldíes y varios sectores de aquí colindante a la comuna.
0: Ahora, la principal preocupación, Rodrigo, ha sido por ahora lo mismo que ocurre en Gualañé, lo mismo que ha ocurrido en otras ciudades que hemos estado haciendo, tomándole el pulso en la mañana. La principal complicación ha sido el viento por ahora, ¿no?
1: Sí, hasta el momento teníamos mucho viento acá en la comuna, mucho viento, teníamos diversas caídas de árboles, tanto en Villaprat, también teníamos hartos árboles que se nos están cayendo por el sector, por la ruta. Teníamos desplegado también el tema, lo están apoyando bomberos en este caso, lo está ayudando bastante, y con el apoyo de los tres equipos municipales trabajando.
0: Ahora, en cuanto a la transitabilidad, las principales complicaciones entonces están en la ruta que va a Villaprat, lo Valdivia Viejo y la ex K16. Esas son las principales que están afectadas, ¿no?
1: Sí, tenemos un corte de ruta también acá en el sector de Punta de Rosso, también, que está trabajando bomberos, que está también liberando un árbol que cayó en la ruta.
0: Perfecto.
1: En el sector que va hacia Villaprat.
0: Perfecto, o sea, Punta de Rosa, ¿no?
1: Punta de Rosa, sí.
0: Claro, esa es la que
1: había. Todos los problemas vienen colindarse solamente del puro exceso del viento.
0: Claro. Ahora, hasta el momento no han tenido algún reporte de alguna familia damnificada, de alguna situación, voladuras de techo, algún accidente, alguna situación así.
1: Accidente ninguno, pero sí que hemos tenido unas voladuras de techo acá en el rayo urbano del pueblo Sagrada Familia, que se hemos solucionado con personal de bomberos y servicios generales que está trabajando acá. Pero se han solucionado.
0: Ya.
1: Pero ahora finalmente estamos buscando netamente poder liberar las rutas, ya que son de gran dimensión, y esperando que llegue la brigada de CGE para poder liberar los pasos de energía, restar el área que protegía para poder trabajar con los equipos de emergencia.
0: Claro, porque cuando el árbol cae, una rama cae al tendido eléctrico, sigue energizado en el fondo, y eso es peligrosísimo, sobre todo con agua, con la lluvia.
1: Claro, con el viento igual es sumamente peligroso, ¿no?
0: Exactamente. Finalmente, la pregunta, lo mismo que le preguntábamos recién a la alcaldesa de Gualañé, me imagino que tienen también ya dispuesto eventuales sectores de albergues por alguna eventualidad, alguna situación, ¿no?
1: Sí, nosotros en nuestra comuna tenemos tres albergues, que uno es la escuela de la isla, después tenemos la escuela MEC de Sagrada Familia y escuela de Villaprat.
0: Perfecto.
1: Esos serían los tres albergues. Y un albergue que está provisorio, que se podría hacer la escuela de Pedroa. Va dependiendo cómo sea el comportamiento del frente mal tiempo, esperemos que no lo seamos tan golpeados, pero el tema del viento sí que lo ha traído bastantes complicaciones. Así que le pedimos la calma a las personas, estamos tratando de hacer lo mejor, lo que está al alcance de nuestro a nuestras manos en este momento, pero tener paciencia más que nada, que estamos tratando de dar solucionar a todos los requerimientos que lo están haciendo llegar la población.
0: Exactamente. Muchísimas gracias, Rodrigo.
1: No, de nada, gracias a usted por estar informando.
0: No, al contrario, gracias. Seguramente vamos a estar ahí molestando también a Rodrigo en el transcurso de la jornada desde Sagrada Familia. Entonces, ponga atención y tenga precaución. Si es que va transitando por la XK16, Lo Valdivia Viejo, Villa Prat, en Punta Rosa, el que va a Villa Prat, esas son las rutas que están más complicadas porque hay caída de árboles y está suspendido el tránsito por el momento, porque además también hay sectores que están energizados. En Lo Valdivia también hay sectores que están en Sagrada Familia sin energía eléctrica. Y ante cualquier eventualidad, hay dispuestos 3 albergues en Sagrada Familia y eventualmente un cuarto recinto si es que así lo amerita la situación. Vamos a seguir tomándole el pulso a esta jornada. 11:21.

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0: 11:37. A ver, ya está despejada la ruta J60, donde nos estaba comentando la alcaldesa de Gualañé que estaba complicada la situación. Ya lograron los equipos de emergencia despejar la zona. Pero nos vamos a mantener allí, cerca, en Vichuquén. Estamos en línea con Patricio Rivera, alcalde de Vichuquén. Alcalde, ¿cómo está? Muy buenos días.
1: Hola, buenos días, Francisco. Gracias por el contacto.
0: Al contrario, gracias a usted también por darnos la posibilidad de que el resto de los auditores, hay muchas familias que tienen vecinos acá en Curicó y viceversa, queremos saber cómo está la situación ahí en Vichuquén. Creo lo más complejo es el camino Yuruca-Yico, ¿no?
1: Sí, eso tenemos, bueno, estamos con 5 cuadrillas, incluida la de nosotros, recorriendo sectores de la comuna y dentro de estas horas de la mañana lo que se reporta es principalmente esa ruta que solo de los 4x4 puedan transitar desde Boyeruca hacia Yico con todo el desplazamiento del agua. Se ha echado a perder ahí un pequeño tramo. No es que no pueda pasar nadie, pero se recomienda solamente vehículos 4x4, así que las caídas de árboles habituales, ¿verdad?, en varios sectores, y ahora nos desplazamos acá hasta Lipimavia, donde nos estaban informando que algunos vecinos estaban teniendo problemas con sus techos, así que estamos en estos momentos acá en la zona costa.
0: Ahora, alcalde, en el sector Borde Lago, dada la vegetación que hay, árboles muy añosos, estos temporales de viento son muy complicados. ¿Cómo está la situación? ¿Han podido hacer ese recorrido?
1: Sí, de hecho nosotros hicimos ese recorrido hace no más de una hora y media atrás y no, la verdad es que no habían problemas en esa ruta de Borde Lago. El viento más bien está pegando súper fuerte en todo lo que es la costa, Boyeruca, Yico y Lipimaya, están siendo los sectores que están siendo un poco más afectados. Árboles de mayor envergadura no han caído y los que han ido cayendo se han ido despejando con las cuadrillas que están en terreno, y en este momento también se están recorriendo toda la ruta.
0: Claro, ahora, usted nos dice que está ahí en el sector de Lipimávida, Infiernillo, por esos lugares. Las marejadas también son bastante importantes ahí en el sector, ¿no?
1: Sí, ahora de hecho a las 12 del día son la marejada, la alta, digamos, la alta marea, que se acompañan de olas que deberían estar entre los 3 y los 4 metros. Entonces, justo el momento más complicado es ahora, en estos momentos, en 10, 15 minutos más, ya debería ser lo máximo. Y hay olas de 5 metros estimadas a eso de las 5 de la tarde, pero lo bueno es que el beneficio es que son con las bajas mareas, entonces no deberían causar ni salir tanto por lo que es el borde costero hacia las casas o hacia las embarcaciones de los pescadores que tenemos acá en nuestra comuna. Así que ahora es el momento más complicado que se debería estar viviendo ahora en los próximos minutos en cuanto a las marejadas, así que vamos a estar acá, vamos a ver a los vecinos que tienen problemas en los techos y nos vamos a desplazar hacia la costanera en Yico, que también habían unos problemas también de salidas de agua con esa nueva costanera y el banco de arena que está tirando el mar hacia afuera, que tapa algunos conductos ahí también, así que hay que estar atento a eso igual.
0: Exactamente. A propósito de las marejadas, claro, la pleamar, que es la alta marea, es donde se genera la mayor complicación. Y a la hora, a las 12, en los próximos minutos, debería tener una situación también un poquito complicada. Y el llamado a las personas, a ver, veíamos, por ejemplo, en otros sectores, localidades del país, que los surfistas ingresaban al mar, personas que aprovechan de hacer pesca de orilla, tratar de evitar eso, alcalde. Yo creo que el llamado importante, el momento oportuno para hacer el llamado a la gente a que se resguarden, que no hagan acciones imprudentes.
1: Sí, por supuesto, esa es la idea, que eviten poder exponerse a ese tipo de situaciones. Veíamos que era cerquita lo que ocurría en Pichilemu, entonces no volver a repetir, ¿verdad?, esas situaciones. Hoy día las condiciones son más extremas y hay que obviamente resguardarse. De igual forma, un día feriado, que la gente ojalá evite salir mucho de sus casas, porque en cualquier momento puede caer un árbol, se puede cortar alguna ruta y puede ser muy peligroso, así que ese es el llamado en general también que hay que hacer.
0: Claro, alcalde, para finalizar, hagamos este llamado, o mejor dicho, este recuento. La ruta más compleja en el fondo es Boyeruca-Yico, pero por este tramo que hay barro en el fondo, ¿no?
1: Sí, esa es la ruta más complicada y la que por ahora solo transita el 4x4, evitar vehículos sin tracción poder desplazarse. Igual está la alternativa de la ruta J790, que es la que va por el interior y que está asfaltada, entonces también es una alternativa, a lo mejor son 5 o 10 minutos más, pero puede evitar algún tipo de situación con sus vehículos también ahí.
0: Exacto. Alcalde, muchísimas gracias. Vamos a estar en contacto seguramente en el transcurso de la mañana o del resto del día para ir tomándole el pulso a lo que vaya ocurriendo cuando se intensifique el temporal. Gracias.
1: Gracias, Francisco. Un abrazo.
0: Hasta pronto. Un abrazo. Ahí está el alcalde de Vichuquén conversando con nosotros, Patricio Rivera. 11 de la mañana con 42 minutos.

0: 11 de la mañana con 46 minutos. Seguimos en la, haciendo este monitoreo en la zona costa. Vamos a tomar contacto con Claudio Reyes, alcalde de Licantén. Llegando a Duao ya, alcalde, ¿cómo está? Muy buenos días, ¿no?
1: Sí, muy buenos días, Francisco Javier. De verdad, nosotros hemos estado recorriendo toda la comuna durante desde temprano de la mañana. Ahora estamos en la zona costa. Estamos con un temporal de viento, lluvia bien importante y también con marejada. Pero sin importar eso, no ha habido mayores problemáticas. Un par de caídas de árboles que con nuestros equipos municipales las hemos ido solucionando inmediatamente. Un canal que unos vecinos habían tapado con retroscadora municipal también la destapamos acá en la zona costa. En Licantén también estamos con nuestros equipos municipales a todo evento funcionando. Así que la verdad que si bien existe mucho viento, mucha lluvia en este instante, también, como te decía, marejada, está relativamente tranquilo. Hemos soportado bien este temporal de lluvia y viento.
0: Alcalde, ¿cuál es la situación más compleja hasta ahora que se ha podido detectar con el monitoreo que han hecho ustedes en Licantén?
1: Mira, no hemos tenido situaciones complejas mayores, digamos, ¿ya? Yo quiero ser súper cauto, quiero ser súper responsable con la información que entregamos. No hemos tenido mayor problemática, por eso que nuestros equipos están funcionando tanto en Licantén como en Igloca, en la zona costa. En la zona costa tenemos un trabajo en conjunto con bomberos y que nuestros equipos municipales están ubicados en este momento en cuartel de bomberos. Yo estuve con ellos también, han salido a los llamados que son de urgencia por un que se tape alguna alcantarilla, algún estero, se solucionan y vuelven al refugio. Y lo mismo en Licantén, que estamos instalados con nuestros equipos municipales, algunos en la calle recorriendo tal cual lo estoy haciendo yo con nuestro equipo, y otros equipos que están a la espera de los llamados también en el gimnasio municipal. Así es que, así como alguna problemática grave, no hemos tenido. Eso quiero ser enfático porque también hay que generar la tranquilidad a la comunidad, decir que si bien llueve mucho viento, nuestra comuna está respondiendo bastante bien. Y eso quiere decir también que los trabajos que venimos haciendo desde el 2 de marzo en adelante, con la limpieza de los esteros, con la limpieza de la alcantarilla, con todos los monitoreos que venimos haciendo, han dado resultados muy, muy bien.
0: Alcalde, a ver, a propósito, qué bueno que usted toca el tema de los trabajos que se han hecho, ¿no? Porque, a ver, hay esfuerzos compartidos, esfuerzos municipales, del Estado, de los organismos estatales, pero hay preocupación respecto a los trabajos que se hicieron bajo el puente Lautaro. Estarán en condiciones de soportar, me imagino que esa es la idea, ¿no? Que soporten bien un eventual crecida, un eventual aumento del caudal, ¿no?
1: Hoy día hemos podido verificar también durante la mañana que el puente Lautaro está actuando a toda su plenitud, digamos, en toda su plenitud, a diferencia de otras ocasiones que tenía que subir mucho el nivel para que actuara bien el puente. En este momento está haciendo el trabajo que corresponde. Esperemos que nos siga una crecida muy importante, porque al final del día igual tiene que en a colapsar los terrenos, productos que ya no son capaces de absorber agua, ¿te fijas? Uh-huh. Y eso va a generar eventuales complicaciones, pero hasta el momento no tenemos ninguna dificultad. El puente Lautaro está trabajando bien, la lluvia se ha comportado medianamente bien también. Solo tenemos viento y marejada en la zona costa, que son muy importantes.
0: Eso, la marejada, recién conversábamos con su colega de Vichuquén, se trasladó también a la zona costa. Patricio Rivera está ahí en el sector de Lipimávida. Le decía que la marejada está muy potente. Se pueden llegar a registrar eventuales olas de 3, 4, 5 metros. Incluso, usted está en Duao, la situación es, me imagino que es muy similar, está muy cerca, ¿no?
1: La situación es similar. El tema es que hay que estar monitoreando, porque sabemos también que mañana pudiésemos tener olas de hasta 5.8 metros, entonces eso es harto, y eso hay que estarlo monitoreando, por eso que están todos los equipos funcionando en terreno en conjunto con bomberos. Pero hasta el momento estamos de verdad muy, muy en orden. Yo en este instante estoy en la caleta 2 de Duao, no hay absolutamente riesgo de nada. Los pescadores también fueron muy precavidos, sacaron sus embarcaciones hacia afuera para evitar cualquier problemática, así que creo que el trabajo de la prevención que se ha realizado en la comuna de Licantén está dando los frutos que esperábamos, y eso es lo primordial, invitar que sigamos en la misma senda, y esto demuestra que cuando trabajamos unidos con un norte claro, En la prevención, sobre todo, resulta, porque hasta el momento no hemos tenido nada, como en otras comunas sí han ocurrido algunas dificultades, en este caso en Licantén nada.
0: Perfecto, alcalde, muchísimas gracias.
1: Muy amable, que tenga un lindo día.
0: Hasta pronto, el alcalde de Licantén conversando con nosotros. Pausa, ya volvemos.
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4: Son las 12:04.
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9 minutos. Hay informaciones, datos, información también nacional, lo que estamos revisando y lo que estamos ahí compartiendo con ustedes. Además, ustedes pueden revisar nuestro sitio en belenradio.cl. Tenemos ahí un completo reporte. Sistema frontal que azota el Maule. Hay cortes de luz, casas inundadas, están marcando el inicio de los daños. De todas maneras, esto en términos generales, la región, la provincia, ha enfrentado de buena forma, la provincia puntualmente, de buena forma este inicio del de las marejadas, el inicio de los vientos, del temporal. Lo han dicho los alcaldes con los que hemos estado conversando. Afortunadamente, hasta ahora solo voladuras de techo, no ha habido mayores estragos, pero esto está recién partiendo, así que lo bueno es que se han hecho todas las coordinaciones, en fin. Fíjate que ahí, en este especial de prensa que estamos desarrollando también y llevando en nuestro sitio, en belenradio.cl, hay algunos videos, estos fuertes vientos que provocaron el colapso de la antena de una radio y de una televisora en el Cerro Condel de Curicó, que ya pronto está haciendo noticia a nivel nacional, porque, claro, o sea, se cayó la antena completa. Lo lamentamos muchísimo por nuestros colegas, obviamente. Y siempre somos solidarios en ese sentido. Bueno, pero también hay otras informaciones. Senado aprobó la mega reforma tras larga jornada de votación. El oficialismo celebró la aprobación de la reconstrucción en el Senado, como lo calificaron como un día histórico. Hay un carabinero en riesgo vital tras operativo en Valdivia que fue baleado en el rostro. Detienen al Rana, el autor del crimen del Cabo Naín y que baleó a dos golpes en Valdivia. Cabo de la Armada quedó con prisión preventiva tras fatal atropello en Viña del Mar. Son algunas de las noticias que también están destacadas en nuestro sitio en belenradio.cl, 12:11.

0: Las 12 con 16 minutos. Hemos estado conversando con alcaldes, con las autoridades. Hagamos un recuento completo de la provincia. Estamos con el delegado presidencial provincial, Óscar Águila. Óscar, ¿cómo está? Muy buenos días. Buenas tardes ya. Gracias por recibir el llamado de los auditores de BLN. ¿Cómo le va?
1: Hola, ¿cómo está? Buenas tardes. Un saludo a todos los auditores. Y muchas gracias a ustedes por este contacto para mantener informada a la gente.
0: Bueno, mantener informado y también hacer un llamado a la calma y a la tranquilidad. De hecho, usted está en terreno. Creo, por lo que tengo entendido, que está en el sector de Zapallar, ¿no?
1: Sí, recién estuvimos temprano en el sector de Upeo, viendo ahí el Ester Upeo, unos trabajos que realizó el MOP con la Seremi del MOP para ver cómo venía el estero y cómo, en qué condiciones estaban las obras de mitigación, que básicamente son encauzamiento del estero, valga la redundancia, pero todos están en condiciones normales y hasta a este minuto en condiciones de poder cierto sostener la cantidad de agua que ha caído, que no ha sido tanta.
0: Ahora
1: también estamos en el sector de Zapallar, como te decía, viéndole el estero Huayquillo, viendo el Pretil y cómo se está comportando el cauce del agua, y con los especialistas del MOP viendo también cierto cómo la para que la gente sepa todo eso que hay de pasto ahí, que hay de repente alguna vegetación influye positivamente para que pueda contener el agua, porque no son obstáculos para que el río o el estero se estanque.
0: Claro, justamente eso le quería preguntar, porque muchas veces dice la gente, oye, es que no han sacado los árboles que crecen ahí en las orillas, en fin. A veces esos árboles son los que evitan la erosión y justamente evitan que el agua pase tan rápido y va haciendo una especie de freno del tema. Si ahí lo más complejo es muchas veces los sedimentos que vienen desde la zona alta y la misma basura que bota la gente, me imagino.
1: Claro, y los especialistas de DOH y de la DGA que andaban acá ahora manifestaban lo mismo, y de hecho nosotros estuvimos con la delegación hace un tiempo dentro de todas estas reuniones que hemos tenido para poder enfrentar el plan invierno con dirigentes del sector de Zapallar, y ellos han entendido que esta vegetación, estos pastos que están en la orilla ayudan a contener, como dices tú, ¿cierto? También evitan situaciones que vayan en desmedro de la gente o de la subida del río. Y sí, lo que ha hecho la municipalidad es sacar cuando se cae derechamente un árbol y obstaculiza el cauce.
0: Claro. Ahora, si seguimos aguas abajo, una situación complicada es lo que está ocurriendo en Tutuquén. Ustedes estuvieron hace poco también ahí en Tutuquén viendo algunos de los trabajos. ¿Eso se ha logrado monitorear?
1: Bueno, hasta este minuto hemos estado, como tú decías, hemos estado ya semanas anteriores ahí en el sector de Tutuquén, ¿cierto? Con la crecida del río. Y bueno, hasta este minuto se ha monitoreado todo lo que es la provincia de Curicó. Hay también estaciones, ¿cierto?, de telemetría, y también hay observadores de campo que están informando, que nos mantienen informados respecto a lo que está ocurriendo desde el sector de los Peñas Romeral. Con los alcaldes también estamos coordinados, y para poder ir avisando hacia abajo, ¿cierto?, hacia la costa, en qué condiciones vienen las aguas de los diferentes ríos caudales. Y también hemos estado en contacto con los canalistas, que tienen información, pero muy fidedigna y muy exacta con respecto a la licitación de los caudales de los ríos. Hasta este minuto, todo ha estado, ¿cierto?, se desarrolla con normalidad.
0: Ahora,
1: igual estamos atentos a lo que pueda ocurrir.
0: Claro, de todas maneras. Ahora, delegado, estamos conversando con el delegado provincial, Óscar Águila. Delegado, hasta el momento, de acuerdo al balance, usted dice que está todo tranquilo, normal, salvo algunas cosas puntuales. Hay situaciones complejas también en la costa, con las marejadas. ¿Esto podría aumentar en las próximas horas?
1: Sí, las marejadas podrían aumentar. Llamamos a la población a que tengan o adopten medidas preventivas, ¿cierto? Siempre la gente de repente le llama la atención a este tipo de situaciones, se acercan a la orilla del mar o la orilla de determinados paseos que hay, y eso genera acciones de riesgo y que pueden, ¿cierto?, tener un mal final. Por lo tanto, un llamado a todas las personas a ser precavidas con respecto a eso. Y bueno, y lo que se refiere al zarpe de las embarcaciones, está todo, ¿cierto?, prohibido por el por la Capitanía de Puerto de Constitución. Ahora hemos tenido algunas situaciones, ¿cierto?, producto de los vientos en la costa, algunas techumbres, pero esto lo están viendo las respectivas municipalidades, lo están viendo bomberos. Por ejemplo, Sagrada Familia, tuvimos caída de árboles, la caída de torre de altura en la cima del Cerro Cóndel, en Isla Marchal también caída de árboles, en Camino Enrique es una estructura publicitaria, y así tenemos todo el recuento y lo estamos publicando en la página de la EPP, de la delegación, del Instagram de la delegación presidencial provincial, para que la gente esté comunicada y esté al tanto minuto a minuto lo que está ocurriendo.
0: Perfecto, delegado, finalmente las rutas que se anunció estaban cerradas, se van a mantener cerradas, ¿no?
1: Se mantiene cerrada de todas maneras porque aunque esté lloviendo no con tanta fuerza, sin embargo va a mantenerse la lluvia y eso puede generar deslizamiento de tierra, de piedras tremendas que hay en algunos caminos, y eso puede generar accidentes que pueden ser graves para las personas, y por lo tanto la prioridad es cuidar a nuestra gente.
0: Exactamente, estamos hablando de la ruta Los Queñes, en Romeral, Potrero Grande, Curicó, Radal hacia Molina, que son las principales, ¿no?
1: Las principales, esas tres las tenemos cerradas por resolución, y la montaña de Teno, ¿cierto?, va objeto de que la gente no acceda por ese camino hacia el sector de Los Queñes al interior.
0: Exacto. Delegado, muchísimas gracias, que tenga un buen retorno, o mejor dicho, más que un buen retorno, una buena jornada dentro de lo que se pueda recorriendo la provincia. Gracias.
1: Encantado, ahora nos vamos a Gualañí y después al puente Lautaro en Licantén para ver cómo quedaron las obras y cómo han resistido las obras que se hicieron de mitigación en esos sectores.
0: Gracias, hasta pronto.
1: Hasta luego.
0: 12:22, pausa, volvemos.
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Las 12:37 en esta jornada bastante noticiosa, lo que hemos estado compartiendo con ustedes durante esta mañana. Ya, viento ha sido lo más complicado, por lo menos hasta ahora. A ver, ¿qué dice el pronóstico? Durante esta jornada, cerca de las 16, 17 horas, va a ser un pic importante para Molina, un pic importante de lluvias para el sector precordillerano. Recuerde, lo decía también hace algunos minutos cuando conversábamos con el delegado presidencial provincial, Óscar Águila, se mantienen cerradas las rutas hacia Los Queñes, en Romeral, hacia la montaña de Teno, también hacia el sector de la precordillera, en Romeral y Teno. Se mantiene cerrado el camino, el acceso a Potrero Grande, en Curicó, y se mantiene cerrado el acceso al Radal desde el control de carabineros hacia la cordillera. ¿Por qué? Porque esas son las rutas que eventualmente podrían generar mayores complicaciones con este sistema frontal. Las lluvias se están concentrando a esta hora, de acuerdo a lo que dicen los pronósticos y las plataformas. Por ejemplo, en Concepción está muy complicada la situación, en Cauquenes, en Linares también va a haber un importante aumento considerable de las precipitaciones. Luego de las 14 horas, Talca va a estar muy afectado, Gualañé va a tener lluvias muy importantes, y nosotros en Curicó, en Molina, en ese sector, ya cerca de las 17, 18 horas, ya vamos a tener el incremento de estas lluvias. Eso es por lo menos lo que dice el pronóstico del tiempo. Y la sensación térmica, esto es importante, ¿eh? Porque va a llover con un poquito de frío, 7 grados va a ser la lluvia, por lo menos eso es lo que dice el pronóstico. ¿Ya? Para usted que es friolento, para usted que es friolenta, ¿ah? Molina, por ejemplo, 7 grados, en Lontué 7 grados, en Romeral 7 grados, esta es la sensación térmica, en el Huaico 2, 6 grados, la lluvia con frío. Y la velocidad del viento, bueno, se van a seguir manteniendo estas condiciones, cerca de 21, 22 kilómetros por hora serán los vientos, por lo menos durante esta jornada. Ya, las 12:40.

0: 11:43.
1: Ya.
0: Nos estamos casi despidiendo. Casi. Claro. Pero le tengo que adelantar que a la 1:00 p.m. llegan las noticias. Vamos a tener un completo reporte con todo lo que ha ocurrido en las últimas horas en la provincia, en la región. Vamos a estar revisando algunas de las cosas también más relevantes que han ocurrido en otras ciudades. En el sur de nuestro país, en Curanilahue, hay una alerta por la crecida del río en Curanilahue. Hay en Concepción también mucho viento. Se han generado algunas situaciones complicadas en otras localidades. Y por supuesto vamos a estar informando de aquello, porque sabemos también que hay vecinos, hay auditores, hay personas que tienen familiares en otros sectores, y obviamente también vamos a estar atentos a eso, a lo que está ocurriendo. En un rato más se va a generar un nuevo reporte del sistema frontal. El presidente José Antonio Kass lo ha dicho esta mañana en una reunión de coordinación en el grupo 10 de la Fuerza Aérea, que ante la emergencia por el sistema frontal que está afectando a gran parte del país, se va a desplegar la Fuerza Aérea. Se han agregado además suspensión de clases para Atacama, y se han desplazado parte del stock de viviendas de emergencias a sectores afectados. En la instancia, en esta reunión, participó el ministro del Interior, Claudio Alvarado, el ministro subrogante de Defensa, Cristian Marcelo Bolívar, el jefe del Estado Mayor Conjunto, entre otras autoridades. ¿Cuáles han sido las medidas? Se ha informado que la FACH está preparada para enfrentar el evento climático con 18 helicópteros de la institución en vuelos operativos, además de 7 aeronaves de transporte pesado y 12 aviones de transporte mediano, para salvar, apoyar, rescatar y distribuir alimentos o lo que sea necesario para apoyar a los compatriotas. Por su parte, el ministro subrogante de Defensa aseguró que hay una coordinación a través del Estado Mayor Conjunto con la Armada, la Fuerza Aérea y el Ejército para ir en apoyo en caso de ser requeridos por las autoridades en cada una de las regiones que pudiera verse afectada por las condiciones atmosféricas anunciadas. Y el presidente ha destacado que la institucionalidad está operando y que es importante detener un fenómeno climático. O sea, es imposible, dice, detener un fenómeno climático, pero sí podemos estar preparados para reaccionar lo mejor posible. Y en eso se requiere, y lo hemos tenido, la colaboración de las distintas entidades que dirigen regiones, comunas y a nivel nacional. Y finalmente se ha informado también que se han suspendido las clases para este viernes en las regiones de Coquimbo al Maule, y se agrega la región de Atacama.

Nos vamos, gracias por la sintonía, de verdad, muchas gracias por estar con nosotros, por informarse con nosotros. Hemos estado muy, muy, muy atentos a lo que está sucediendo, a lo que está ocurriendo con este sistema frontal. Cuídese mucho, no salga si es necesario, quédese en casa, si es que, por muy, muy, muy importante, si es que tenga que salir, cuídese, resguárdese harto, sobre todo para los conductores, peatones y motociclistas, ya, porque claro, ahora no tenemos mucho, pero más rato se va a venir con mucha fuerza el temporal. Ya vienen las noticias en esta edición especial. Hasta cuando así lo requiera la información. Chau, chau.

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11: VLN Radio te indica la hora.
12: Es la 1 en punto.
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14: Fuertes vientos generan estragos esta mañana en antenas de radio y televisión ubicadas en la parte alta del Cerro Condel de esta ciudad. Caída de árboles generan cortes de suministro eléctrico y corte de caminos en distintos puntos de la comuna de Sagrada Familia. Curicó habilita 9 albergues con capacidad para 2.500 personas que pudieran resultar damnificadas por efecto meteorológico extremo que se está presentando hoy día en la zona. Efecto del temporal, linterna y pilas prácticamente agotadas en el comercio curicano, un fenómeno parecido al que se produjo hace 16 años con motivo del terremoto. Y aviso de marejada anormal y fuerte temporal anuncia la Armada de Chile para las próximas 48 horas en las costas de la región del Maule.
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12: Es la 1:02.
14: ¿Cómo están? Buenas tardes, bienvenida y bienvenidos a la revisión de las noticias. Comienza ya la edición mediodía de Sala de Prensa, edición extraordinaria en día festivo debido a la contingencia. Aquí está todo el equipo de prensa de VLN Radio, redactando las notas, tomando declaraciones, reportando en terreno y también produciendo bastante material de lo que vaya generando esa consecuencia de esta lluvia que comenzó más temprano, durante la noche, la madrugada. Hemos tenido intenso viento que ha generado ya daño en algunas comunas, como Curicó, Sagrada Familia, Camino a la Costa, en Gualañé, caída de árboles. Por lo menos es hasta ahora la forma en que está resistiendo la provincia de Curicó frente a este evento catalogado como extremo y que va a seguir hoy día en la tarde, mañana, viernes, durante toda la jornada, con lluvia intensa y probablemente fuerte viento. Esto está, auditores, recién comenzando. Están comenzando las noticias. Hoy día también, de manera extraordinaria, sumamos al equipo web. Es decir, que este informativo, aparte de escucharse en la radio, también tiene la posibilidad de seguirlo en @VLN Radio. @VLN Radio, usted ahí en la multiplataforma de esta emisora también puede oír o seguir esta transmisión en línea que hacemos en directo desde los estudios centrales de VLN Radio con apoyo de imágenes de nuestro querido Curicó, con imágenes que son aéreas captadas desde la parte alta con nuestras cámaras desde el Cerro Condel de la ciudad. A partir de ahora, le damos la bienvenida a la revisión de las noticias que ya comienzan para ustedes.
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14: Bueno, comenzamos el informativo de este mediodía con una mirada nacional. Evacúan viviendas en el Cerro Verde, esto corresponde a Penco, por salida del mar, provocada por sistema frontal. El Servicio Nacional de Prevención y Respuesta ante Desastres, SENAPRED, solicitó durante esta jornada la evacuación total del borde costero del sector de Cerro Verde. Esto corresponde a la comuna de Penco, en la región del Biobío, debido al impacto de las marejadas que afecta a la zona por fuerte sistema frontal. La medida fue reforzada mediante la activación del sistema de alerta de emergencia SAE, con el objetivo de facilitar la evacuación preventiva de los habitantes del sector y resguardar su seguridad. Por lo tanto, en la zona de Penco, región del Biobío, esta mañana ya hubo las primeras activaciones de la alerta SAE a propósito del frente de mal tiempo. La situación en Cerro Verde Bajo se ha visto agravada por el intenso sistema frontal que afecta a la región, con fuertes lluvias y viento, lo que ha provocado que el mar sobrepasara la línea de costa e ingresara hacia zonas habitadas, publica el portal de Radio Biobío. De acuerdo con los antecedentes conocidos, el agua alcanzó vivienda en el sector, generando una compleja situación para los residentes, quienes comenzaron a evacuar mientras los organismos de emergencia desplegaban labores en el terreno. De hecho, en los videos se ve como carabineros se desplegó en la zona para apoyar la evacuación en medio de intensa lluvia, oleajes e inundaciones. En tanto, el SENAPRED reiteraron el llamado a la población a actuar con calma, a seguir las instrucciones de la autoridad y los equipos de emergencia, además de considerar las mascotas durante el proceso de evacuación. Por lo tanto, en Penco, región del Biobío, auditores, ya se activó esta jornada, esta mañana de día jueves festivo, la alerta SAE, que le estaba llegando más temprano a los habitantes vía telefónica, quienes residen en este borde costero de la región del Biobío.
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14: Y respecto a lo mismo, el gobierno se refirió esta mañana al sistema frontal que azota a la zona central y sur del país, ordenando el despliegue de parte del stock de casas de emergencias que se encontraban acopiadas a los centros de producción. Asimismo, los clientes sin luz ya superan en el país los 530.000 en total entre las regiones afectadas, en su mayoría zonas como Biobío hasta la Araucanía. Reitero que el gobierno se refirió ya esta mañana al sistema frontal que azota a la zona central y sur del país, ordenando el despliegue inmediato del stock de las casas de emergencia que estaban acopiadas en los centros de producción. En un punto de prensa, el ministro del Interior, Claudio Alvarado, afirmó que se han tomado todas las medidas que dicen en relación con la prevención. Se han hecho algunas evacuaciones en sectores que se consideró como peligrosos anoche aquí en la región metropolitana, dijo. Y también, por instrucciones directas de su excelencia el presidente de la República, se ha dispuesto que parte del stock de vivienda de emergencia que se encontraran acopiadas en los centros de producción se desplazaran ya cantidad importante de viviendas para eventualidades en la región de Ñuble y la zona del Biobío, y eventualmente lo que pueda suceder también en Coquimbo y en la zona de Atacama, dijo el personero de gobierno. Todos sabemos que los tiempos de respuesta son muy importantes al momento en que se produce un evento y se genera justamente esa emergencia. Y también, en el ámbito de la prevención,

0: electroeléctrico. En tanto, la Araucanía y Biobío se encuentran entre las zonas más afectadas por los cortes de luz, con 179.166 y 109.522 clientes respectivamente. Eso es lo último que ha informado el gobierno, donde están adelantando entonces la entrega de casa de emergencias para las personas que eventualmente pudieran resultar damnificadas a consecuencia de la lluvia o bien del viento.
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0: ¿Y qué está pasando en la región del Maule? En cada una de las 30 comunas de esta zona maulina, vamos a poner en contacto de inmediato con la voz oficial del gobierno en esta región. Estamos en línea con el periodista. Aún vamos a esperar eso. Sí, es que por interno me dicen que estábamos ahí con una conexión con el Seremi de Gobierno, con Hans Keller, para hacer una evaluación de lo que ha generado preocupación durante horas de esta madrugada y esta mañana, básicamente, en cada una de las comunas, sobre todo en el Maule Norte, donde la afectación por el viento pareciera que es la que más ha causado problemas para algunas localidades, sobre todo rurales, como Rauco, Gualañé, Sagrada Familia, Curicó, donde también se han verificado algunas caídas de árboles. Pareciera que el viento es lo que, por lo menos hasta ahora, ha golpeado importantemente algunas familias. Vamos a presentarle ahora, mientras hacemos la conexión con la voz oficial del gobierno en la región del Maule, una historia que pasó también esta mañana y que ha generado estragos en el Cerro Condel. Una destrucción total de su antena de transmisión experimentaron la mañana de hoy dos canales de televisión y una radioemisora local en su planta ubicada en la parte alta del Cerro Condel de Curicó. Los daños, ocasionados como consecuencia del fuerte viento, que comenzó a incrementarse durante la jornada, son descritos como millonarios, ya que el viento justamente ocasionó la caída y el colapso de la torre de transmisión que llevaba el soporte para al menos tres medios de comunicación, dos canales de televisión y además una radio local. Personal de emergencia del municipio a cargo de Marcelo Quitral se encuentra trabajando en la cima del cerro a fin de despejar el área y se espera que el propietario de la antena retire la estructura dañada, al igual que los equipos que resultaron completamente dañados.
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0: Ahora sí, ya tenemos la conexión directa con el vocero de gobierno en la región del Maule. Hans Keller, buenas tardes, bienvenido nuevamente a BLN Radio. ¿Cómo está?
2: Muy buenas tardes, Luis, qué gusto saludarlo, saludar también a todos quienes nos están escuchando a través de BLN Radio. Seguimos desplegados en terreno, precisamente monitoreando el frente de mal tiempo.
0: En lo general, ¿cómo ha sido el comportamiento de las 30 comunas de la región del Maule durante esta jornada respecto del frente climático, Seremi?
2: Bueno, luego de la reunión de COGRI que tuvimos hoy temprano en la mañana, el comportamiento de la región ha sido positivo, no hemos tenido grandes afectaciones. Sí, el viento ha sido intenso, principalmente en el borde costero. Algunas comunas se vieron un poco más afectadas, como es el caso de Parral, con algunas calles, algunas casas en particular se vieron complicadas por el aumento del volumen de agua. Y lo otro que se ha dado también en distintos puntos de la región, que es propio también de estos frentes de mal tiempo, es el corte de energía eléctrica. Eso ha estado en permanente evolución, los equipos están desplegados, está el Seremi de Energía también con las distintas compañías acelerando los procesos de reposición del servicio, y algunos cortes de rutas debido a la caída de árboles, los cuales también han sido abordados por tanto los municipios como por los equipos de vialidad para mantener la conectividad en la región.
0: Pareciera que el viento es la mayor preocupación respecto incluso de la lluvia, que no ha sido tan intensa, por lo menos en el Maule Norte de Seremi.
2: Efectivamente, el viento ha presentado un aumento considerable de ráfagas entre los 40 y 50 kilómetros por hora. En el borde costero ha sido más intenso, que ha superado los 60 kilómetros. Eso también nos ha puesto, por supuesto, en alerta. Es parte también de los reportes que nos entrega Senapred. Y por eso es fundamental las personas no se trasladen al borde costero, no se acerquen. También el viento provoca algunas marejadas importantes para que las personas no se pongan en riesgo. Y también precisamente este mismo viento, lo que le comentaba hace unos minutos, genera problemáticas, particularmente los tendidos eléctricos. Acá también hacemos un llamado a la ciudadanía a que si hay una caída de postes, de cables por la caída de un árbol, no se acerquen a estas líneas de transmisión. Estas líneas mantienen, están energizadas, así que no se arriesguen, por favor, en el intertanto que la compañía y las cuadrillas llegan a reponer el servicio, para que no se vayan a exponer. Eso es fundamental, mantener la distancia ante una situación compleja como esa.
0: Seremi, respecto a los cortes de energía eléctrica, ¿cómo han respondido las compañías para reponer el servicio? ¿Cómo está eso?
2: Esto es dinámico, el trabajo

0: trabajo ha sido relativamente rápido. Recordemos que se repone en un sector, ocurre en otra parte de la localidad, otro corte. Entonces han tratado de redoblar los esfuerzos para devolver rápidamente la energía a las distintas localidades. Hemos tenido situaciones en Linares, en Talca, en Curicó, en Parral, en Peyúgue, y rápidamente las compañías han estado trabajando. También nosotros hicimos un checklist preventivo, sobre todo para tener claridad respecto a los generadores en los distintos servicios de salud, hospitales, establecimientos, los mismos municipios, también sus generadores disponibles con combustible, con respaldo necesario para poder seguir entregando los servicios. Y también hay un foco principal por parte de las compañías y el Serenia Energía que tiene que ver con los electrodependientes. Ahí los protocolos están activados, está la contactabilidad, se entregaron también los equipos, la reserva de combustible, las capacitaciones, para que no tengamos que lamentar hechos en donde un electrodependiente tenga una complicación y no pueda conectarse y pueda tener dificultades al activar sus equipos de respaldo.
1: Estamos conversando directo al teléfono con el Seremi de Gobierno de la Región del Maule, Hans Heyer. Hasta el momento, cuando ya estamos a la 1:00 p.m. con casi con 15 minutos, ¿cuál cree usted que es la comuna con mayor afectación hasta el momento? Lo que llamamos, estamos recién partiendo el frente lluvioso, el frente climático adverso, pero en lo que ya hemos avanzado hasta el momento, ¿cuál de las 30 comunas del Maule es la más complicada hasta ahora?
0: Hasta el momento hemos debido poner mucha atención al borde costero, debido precisamente a lo que hablábamos de las ráfagas de viento, las marejadas y algunas afectaciones durante la madrugada que vivió la comuna de Parral respecto al anegamiento de algunas calles. Tuvimos complicaciones ahí con la resistencia de las redes de alcantarillado. Creo que ahí, bueno, ya se han resuelto estas dificultades. El alcalde, ahí está nuestro Seremi Economía apoyando también. El Seremi Desarrollo Social se trasladó a esa zona. Tuvimos algunas personas que tuvieron dificultades también en su hogar, en las cuales fueron trasladadas al hogar de otros familiares, pero sí el albergue estaba disponible por si ellos lo requerían. Pero principalmente hemos tenido situaciones aisladas en las distintas comunas de la región. Todas han presentado en algún momento alguna pequeña dificultad, y por eso es tan importante seguir monitoreando y estar desplegado en terreno junto a los municipios y también la presencia del gobierno en las 30 comunas.
1: Nosotros hicimos acá en la radio un grupo de alcaldes de prácticamente el Maule Norte, incluyendo también algunos municipios de la provincia de Talca, y el alcalde de Bichuquén, Patricio Rivera, nos envía un video de 22 segundos que da cuenta de lo impresionante del avance del agua, donde se abrió esta mañana la desembocadura en la costanera de Yico. Ahí siempre hay un problema, ¿no?, con la barra, y es tanta el agua acumulada, la fuerza del mar que está ingresando hacia la laguna de ahí del sector de Torca. Es impresionante el video, Seremi.
0: Bueno, es importante tener mucho cuidado, acercarse a las zonas que son de riesgo, ¿ya? Recordemos que con esta lluvia efectivamente los caudales aumentan, vienen con un volumen de agua importante de cordillera a mar. Es algo que estaba claramente previsto también por parte de las distintas entes técnicos. El llamado a la ciudadanía a estar tranquilo. Los ríos hasta el momento, hasta la fecha, se han comportado de buena manera, no se han registrado alertas ni desbordes. Por ese motivo también aprovechamos, así como se envían los videos, aprovechamos de enviar el mensaje, y aquí le agradezco la importancia de poder comunicarnos con ustedes, entregar información oficial a la ciudadanía, de no relajarse, de no exponerse, sino que siempre estar a la defensiva con medidas de autocuidado, activar los kits de emergencia también, que son importantes, porque los cortes de energía se pueden presentar en cualquier momento, y particularmente esto suele ocurrir también en la noche. Por eso es bueno tener linternas, pilas, también tener agua. Si se corta la luz, muchas veces también se corta el agua. Y estar resguardados los hogares sin necesidad de trasladarse a distintos puntos de la región, porque el frente de mal tiempo aún no pasa. Hoy y mañana son los días más intensos para ir declinando el fin de semana.
1: Mire, quiero quedarme en la costa porque es bien preocupante lo que está pasando allá en el mar, en la zona de Yico. Ezequiel Díaz, que es ex concejal de Bichuquén, me dice: Luis, esto es Yico, me siguen enviando videos de la zona de Yico, allá en la costa curicana. Está pasando mucha agua desde el mar hacia la laguna de Yico. Eso hay que tenerlo ahí en consideración. Ahí hay siempre problemas, ¿no? Acuérdense que ahí también se contamina el agua del lago Bichuquén, porque se cierra en algún momento la barra. Y ahora, con este fenómeno de lluvias, marejadas, el mar espontáneamente se está metiendo con mucha fuerza a la laguna ahí cerca de Yico. Para que usted lo sepa, señores Seremi.
0: Muchas gracias por la información. Vamos a, de todas maneras, siempre a pedir más información a los entes técnicos. Siempre es bueno ir contrastando la información, ver la proyección también del pronóstico, a ver cómo sigue afectando también el viento y el aumento de las marejadas en todo el borde costero.
1: Seremi, con mucha atención, escuchaba hace poco rato atrás una entrevista que se le hacía a un ex director del SENAPRE, Abellio Ormazábal. Me decía que esto está recién comenzando en esa entrevista radial a nivel nacional, que hay que estar muy bien preparados y que muchas veces probablemente los equipos de emergencia se vean sobrepasados. Y ponía un ejemplo súper claro. Decía, si usted, señor, se queda atrapado en un ascensor, refiere entonces probablemente a grandes ciudades, es probable que bomberos no lo vaya a rescatar pronto porque van a estar más bien abocados a la emergencia, a la bóveda de techumbre, o rescatando personas en los ríos y eso. Por lo tanto, podría estar usted perfectamente encerrado hasta 2 o 3 horas mientras que lo vayan a rescatar. ¿Es posible eso, Seremi, por Dios? O sea, yo entiendo, ¿no? Imagínese la desesperación. Este es un ejemplo que se pone nomás, pero ¿se va a dar prioridad por parte del equipo de emergencia a materias realmente más importante respecto de otras?
0: Los equipos tienen que evaluar el caso a caso. Hay que hay un ABC siempre en la emergencia. Hay cosas que son urgentes, otras que son importantes. Siempre es bueno dejarle a los entes técnicos la toma de decisiones más apropiadas para poder llegar de forma oportuna. Eso es fundamental. Yo no me puedo hacer cargo de las opiniones que haya dado el exdirector, sino que comentarle del trabajo que estamos desarrollando, las coordinaciones que estamos haciendo, todas las instituciones y organismos que son parte también del CODRI, que participan activamente con sus equipos que están altamente preparados, destacar el rol de bomberos, de carabineros de Chile, el ejército, los equipos de SENAPRED, las distintas seremías también, y los equipos de emergencias municipales que han estado preparando también y se han preparado efectivamente para este frente de mantiempo de manera organizada, haciendo trabajos preventivos y teniendo un despliegue importante en el territorio.
1: Seremi, mientras hablo con usted, me siguen llegando videos. Está realmente es impresionante la cantidad de agua que está ahí en el borde costero, en Yico. Las marejadas están desbordadas, están hasta la calle. Y a mí lo que me llama la atención, Seremi, es que los vehículos, los conductores están pegaditos ahí donde está la imagen de San Pedro. No sé si usted conoce esa zona, pero es gente que se arriesga en vehículo, en camioneta, ahí pegado junto al mar. ¿Cómo es posible? Imagínense si ustedes como autoridad han hecho ya reiterativamente el llamado que no se exponga la gente a estar en el borde costero. Y ahí está la gente, pues, cerca, esperando, tomando fotos, videos y todo eso. Y el agua ya llegando a la orilla del camino público. Un llamado como autoridad, por favor, para que no se exponga a las personas.
0: Por supuesto, el llamado es a toda la ciudadanía a no exponerse innecesariamente, a no poner en riesgo sus vidas, a no exponer a su familia, a mantenerse alejado del borde costero. Lo hemos planteado hace ya varios días, de los riesgos que trae este tipo de situaciones, y también le agradezco a usted al medio de amplificar esta información e incentivar a que las personas no se arriesguen. La comunicación con ustedes como medio ha sido fundamental precisamente para llegar con información oficial, y le pido también a usted, Luis, su colaboración para que durante el programa o la programación que ustedes tienen puedan comunicarle también este mismo mensaje a la ciudadanía para no exponerse necesariamente con la necesidad de simplemente hacer un video, sino que hay que tener los resguardos y los cuidados, que es lo más importante, cuidar a la vida de los habitantes de la región del Maule.
1: Sí, estamos presentando justamente los videos que nos envían de la costa, cómo es el comportamiento del mar con estas intensas marejadas que se están dando a esta hora, sobre todo en la costa de Yico. Allá es el área más compleja, ni siquiera hay Loca 2, sino que Yico, ahí está soplando muy fuerte el viento y las marejadas son realmente impresionantes. Están ya, el agua del mar está llegando allá al camino público, para que la gente tenga una idea de cómo está afectándose ahí esta zona de la costera comuna de Bichuquén. A ver, está recién partiendo este fenómeno climatológico severo, como han dicho algunos expertos meteorológicos. ¿Qué debiera pasar mañana, cuando también sería un día bastante complicado, Seremi?
0: Las condiciones que se presentan en términos de milímetros son muy similares, cercanas a los 40, 45 milímetros. En los distintos puntos sigue la caída de nieve también en la cordillera. Las ráfagas de viento también tienen un comportamiento similar, así que es fundamental seguir atentos. Nosotros ahora debemos trasladarnos, estamos en Rauco ahora, tenemos que iniciar ya viaje a Hualañé para terminar también la jornada ahora en Licantén. Y le agradezco este contacto telefónico y estamos disponibles también para conversar cada vez que DLN lo necesite y poder entregarle esta información importante a la ciudadanía.
1: ¿Mañana sería un día más complejo, Seremi?
0: Muy similar a lo que se ha presentado durante la madrugada de hoy. Ahora bajaron un poco las precipitaciones, deben intensificarse también al avanzar la tarde-noche, De acuerdo a los datos que nos ha entregado tanto SENAPED como la DGA y también la Dirección Meteorológica de Chile.
1: Bueno, le agradezco este contacto porque así nos permite saber la información oficial del gobierno. Son datos concretos, datos reales, para que la gente tome las mejores decisiones en términos de la emergencia. Entonces, por lo menos el Maule está resistiendo este temporal. Por esto ya cerramos.
0: Está resistiendo, Luis. Esperamos que se mantenga así. Acá lo más importante son las personas. Y destacar también el aporte de ustedes de la radio y los equipos también que están desplegados a nivel regional. Acá hay muchas personas que están trabajando en pro de cuidar a los habitantes. Es un trabajo duro, complejo, pero es importante estar ahí, estar en terreno, y es lo que nos ha pedido el presidente José Antonio Kast.
1: Bien, le agradezco a Saremi. Hans Heyer en contacto directo con nosotros a través de Sala de Prensa por BLN Radio. Que esté muy bien, Saremi.
0: Muchas gracias, hasta luego.
1: Hasta luego, ahí teníamos el contacto directo con la autoridad de gobierno, el vocero del presidente de la República acá en la región del Maule, y nosotros también acompañados en las redes sociales, ahí con los videos que ustedes gentilmente nos envían, con esta situación que nos deja llamar la atención. Estas intensas marejadas que se están presentando ahora en la zona de Yico principalmente. Esas imágenes se están proyectando ahora en nuestra transmisión Facebook Live en @BLN Radio. Vamos al corte comercial y estamos de vuelta con más.
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1: A la 1:28 PM, ya estamos aquí con el hombre del tiempo, don Luis Alberto Rivera, que trae lo último, lo más actualizado de este frente climático que ya llegó definitivamente al Maule, está con nosotros. Pero yo no tengo la duda, si esto se va a mantener así, todo esto liderado por el viento, no sé si la lluvia viene más fuerte. Hay hartas dudas para ti y que espero las aclares en este bloque, Luis Alberto Rivera. Buenas tardes.
15: Buenas tardes, Luis. Buenas tardes a todos los auditores. Buenas tardes a todos quienes nos están viendo también. Muy buena pregunta, porque en realidad cuando uno comienza, en primer lugar uno se recuerda los pronósticos que habíamos entregado durante los últimos días y señalábamos que íbamos a tener lluvia intensa, pero hoy día hemos tenido, hasta este instante se estima que han caído 30 milímetros sobre el Valle Central de Curicó. Sin embargo, hay que estar muy atento porque durante la tarde, estoy revisando en tiempo real, podrían faltar todavía 40 milímetros. Y a eso de las 18 horas aproximadamente, estoy hablando del Valle Central, podríamos tener la lluvia un poco fuerte, pero bastante intensa desde las 21 y hasta las 24 horas de esta jornada de día feriado, 16 de julio, día de las Cármenes. Lo otro que tengo que comentarte, Luis Alberto, que me está apareciendo tormenta eléctrica para el Valle Central de Curicó para el día sábado. Esto no estaba proyectado. Vamos a conocer en primer lugar que la temperatura que tenemos en este instante de 12 grados también se produjo a las 8 de la mañana, o sea, la mínima fue de 12 grados, se ha mantenido, Luis Alberto. Esta es una condición bastante extraña que se ha producido durante esta jornada, primer día de lluvia. Lo otro que tengo que dar a conocer a quienes nos están escuchando y están viendo, es que mañana eventualmente se podría registrar la lluvia más intensa acá en el Valle Central de Curicó con 70 milímetros. Hoy día estaban pronosticados 50, 55, pero mañana será de 70 milímetros. Quiero dar a conocer también a nuestros auditores que nos están escuchando en la zona de la cordillera en general. Hablamos de la cordillera desde la zona de la montaña, Porteño, también en Los Queñes, acá en la comuna de Romeral, en Curicó, Monte Oscuro, también en la zona de Potrero Grande y, lógicamente, aquí en Molina, ahí en todo el radar Parque Inglés. Les quiero comentar de que tendrían lluvia de aproximadamente 70 milímetros. Esto es mañana, no es hoy día. Y lo otro, vamos a revisar de inmediato la costa, que han estado, aparte de las precipitaciones, mucho viento caído de árboles en algunos lugares, están con marejada. Sabes que en la costa hoy día es la cantidad mayor que van a tener, faltan 50 milímetros que caigan allá en Iloca, Duao, Pichibudis, y este viernes podrían tener, no es mucho, 40 milímetros. Esto es lo que te puedo comentar en este instante, Luis Alberto. ¿Alguna pregunta relacionada con los pronósticos? A lo que puedo dar a conocer en este instante, también en tiempo real, como ven en el tiempo, estamos elaborando, estamos haciendo los cálculos respecto a los números, a las cifras que nos dan los pronósticos, y te quiero señalar que se mantienen un poco estos de aquí al próximo viernes 25 de julio, es decir, estos 10 días de lluvia que tenemos proyectados.
1: A ver, el tema del frente lluvioso está ingresando ahora. Ahora sí.
15: Hoy día comenzó.
1: Ayer nos preguntó, ¿y la lluvia cuándo? La lluvia ya está, pero no es tan fuerte como lo hubiera pensado, ¿no? Más bien son las marejadas, el viento, lo que está generando preocupación hoy día en las autoridades, en todo el borde costero. Pero esto se da más con fuerza en la zona de Penco, donde el mar incluso llegó hasta las casas de este borde costero allá en la región del Biobío. Una misma situación es la que se está presentando ahora por acá, por la zona costera de Yico. Ahí también las marejadas están pegando muy fuerte a la orilla. Y a mí lo que me llama la atención, porque los videos aparecen 3, 4, hasta más camionetas, vehículos menores, ahí junto al mar, cerquita, donde está la figura de San Pedro, ahí están instalados en el mirador. Entonces eso es peligroso, Luis Alberto Rivera.
15: Muy peligroso, Luis Alberto, y además hay que recordarle a nuestros auditores, porque muchos seguramente van a viajar durante este fin de semana, específicamente muchos que tienen sus viviendas de veraneo, cabañas de veraneo en la costa, para ir a ver cómo está la situación allá, si se les están mojando, si corren peligro, por el hecho de que esta sería la primera marejada anormal, Luis Alberto, que se está registrando. Y cuando son anormales, lógicamente que es el doble de lo que vemos cuando se anuncian, cuando la Armada anuncia marejadas normales. Lo otro que es bien importante destacar de esto, por ejemplo, con la información que nos enviaron desde Talcahuano, esta autoridad marítima, me preocupó y yo me ponía a pensar, por ejemplo, porque dice que en alta mar las olas que se van a registrar durante estas marejadas, que son hoy día y mañana, algunas llegarán, y se refirió específicamente a los lugares que iba a registrarse, desde la punta de Boyeruca, que queda en la comuna de Bisuquén, ahí tenemos ya casi al límite con la región de O'Higgins, con la zona de Paredones, y hasta el sur, hasta la zona de Lebu, las olas, pero en el interior, no digamos en la playa, estarían llegando a los 8 metros de altura. Imagínate, Luis Alberto, imagínense ustedes también, en nuestros auditores y quienes nos están viendo, la cantidad. Mirar hacia arriba y ver una tremenda ola de 8 metros en estas marejadas anormales. Dios quiera que no ocurra mucha situación conflictiva o de emergencia en la costa curicana, pero hay que estar muy atento. Tengo entendido que ya la Armada también ha dado los avisos correspondientes, desde el Retén y Loca también están muy preocupados, están desarrollando algunos recorridos por la orilla de la playa para ir advirtiendo, porque uno, aunque lo diga mil veces, Luis Alberto, por decirlo de alguna manera, la gente igual, cuando no hay marejada, igual caso. Se colocan en las rocas para sacarse selfies o fotografías.
1: Me llega un comentario de Cristian Retamal. Me dice que pareciera Diego Castro del río Lontué, pareciera que tenía toda la razón, porque no iba a ser tan fuerte la lluvia como lo habían anunciado los meteorólogos.
15: Pero sabes, Luis Alberto, mira, te digo lo siguiente, o sea, claro, hoy día podemos decir, pero hoy día es que estamos viendo acá en Curicó, en el Valle Central de Curicó, solamente la lluvia de hoy, porque ayer, lógico, mucha gente nos preguntaba, decía, ¿y la lluvia cuándo? Yo les decía que habíamos comentado que comenzaba en la costa, incluso llovió bastante, pero en el Valle Central de Curicó para ayer no llovía. Incluso un señor que vende paraguas me dijo, ¿sabe que yo no le creí, Luchito? Yo dije que no iba a llover, saqué todos mis paraguas a la venta y no vendió ninguno. Bueno, así hace un comerciante que se coloca ahí en la calle Peña. Y sabes que en realidad, claro, para ayer no teníamos ninguna precipitación acá, pero hoy día ya comenzó recién. Es que recién estamos viendo esto. ¿Sabes, Luis? Vamos a estar muy atentos mañana. Mañana vamos a estar con ustedes, con nuestros auditores también, porque tenemos programas habituales. Y mañana sería el día más complejo aquí en el Valle Central de Curicó, en la zona cordillerana, y más baja la intensidad en la zona costa. Así que yo creo que mañana vamos, porque hoy día no hemos visto que las calles se han inundado. En realidad ha sido muy débil, pero en la tarde, reitero, desde las 18 aproximadamente, sube la intensidad y entre las 9, reitero, y las 12 de la noche, la lluvia será intensa torrencial aquí en Curicó, de acuerdo al pronóstico elaborado, eso lo digo con toda responsabilidad y muy claro, a través de VLN Tiempo.
1: Ya, entonces a cuidarse, especialmente el día de mañana, cuando la situación pareciera que va a ser más importante en cuanto a la lluvia.
15: De acuerdo a los pronósticos. Que bien. Pueden variar, Luis Alberto.
1: Gracias, Luis Alberto Rivera.
15: Hasta pronto.
1: Nos vamos al corte y luego nos conectamos con Yico para saber cómo están las marejadas intensas, lo que se observa en los videos que nos llegan.
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4: Son las 13 horas con 42 minutos, estamos bajo alerta meteorológica con esta edición especial de Sala de Prensa BLN Radio, además conectados con las emisoras de la red informativa de BLN Radio. Además, usted tiene la posibilidad de seguirnos en nuestras cuentas sociales, hoy día también de manera extraordinaria. Estamos transmitiendo este informativo completo a través de arroba BLN Radio en su cuenta de Facebook. Usted vaya, nos busca, le da un me gusta y ya es parte de esta comunidad informativa a través de la multiplataforma de BLN Radio. Arroba BLN Radio nos busca y ahí ya está conectado también en nuestras plataformas sociales para que escuche y vea este informativo que se hace con harto cariño, en realidad con harto empuje de parte de todo el equipo de prensa que hasta ahora está trabajando acá en los estudios de BLN Radio en la ciudad de Curicó. Voy a presentar lo último que está ofreciendo en estos momentos como actualización. Hace una hora atrás, la unidad de tiempo y clima en tu región. Este es, recordemos, un aporte que hace un meteo aficionado. Él también tiene sus páginas sociales, él es un profesor de profesión, pero además aficionado al tema de la meteorología, como ya lo hemos dicho. Profesor Eduardo de Talca efectúa esta actualización. El temporal ya causa estragos en diversos sectores, principalmente por el viento. Esta tarde y noche la lluvia se va a intensificar desde Coquimbo hacia el sur del país. El viento seguirá presente. Mañana esto se va a concentrar de Atacama hacia el sur. Y cuidado, porque la tarde de mañana viernes llega una baja presión a potenciar la lluvia y el viento. Eso lo está diciendo hace una hora atrás como actualización profesor Eduardo desde Talca. Esto es muy importante que lo sepa usted como auditor, como persona que está ahí conectada en nuestras multiplataformas. Mañana se va a concentrar el frente lluvioso desde Atacama hacia el sur. Cuidado, porque además la tarde de mañana viernes llega una baja presión a potenciar la lluvia y el viento en la zona central del país. Él dice que lamentablemente ya en su casa en Talca está sin energía eléctrica, por lo que va a intentar actualizar cuando sea posible, porque ya tiene problema él para ir disponiendo esta información en sus cuentas sociales de, aquí vamos a citarlo por lo menos en Facebook, Tiempo y Clima en tu región. Ahí está la última actualización que ha hecho este talquino, que insisto, es profesor de profesión, es formador, pero además se dedica a su afición de la meteorología en esta parte del territorio.
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4: Y continúa Chile bajo alerta por esta lluvia intensa y viento fuerte en algunos sectores. Lluvia fuerte, pero además fuerte viento en la costa de la provincia de Curicó, puntualmente a la zona de Boyeruca y Yico, en la comuna de Vichuquén, es lo que se está presentando en cuanto además a intensas marejadas en el borde costero recientemente inaugurado ahí en la comuna de Vichuquén. Vamos a ir a la zona de Yico en este momento porque está en contacto con nosotros la periodista y también concejal por Vichuquén, Carolina Díaz, quien está justamente allá en la zona de Yico y nos presenta un reporte en directo del borde costero. Adelante, Carolina.
5: Te comento un poco la situación de acá de la comuna de Vichuquén. Yo me encuentro en específico acá en la playa, en el sector de Yico. Mucho viento hasta ahora, bastante marejada. El viento está soplando muy fuerte. Y las marejadas han pasado sobre la calzada de la inaugurada costanera de Yico. Así que llamar ahí a la precaución para el turista, para la misma gente de acá de la zona, a que no se acerque en la costanera, ya que las marejadas están muy fuertes, así que es el llamado. Si no tiene que salir, mejor quédese en casa, ya que el viento está muy fuerte y observar que tenemos bastantes árboles que puede producir algún tipo de daño, así que llamar a la precaución, pero dentro de todo, por acá, mucho viento.
4: Muy bien, ahí está el reporte que nos entrega la concejal de Bichuquén, Carolina Díaz. Muchísimas gracias por ese aporte que nos hace en directo desde la zona de Chico. Y también un poquito más hacia el norte, la zona de Boyeruca también está siendo fuertemente afectada porque el agua del mar ya estaba afectando algunos locales comerciales, según pudimos apreciar también en videos que se han proyectado en las redes sociales hace poco rato. Volvemos ahora, está hablando el presidente de la República. Vamos directo a Santiago, habla el presidente José Antonio Kast.
6: Una de las autoridades está atenta a poder colaborar de la mejor manera en la coordinación de los medios para poder ayudar a las personas. Hay una situación también que fue planteada por el ministro del Interior, algo más grave en las localidades de Penco y Tomé, que son zonas que ya están golpeadas por el tema de los incendios y ahora se ven golpeadas por estas marejadas anormales que nos señala la directora. Y estamos ahí también con el delegado regional, con el gobernador, con los alcaldes en comunicación para ver cómo colaborar en esa zona tan golpeada. Volver a reiterar que las ayudas que la ciudadanía quiera entregar tiene que ser también de manera coordinada a través de las autoridades, a través de cada uno de los comités regionales, y cada persona que quiera disponer de medios mayores para colaborar en la emergencia también tiene que hacerlo a través de las vías institucionales. Para eso hemos señalado que desplazamientos, por ejemplo, en colaboración de puentes aéreos, tienen que ser coordinados con la Dirección General de Aeronáutica Civil, en el tema de maquinarias, con los respectivos delegados regionales. Toda la ayuda es muy bienvenida en la medida que sea colaborativa, como lo decíamos hoy día en la mañana, que no sea solo poner a disposición un vehículo, sino también poner a disposición los medios para que el vehículo se pueda mover, sea conducido por el operario respectivo, porque este es un llamado a la colaboración de todos. Agradecerle, como lo hice en la mañana, también a los parlamentarios que nos acompañan acá, porque vamos a tener un debate o una conversación sobre el tema presupuestario, y vamos a tener que disponer medios para abordar temas que hemos ido dejando atrás por distintas dificultades, así que ahí solicitar también la comprensión de todos. El día de hoy tuvimos una buena noticia de la aprobación de un proyecto de ley que se denomina reconstrucción. Se logró un acuerdo también con las distintas agrupaciones.
4: Bueno, ahí está parte de la intervención que está haciendo en Santiago a esta hora el presidente de la República. Está hablándole al país, él está vestido con una chaqueta tipo militar y está acompañado también por su gente más cercana al gobierno, también con algunos seremis y además funcionarios del ejército en la capital. Está justamente en la parte posterior ubicado algunos militares con camiones dispuestos también a prestar ayuda a las zonas más afectadas que pudiera dejar este frente lluvioso que tiende a incrementarse hoy día en la tarde-noche o bien mañana, según han dicho los expertos meteorológicos.
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4: De vuelta, faltan 6 minutos para las 2. Estamos aquí en nuestra edición extraordinaria de Sala de Prensa, en nuestra señal 105.7 FM. Estamos además conectados con la red informativa, que son radios que se conectan en este horario con nosotros. Y hoy día, de manera extraordinaria, acompañándole también en nuestra multiplataforma, transmitiendo desde el Estudio Central, con nuestros equipos a través de @BLN Radio, nuestra cuenta oficial de Facebook. Siguiendo con las noticias respecto a la contingencia, caída de árboles genera diversos problemas en la comuna de Sagrada Familia. El encargado comunal de la Oficina de Emergencia de la Municipalidad de esa zona, Rodrigo Cisternas, dio a conocer esta mañana a BLN Radio que el fuerte viento reinante, producto del anunciado temporal, se han desplomado numerosos árboles, generando diversos problemas, entre ellos corte de algunas rutas.
16: Bueno, aquí con bastante trabajo, generalmente tenemos desplegado bastante maquinaria y equipos municipales que están trabajando y con apoyo de los de bomberos.
4: Claro,
16: ya que tenemos bastante árboles caídos en distintos sectores. Estábamos tratando de dar abasto, pero son varios árboles que teníamos con problemas y teníamos algunas rutas cortadas, ya para que tengan el conocimiento y porque nos puedan ayudar a avisarle a las personas que transitan por la ruta J68, que era la K16, que tenemos caída de árboles en el sector de Todos Santos, ya, y está cortada esa ruta, y el sector de Lovaldía Interior, Lovaldía Viejo, en la J722, también, que están árboles de gran dimensiones que cayeron al tendido de media tensión.
4: Para tratar de solucionar parte de los problemas, funcionarios municipales de Sagrada Familia han estado laborando en los sectores con mayores problemáticas, con el apoyo justamente de bomberos de la comuna.
16: Tenemos desplegado también el tema de los que están apoyando bomberos en este caso, nos está ayudando bastante y con el apoyo de los 3 equipos municipales trabajando.
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4: Y aquí en la comuna de Curicó, una de las mayores preocupaciones es el comportamiento del río Lontué y sobre todo una eventual afectación que podrían sufrir los habitantes de Tutuquén. Por este motivo, la presidenta de la Junta de Vecinos Tutuquén, Teresa Fuentes, en conversación muy temprano hoy día con Sala de Prensa en BLN Radio, dijo que la preocupación de la comunidad es por el comportamiento del río Lontué, el cual se podría eventualmente desbordar con la intensa lluvia anunciada para el resto de esta semana y la próxima. Al mismo tiempo, la dirigente vecinal indicó que hay trabajos mal ejecutados a la ribera del río por el sector de Convento Viejo.
17: Sí, nosotros tenemos una gran preocupación porque en el año 2023 este sector fue inundado y ahora nuevamente estamos con este temor, ya que hay un desperfecto al frente de Convento Viejo, se han hecho trabajos tal vez mal ejecutados en la ribera del río, tenemos una empresa de áridos ahí que no sé realmente qué es lo que ha sucedido, pero esa es nuestra gran problemática. Tenemos ese desperfecto ahí, como también acá en el sector Los Placeres, también de Tutuquén Bajo. Entonces, como vecinos, estamos muy preocupados mediante esta situación. Hemos conversado con diferentes autoridades. Gracias a Dios, la Municipalidad de Curicó ha tomado a bien nuestra petición, como los demás organismos, y están unas máquinas de emergencia tratando de arreglar un poquito la ribera del río, tratando de encauzar más para que las aguas fluyan con más normalidad, entre comillas, con este frente de mal tiempo que ya tenemos aquí.
4: Teresa Fuente recordó que hace un par de años se reunieron con una empresa que le habría ofrecido solucionar esta problemática. Sin embargo, por razones que desconoce, el proyecto finalmente no prosperó.
17: Sí, esa reunión fue acá en Tutuquén Bajo, en la sede, al lado de la iglesia, me dice usted, debe haber sido acá en Tutuquén Bajo, cuando estaba la señora Cristina, ¿sí? La señora Cristina en sus años que estuvo como presidenta también, ella habló en muchas partes, también no teniendo respuestas favorables, también se visitó el sector de Convento Viejo, y no tuvimos respuestas favorables.
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4: Como estamos conectados con esta multiplataforma, estamos de una transmisión de Facebook Live, de la cuenta de que les habla, y aquí en esta última cuenta, como tengo un live también del estudio, Fernando Contreras me dice, según Meteorred, mañana podrían caer 65 milímetros de agua lluvia. Profesor Eduardo dice otra cosa, Seremi dice otra cosa. ¿A quién creer? Le dice. Lo importante, Fernando Contreras, usted que me está viendo y escuchando también esta transmisión desde los estudios de BLN Radio, usted tiene todas las voces, usted tiene todas las miradas respecto a lo que pudiera pasar. Usted tome las mejores decisiones.
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4: Otra información que es muy importante que la sepa. Hay albergues que ya están habilitados en la comuna de Curicó, con el objetivo de brindar apoyo a las personas que eventualmente podrían verse afectadas por el sistema frontal. La Municipalidad de Curicó ya habilitó 9 albergues en distintos sectores de la comuna. Los albergues habilitados son la Escuela Alessandri, la Escuela Juan Pablo II, ex internado Potrero Grande, Escuela María Olga Figueroa, Luis Cruz Martínez, Fernando Lascano, Colegio Uruguay, anexo al Politécnico Curicó, en el sector de La Quebrada, y la Escuela Venezuela. Al respecto de esta medida se refirió al alcalde George Bordachar, quien ha manifestado la importancia de entregar una mayor ayuda y resguardo a las familias curicanas en caso de ser requerido.
18: Bueno, estamos muy esperanzados en poder cobijar a todos los curicanos en 9 colegios, 6 urbanos y 3 rurales, con todos los equipamientos para la dignidad que se merecen vecinos y vecinos que puedan ser afectados. Casi 2.500 personas son las que podríamos albergar en estos 9 colegios. Recuerden que nuestro número de emergencia es el 1484. Llamen al 1484 y serán atendidos por nuestro agente de emergencia. Unidos, seguimos ocupados de cualquier problemática que tengamos acá en la comuna.
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4: Y la Municipalidad de Curicó también aumentó al doble, sí, al doble la capacidad del albergue en el sector de La Granja para acoger a personas en situación calle. En medio de este temporal de lluvia y viento que está afectando ya la zona desde ayer y que se va a proyectar hasta la próxima semana. A pesar de que se toman medidas, hay capacidad. Fíjese que hay gente que igual se resiste a ir al albergue. Esta mañana lo vi personalmente. Frente al servicio médico legal había una carpa. Pasé por segunda oportunidad, pasé por el lugar, ya no estaba hasta las 12 horas de hoy. Pero igual esa gente salió de la carretera, de esa plaza que está frente al médico legal, y se vino hacia el centro. Algunos están instalados ahí en la Alameda, bajo algunos techos locales comerciales. Pero ¿cómo la Municipalidad de Curicó aumentó al doble la capacidad en el albergue del sector de La Granja? Los detalles los tiene Gerardo Bravo.
19: Las instalaciones de Escuela Balmaceda al costado de Estadio La Granja de Curicó y que por esta temporada están siendo utilizadas como albergue para personas en situación de calle. En su planificación original desde los servicios sociales se estructuró para un cupo de 20 personas. Sin embargo, debido a la contingencia climática, tanto por el frío y la lluvia, se amplió a 40. Esto permitirá dar techo a gente que hace vida de caminantes por la ciudad y que por diversos motivos hacen su vida en la calle. El problema es que con la llegada del invierno el frío es severo y que por acto humano requieren abrigo. Es por este motivo que se activan los entes sociales para proteger a estas personas. Referente a este punto, el jefe comunal de Curicó, Gheorghe Bordachar, destacó la importancia de este tipo de albergues que permite acoger a personas que enfrentan una situación precaria.
20: Donde estamos viendo la posibilidad de aumentar. De hecho, ya estamos equipados para tener más cupos. Teníamos 23 cupos, ahora podemos llegar a 46. Así que estamos esperanzados que sigamos con Pablo, nuestro Seremi y Hans, para que sigan trabajando. Esto es lo que nos mandata el gobierno también, y nosotros del gobierno comunal estamos dando las facilidades también para cobijar a nuestra gente en situación de calle.
19: Por su parte, el Seremi de Desarrollo Social, Pablo Olivares, subraya que en este tipo de dispositivos sociales, uno de los objetivos es que las personas usuarias se reintegren a la sociedad. Es por ello que en esta área se desarrollan actividades tanto recreativas como pedagógicas.
21: Este fue el primer albergue que abrió en toda la región del Maule, con capacidad para 20 personas. Hoy día esta capacidad se ha duplicado y tenemos en total, con los diferentes dispositivos que hay en la comuna, capacidad para 80 personas en situación de calle en Curicó. Estamos también muy contentos con la ejecución que ha tenido este albergue. Es un equipo de muy buen nivel que además se ha encargado de poder trabajar diferentes áreas, también hoy día con el deporte, con las personas en situación de calle que están hoy día aquí pernoctando, y eso es a lo que tenemos que apuntar, a la reinserción de estas personas, también a su inclusión social. El municipio de Curicó ha demostrado que está, a través de su alcalde, de su equipo municipal, en la misma sintonía que nosotros, de poder darle una nueva oportunidad a las personas que muestran la voluntariedad de poder pernoctar en estos dispositivos y lograr reinsertarse en la sociedad.
19: La extensión de cupo tendrá una duración de 30 días y cuenta con una inversión de más de 12 millones de pesos. Además, recordar que está el Fono Calle, es decir, si usted ve una persona abandonada en días de mucho frío o lluvia, puede llamar al 800-104-77. 800-104-77 y reportar esta situación. Por otra parte, respecto a los albergues para personas que sufran los embates de la lluvia, el municipio ya destinó 9 colegios que, según el requerimiento, serán utilizados para tal efecto. En esa línea, esperan acoger a más de 2.000 personas, si la situación climática así lo exigiera. En cuanto a la distribución territorial de los establecimientos, lo detalla Bordachar.
20: Por supuesto, tenemos 6 colegios acá en la parte urbana y 3 en la parte rural, cosa que podemos albergar más de 2.500 personas, así que estamos preparados también y equipados para poder albergar a esas personas que puedan sufrir algún daño con estas lluvias que nos pueden venir prontamente.
19: Precisando y haciendo una diferenciación, el Seremi de Desarrollo Social remarca que los albergues para personas en situación calle están destinados solo para este tipo de gente, no para personas comunes que sufran alguna situación con la lluvia. Así lo remarca la propia autoridad.
21: Está destinado 100% para personas en situación de calle. De hecho, en este mismo momento de ahí el alcalde está dimensionando que ellos hoy día, con los resguardos que han tomado y con los 9 colegios que tienen disponibles para la comuna, tienen capacidad para poder albergar hasta 2.400 personas.
19: O sea, dicho de otra manera, esto no se usaría para personas afectadas por el temporal, ya que se están destinando colegios.
21: Así es, esto es solo para personas en situación de calle.
19: A saber, los colegios que destinó Curicó para ser utilizados como albergue para personas que sean afectados por la lluvia son Escuela Alessandri, Escuela Pablo Neruda, Ex Internado Potrero Grande, Escuela María Olga Figueroa, Liceo Luis Cruz Martínez, Liceo Fernando Lascano, Colegio Uruguay, Anexo Liceo Politécnico Curicó y Escuela Venezuela, lo que deja a 6 colegios en zona urbana y 3 en área rural. 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
4: Chile bajo alerta y estamos pendientes de los temas que se estén presentando. Voy a presentarle ahora una nota que habla de un hecho bastante insólito, efecto del temporal también a nivel local. Fíjese, señora, señor, que en Curicó las linternas y las pilas prácticamente ayer estaban agotadas en el comercio local. Ayer en varios centros comerciales de Curicó. Prácticamente se agotaron todas las linternas y las pilas. Lo anterior sería efecto del temporal, anunciado para varios días en la zona, fenómeno que generalmente provoca cortes en la energía eléctrica. Así lo dio a conocer a BLN Radio el trabajador de Comercial Pinocho, Juan Castro, quien aseguró que ayer, en la mañana, le llegó una importante cantidad de mercaderías, específicamente linternas, y en la tarde estas ya estaban completamente agotadas.
0: Lo llegaron en la mañana una linterna y ya a mediodía ya se nos fueron ya. Linternas que tiene dos pilas, que son de las grandes, ¿ya? Y de las más pequeñas, que eran unas pocas también, pero se ha vendido cualquier cantidad de pilas. Y la gente anda buscando linternas a pilas, no recargables, porque si se corta la electricidad, como dicen, ¿dónde las carga? Entonces lo mejor es, claro, tú compras y están comprando de dos o tres packs, porque si se le termina uno, después le van a poner la otra, porque te vuelvo así, si le compran recargable, no tienen dónde cargarla. Entonces lo más básico y lo más seguro es tener las pilas.
4: Al mismo tiempo dijo que este boom de venta de linterna y pilas ocurrió hace exactamente 16 años, después del terremoto de febrero del 2010.
0: Mira, yo de que trabajo en el comercio, esto se produjo para el terremoto de 2010. Ahí se vendió cualquier también cantidad de pilas y de linterna. Pero ahora ha sido una psicosis, un boom, pero tremendo. En estos días, prácticamente desde el lunes, que está todo este evento, así que la gente anda buscando esos productos, algunos para esta emergencia y otros para seguir guardando por eventuales acontecimientos que ocurran, no te voy a decir la palabra, pero acontecimientos más que ocurran, que dicen que tienen que tener una mochila con X elementos para todas esas cosas, ¿sí?
4: Ahí está este comentario entonces respecto de cómo están ya agotadas las pilas y las linternas acá en el comercio curicano debido a la contingencia. Atención, auditores, acaban de entregar un boletín informativo número 2, el primero fue ayer. Estoy hablando de la Municipalidad de Alicantén. Voy a citarlo textualmente, lo que informa Comunicaciones con este boletín informativo número 2 por el tema de la contingencia. Este da cuenta que la Municipalidad de Alicantén informa a la comunidad que los equipos municipales continúan desplegados en distintos puntos del territorio, monitoreando de forma permanente el desarrollo del sistema frontal que afecta en este momento a la comuna de Alicantén. Durante esta jornada, la zona costera registra intensas marejadas, fuertes vientos y precipitaciones. Asimismo, los sectores del interior, especialmente en zonas de valle y zona de los cerros, también presentan lluvias intensas y ráfagas de viento. Producto de las precipitaciones, se han activado algunas quebradas en sectores de los cerros, comportamiento que se mantiene dentro de los parámetros normales para este tipo de eventos, sin reporte de algún tipo de emergencia mayor o inconvenientes. Hasta el momento, estas condiciones continúan siendo monitoreadas por los equipos municipales de Alicantén. Además, se han

0: generales, la comuna de Alicantén ha enfrentado de buena manera este sistema frontal, sin registrarse situaciones de mayor gravedad hasta el momento. La Municipalidad de Alicantén reitera el llamado a la comunidad a mantenerse con las medidas de autocuidado, evitar desplazamiento innecesario durante los periodos de mayor intensidad del viento y la lluvia, y mantenerse informada únicamente a través de canales oficiales. Ahí está entonces íntegramente el boletín informativo número 2 que entrega comunicaciones de la Municipalidad de Alicantén para que la gente esté al tanto de lo que está pasando con este fenómeno climatológico, donde Chile hoy día está bajo alerta a nivel nacional.
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0: Son exactamente las 14 horas con 10 minutos. Ahora les presento un resumen de esta edición extraordinaria de Sala de Prensa en BLN Radio.
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0: Fuertes vientos generan estragos en antena de radio y televisión en el Cerro Cóndel de Curicó. También, caída de árboles generan corte de suministro eléctrico y corte de caminos en distintos puntos de la comuna de Sagrada Familia. Curicó habilita 9 albergues con capacidad para 2.500 personas que pudieran ser damnificadas en este evento meteorológico extremo. Y también ya le presentamos algunos efectos del temporal. La linterna y las pilas prácticamente agotadas en el comercio curicano. Un fenómeno parecido al que se produjo hace 16 años con motivo del terremoto que usted seguramente lo recuerda, ¿no? Del 2010. 14 horas con 11 minutos, ya estamos llegando al término de esta edición extraordinaria de Sala de Prensa por BLN Radio. Muchísimas gracias por la compañía. Ahora les vamos a dejar en compañía de otro de nuestros colegas que va a estar a cargo de la tarde, después de las 3. Vamos a ofrecer ahí una programación interactiva con ustedes para que ustedes, los vecinos, las autoridades sigan a través de este canal, como es BLN Radio, entregando información pura de lo que está pasando en cada uno de los 9 territorios comunales de la región del Maule, en el Maule Norte. Muchas gracias por la sintonía. Que estén bien. Buenas tardes.
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2: 2:14 p.m.
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1: Son las 3 con 2 minutos.
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0: ¿Cómo están? Muy buenas tardes. Buenas tardes, centro del país. Así es, estamos en esta jornada que, como bien sabemos, es día feriado, pero estamos acá para informarles respecto de esta contingencia. Equipo completo que estamos dispuestos para toda la información que va surgiendo. Buenas tardes, Lucas Sangüesa, quien se encarga de ponernos en aire y todo, y vamos a estar muy en pendiente de lo que vaya ocurriendo. Producción del espacio, Daniel Hernández. Bueno, y usted que nos está escuchando en cualquier punto del país, porque no solo a través de nuestra señal 105.7, sino que también a través de nuestra señal de internet, TuneIn y los distintos sistemas de streaming. Bueno, apunte nuestro WhatsApp para que nos vaya reportando situaciones. En lo posible, pedimos por un tema de certeza de la información, en donde usted sea testigo presencial y ocular del hecho. No que le llegó una foto de un amigo, del tío, del amigo, de no. Donde usted esté presencialmente lo posible, el reporte de la situación, cómo se está comportando el canal de regadío, cómo se está comportando el borde costero, cómo se está comportando el río o estero en donde usted se encuentre, o sencillamente donde usted está residiendo, esté domiciliado. WhatsApp BLN, apúntelo, más 569-95-97-94-92, más 569-95-97-94-92. Y vamos de inmediato a toda la información de lo que ocurre, particularmente en la zona costera, en donde se dijo desde los primeros reportes este frente iba a pegar más duro. Y queremos conocer qué pasa específicamente en Curepto. Ya estamos en contacto con el jefe comunal de Curepto, Fernando Alcántara. ¿Cómo está, alcalde? Muy buenas tardes.
1: Muy bien, buenas tardes. ¿Cómo está? ¿Se escucha bien?
0: Sí, estamos, sí. Con pésima señal. Sí, no, se escucha impecable, alcalde. Aprovechemos el tiempo entonces de inmediato. ¿Cuáles son las principales afectaciones que en estos momentos presenta la comuna de Curepto?
1: Deme un segundo, por favor.
0: Sí, estamos en vivo con el alcalde de Curepto, Fernando Alcántara. Hay una serie de problemas, sobre todo de comunicación, en la zona costera que se han visto afectadas las antenas de las compañías. ¿Ahora sí, alcalde?
1: Sí, deme un segundito, porque estoy atendiendo algo. Deme 20 segundos.
0: Ya, no se preocupe. Bueno, estamos en vivo, recuerde, BLN Radio la acompaña. Y por supuesto vamos a estar monitoreando todo lo que, reiteramos, ocurre en la zona centro del país. Y bueno, en estos momentos el ojo está puesto un poco en la zona costera, que se sabía pegaba primero este tren de lluvia.

0: y el 60% de la comuna está con energía, el resto, la capacidad de los generadores no tiene la capacidad para alimentar a toda la comuna. Eso por un lado, la energía. Siguiendo, tenemos harto llamado en el puesto de mando que tenemos ubicado en la municipalidad, donde estamos trabajando coordinado vialidad, estamos trabajando coordinado carabineros, bomberos, las unidades de emergencia municipal, unidades de seguridad pública municipal, y dando respuesta a los llamados. Principalmente los llamados tienen relación con árboles caídos sobre casas que hemos tenido, un llamado sobre un árbol caído sobre una casa que no tiene personas dañadas y tampoco a la estructura de la casa, en un colegio, sector La Trinchera, que también no alcanzó a dañar la estructura del colegio, solamente cayó el árbol, y varios cortes de tránsito a raíz de árboles caídos y postes con líneas en el camino. Pero como menciono, gracias al buen trabajo que tenemos en la municipalidad, la planificación junto a los organismos y los servicios públicos, hemos dado respuesta rápidamente.
1: Estamos conversando con el alcalde de la comuna de Curepto, Fernando Alcántara. Alcalde, otra materia que afecta siempre, sobre todo comunas un poco que están más alejadas. ¿Cómo está el tema de comunicaciones? ¿Cuál es la situación o estado que presentan las antenas de las compañías telefónicas?
0: No, hoy día estamos sin comunicación tradicional. Nosotros la verdad que tenemos un robusto sistema de comunicación. Tenemos antenas satelitales Stanley y tenemos nuestras postas rurales de salud también con radios digitales que nos permiten llegar 70, 100 kilómetros, y también tenemos en cada colegio que usamos puesto para comunicación tenemos antenas satelitales Starlink también. Entonces, eso nos permite cubrir en medianamente el problema de comunicación. Tenemos puntos donde podemos comunicarnos y gestionar las soluciones para nuestros vecinos.
1: Alcalde, ¿cuál es la situación? Dos temas. Uno, en la situación del puente Lautaro, y entiendo que un edificio religioso también sufrió algo de daño.
0: Sí, el puente Lautaro, yo acabo de pasar por ahí. La verdad que el caudal del río Mataquito es absolutamente normal. No, en comparación a ayer no ha aumentado prácticamente nada. Sigue el llamado a la tranquilidad a los vecinos de Licantén, de Gualañé, de Curepto, toda la Ribera Norte y Ribera Sur. Y también lo que mencionas tú tiene relación con la parroquia Nuestra Señora del Rosario, que está dentro del casco histórico y monumento nacional, que fue dañado para el terremoto 2010. En ese minuto se recubrió el monumento con planchas de zinc, pero hoy día, a raíz del viento, estas planchas de zinc están siendo... han salido varias planchas ya, y hay otras que están que se vuelen de forma inminente. Yo les mandé un video ahí para que tuvieran el conocimiento, y la verdad que eso... con el SINAPRED nos vimos en la obligación de cerrar el tránsito en torno al edificio, así que tuvimos que cerrar una cuadra a la redonda de la parroquia Nuestra Señora del Rosario. Bueno, ahí la mayor problemática es la demora que se ha demorado la reconstrucción de la parroquia. La verdad que esto viene en 2010, hice el estudio. En la región del Maule hay 21 proyectos de monumentos nacionales, donde solo dos están con RS y tuvieron en condiciones de ser licitados. Se licitó, que tiene relación con la intendencia tal, que nuestra parroquia, Nuestra Señora Rosario, que ya tuvo un proceso de licitación pública donde el presupuesto no alcanzó, y hoy día es urgente poder reconstruirla, porque si no, hoy día es el principal factor de riesgo que tenemos en la comuna de Curepto ante un movimiento telúrico, temporales de viento, porque la verdad que como dejan la fotografía en evidencia, los muros de adobe añosos están totalmente descubiertos, expuestos al viento, expuestos al agua.
1: Sí, una situación de obra ruinosa, como se denominan en términos de obras. Alcalde, por último, dentro del mapeo que ustedes tienen de la emergencia de la comuna de Curepto, ¿cuáles serían el lugar o punto sensible donde eventualmente, si se agravara este frente de lluvia, dejaría como saldo inundación y eventualmente tendrían que evacuar a las personas?
0: Mire, no, nosotros hoy día, y yo quiero llamar a la tranquilidad, hoy día no está sucediendo. El principal punto de riesgo de nosotros tiene relación con el río Mataquito, la ribera sur del río Mataquito, para la comunidad de Calpún, Paraguay, Docamaida, Paula, en donde el desborde del río Mataquito causa inundaciones a las familias. Y al aumentar el caudal del río Mataquito, también el caudal de la laguna, que está al interior de Curepto Urbano, que cruza, que es quien evacúa todo el agua del valle hacia el río Mataquito,

0: se empieza a colapsar cuando el río ya no recibe más agua, y eso también afectó a Curepto Urbano en el 2023, inundando la población José Capel y así otras calles aledañas. Pero hoy día el río Mataquito viene, no quiero decir que viene, viene con muy poca agua, así que no es un factor de riesgo en este minuto.
1: Así es, bueno, sabemos que se genera un constante monitoreo. Alcalde, le queremos agradecer el contacto, gracias por atender nuestro llamado, y bueno, en honor a la honestidad lo vamos a estar ahí molestando ante cualquier situación.
0: Cuando guste estemos vamos a estar disponibles, no hay inconveniente con eso.
1: Hasta pronto, alcalde, buenas tardes.
0: Buenas tardes.
1: Muy bien, ahí estábamos con el alcalde de la comuna de Curepto, Fernando Alcántara, que nos comentaba justamente detalles de lo que ocurre en esta comuna costera.
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1: Así es, porque la información manda. Tomamos de inmediato contacto con Daniel Hernández. Daniel, buenas tardes.
3: Claro, Gerardo, ¿cómo estás? Buenas tardes, porque hay un accidente que está en pleno desarrollo a esta hora en la carretera 5 Sur. Mucha precaución a quienes vienen transitando a esta hora en la Panamicara 5 Sur, pista oriente con dirección hacia el norte. Como referencia, cruce los canales. Yo, los auditores de la radio nos dan cuenta de esta situación. Nos dicen que incluso un camión pierde el control. Escuchemos lo que nos dice en este momento Oscar Zúñiga, que es auditor de la radio, dando cuenta de este accidente de tránsito.
4: Noticia en desarrollo, camión marca Freightliner con termo queda incrustado entre las barreras a la altura del sector del cruce de los canales de sur a norte. Camión queda con la cola, con el termo, digamos, metido en la carretera, así que ojo a los automovilistas que vienen de sur a norte hacia Curicó.
3: Gracias, Oscar, que es auditor de la radio. Extremar, Gerardo, auditores, las medidas de seguridad a esta hora en la carretera 5 Sur. ¿Por qué? Porque está lloviendo bastante fuerte, está este camión en la mediana ahí entre ambas pistas, sobre todo mucha precaución, aquellos que van avanzando con dirección hacia el norte del país, bajar la velocidad a la altura del cruce de los canales, kilómetro 196 aproximadamente, porque ya nos dicen que incluso se van a encontrar con esta congestión. Es muy probable que se van a realizar maniobras también, Gerardo, para poder retirar este camión, así que vamos a estar muy atentos en el desarrollo de este programa para lo que está ocurriendo en la carretera. Reiteramos, cruce los canales, pista oriente con dirección hacia el norte, nos reportan este accidente de tránsito. Desde acá, desde Sala de Prensa, el informe de Gerardo Daniel Hernández, siempre atentos.
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0: Bueno, ya son las 3 de la tarde con 35 minutos, así es completamente en vivo BLN Radio en esta jornada. Ahora un par de apuntes respecto de lo que está ocurriendo. Bueno, hace un rato reportábamos esta situación que se presenta en el kilómetro 195 de la ruta 5 Sur en dirección norte, en donde se generó un siniestro vial. Un camión ahí un poco tuvo una colisión menor al costado de la ruta, para que lo tengan en cuenta. Bueno, naturalmente hay trabajos en la vía en este instante producto de este siniestro vial que se generó, reiteramos, hace momentos atrás. También otros puntos de incidencia en la ruta 5 Sur, kilómetro 273, en dirección también al norte, a la altura de San Javier. También se está reportando una situación de siniestro vial, también en el kilómetro 332, esto es a la altura de Copihue. También hay una siniestro vial que se reporta en este instante, es parte de lo que ocurre, reiteramos, en este minuto. Lo otro, también se reporta un crecimiento importante que ha tenido el río Maule en la desembocadura en Constitución. De hecho, se está monitoreando también la situación de lo que ocurre, reiteramos, en estos momentos en la zona de río Maule, donde desemboca, recordemos, en Constitución. Bueno, y para quienes van viajando, recuerde más 569-95-97-94-92 es el WhatsApp BLN para que nos vaya comentando qué ocurre, qué sucede, porque reiteramos, este frente de lluvia, se cumplió el pronóstico, se sabía que hoy llega más fuerte y así está siendo. Ojo que el reporte meteorológico también indica que para mañana vamos a tener un importante caída de agua en la zona centro del país, y esto no es exactamente parejo o uniforme para todos. La zona precordillerana también se estima que tenga una importante descarga de agua durante esta jornada y la jornada de mañana. Hablemos comunas como Romeral, Molina, la zona de la montaña de Teno, Los Queñes, van a recibir, ya se sabe, durante esta jornada y mañana, una importante descarga de agua. Y por cierto, ahí se está monitoreando lo que ocurre con los ríos Teno y río Lontué. Y hablando a propósito del río Lontué, vamos de inmediato con el alcalde de la comuna de Molina, Felipe Méndez, que está en terreno monitoreando específicamente en Pichingal. ¿Cómo está, alcalde? Muy buenas tardes.
1: Hola, hola, Gerardo. Muy buenas tardes.
0: ¿Cuál es el reporte que puede entregar al momento del comportamiento del río Lontué, alcalde?
1: Mira, la verdad es que la lluvia, si bien ha sido constante, no ha sido con tanta intensidad hasta el momento, y el río viene en un nivel normal. Hoy día, según las informaciones que me han entregado, han llovido cerca de 10 milímetros hasta esta hora. Uh-huh. Y yo estuve recién en el sector de la Bocatoma del Estero Seco, que es un canal que atraviesa todo Lontué y que llega hasta Sagrada Familia, el sector de los Valdivia, y ese está seco en este momento. Y nosotros también hicimos trabajo ayer y también anteriormente la Junta de Vigilancia para bloquear la barrera, la Bocatoma, que está en el sector que no tiene compuerta, que esa era una de las preocupaciones que teníamos, pero hasta el momento todo normal. Nosotros solo en la comuna hemos tenido algunos cortes de energía eléctrica, que también hasta esta hora ya ha sido resuelto por parte de la empresa CGE. Y también hemos tenido caídas de árboles durante la mañana, 6 caídas de árboles, pero también ya fueron despejadas las rutas. Y ahora recién tuvimos un amago de incendio en la entrada de Molina, pero no pasó a mayores, gracias a Dios, se logró contener. Había sido un cortocircuito, según me manifestaron, y no hemos tenido mayores dificultades.
0: Justamente le iba a preguntar de eso último, alcalde. Claro, se reportó esto en Viña San Pedro, se reportó al menos, sí, la información de bomberos. O sea, pero se logró controlar esto.
1: Sí, era una de las casas patronales que están en el acceso. Ajá. en el acceso sur de Molina, pero no hubo mayor problema. De hecho, yo me comuniqué también con uno de los dueños de ahí de la casa, así que estaban, bueno, agradecidos. Llegó bombero inmediatamente, ahí también el delegado provincial llamó, hizo las coordinaciones desde mismo Curicó, así que todo no pasó a mayores. Llegó bombero y lograron contener, pero había sido un cortocircuito algo.
0: Estamos conversando con el alcalde de Molina, Felipe Méndez. Alcalde, la misma pregunta que le hacíamos a su colega de Curepto: ¿cuáles son los puntos sensibles de riesgo que tiene la comuna de Molina en cuanto a posibles desbordes?
1: O sea, los puntos más sensibles que siempre nosotros hemos tenido y los puntos críticos son toda la población aledaña en lo que es el río Lontué. sobre todo en el sector de Pichingal, Entre Ríos y Lontué mismo, pero para eso también desde la última inundación desde la última crecida del río en el año 2023, se hicieron trabajo hasta la fecha. De hecho, nosotros hasta ayer estuvimos realizando acciones ahí en el lecho del río para evitar cualquier tipo de desborde o salida de este río. Y es por eso que hoy día el río, al menos en el sector donde antiguamente se salía, la Dirección de Obras Hidráulicas hizo trabajo hace un par de meses atrás con gaviones y también con macizos, con piedras para poder contener, y también hicieron tres afluentes, le hicieron distintos lechos de río en el mismo sitio, así que tiene varias barreras para llegar a las compuertas de todos los canales.
0: Bueno, Molina es una comuna cordillerana y con una bastante extensión, particularmente, bueno, las visitas que se desarrollan hacia Parque Radal, Siete Tas y todo eso. Alcalde, sí. ¿Cuál es el monitoreo, cuál es el reporte que se tiene de lo que ocurre en la precordillera y cordillera de Molina en este minuto?
1: Bueno, nosotros hemos estado en contacto con Carabineros, principalmente, que ellos también nos están monitoreando desde arriba, desde el sector de Parque Inglés, Radal. No hemos tenido, como te digo, hasta el momento ninguna dificultad mayor. Solo tenemos ahí un punto crítico que no se alcanzaban a realizar los trabajos junto con Vialidad, que en el sector de los Maquis, que ahí nosotros tenemos financiado un puente, que lo tiene que construir Vialidad, y que no lo alcanzaron a hacer hasta esta primera gran lluvia que se anunció, pero esperamos que ya la próxima semana empiecen a hacer los trabajos de construcción de ese puente, porque ahí sí nos ha quedado gente aislada en ocasiones anteriores, y ahí con un esfuerzo municipal nosotros pusimos el 40% del valor y Vialidad el otro 60%, y ahí vamos a poder dar una solución definitiva de la construcción de un puente que se lo llevó el estero hace 3 años atrás, la última crecida que hubo de ahí del estero. El Toro.
0: ¿Y cuándo se levantaría esa licitación, alcalde?
1: No, eso ya está, es un convenio que firmamos con Vialidad, es un convenio que está firmado ya con Vialidad y que nosotros tenemos que hacer el traspaso de los recursos. Esperamos que sea entre el lunes o martes de la próxima semana, y ahí Vialidad tiene que hacer lo propio y comenzar ya los trabajos de ingeniería y de construcción de ese puente.
0: O sea, el mandante de esta obra sería Vialidad.
1: Vialidad.
0: Ya, okay. Perfecto. Alcalde, le queremos agradecer el contacto, lo vamos a estar importunando ante cualquier situación de emergencia que se vaya presentando en la comuna de Molina.
1: Ya, pues muchas gracias. Y bueno, el principal llamado a todos los habitantes de Molina, a todos los sectores rurales, a que estén tranquilos. Nosotros, bueno, la autoridad y también nuestro equipo municipal están en terreno, estamos ahí monitoreando en todo momento y estamos atendiendo todas las consultas y también emergencia al número 1462, que es nuestro número que hemos desplegado en esta emergencia, hasta las 24 horas del día habilitado. Así que ahí cualquier cosa nos tienen que estar informando a ese número.
0: Seguimos muy al pendiente. Muchas gracias, alcalde.
1: Muchas gracias.
0: Hasta pronto. Ahí estábamos con el alcalde de la comuna de Molina, Felipe Méndez, que nos comentaba justamente de lo que ocurre en esta comuna precordillerana. Muy bien, vamos a hacer un recorrido por las distintas comunas, pero también tenemos que compartir buena música a esta hora de la tarde, 15:43.

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5: Son las 3:58 minutos.
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0: 3 minutos acompañándoles BLN Radio en esta jornada de lluvia que ha llegado tal cual. A ver, información meteorológica. Recordemos que se cumplieron los pronósticos y las proyecciones que estaban fijadas con respecto al arribo de este tren de lluvia. Lo primero que se indicaba que hoy iba a llegar bastante fuerte y se está cumpliendo. Ojo que para la jornada de mañana viernes se espera que sean las horas de mayor descarga de agua y ya pausan un poco el día sábado y ya declinan totalmente el lunes, pero ojo que el martes se retoma o vendría otro frente que aún está en proceso, pero llegaría. Lo otro, reporte hasta el momento del SENAPRED hace un par de minutos respecto del comportamiento de este frente de lluvia en la región del Maule. A ver, ¿qué es lo que se reporta? En Parral, por ejemplo, hay 20 familias sin acceso vehicular en el sector Santa María. Peyúgue está habilitado, se encuentra con tránsito en el sector Peuñó y se mantienen 15 familias aisladas, según lo que reportan en estos momentos el SENAPRED. Pelarco también una vivienda afectada y recordemos los accesos hacia la zona del Paso Pehuenche y Vergara se encuentran cerrados según lo que reporta, reiteramos, el SENAPRED a nivel regional. Vamos a la puerta norte de la región del Maule para conocer cuál es la situación, cómo recibe este primer golpe de agua. Se lo preguntamos al alcalde de Teno, Wildo Faría. ¿Qué tal, alcalde? ¿Cómo está? Buenas tardes.
1: Hola Gerardo, buenas tardes y saludos a toda nuestra comuna, aquí a los auditores que están día escuchando.
0: Bueno, alcalde,
1: aquí andamos en terreno.
0: Eso, primero, ¿dónde anda en este minuto y cuál es la situación que presenta la comuna de Teno al momento?
1: No, estamos todos tranquilos, recién me llamó una señora que ahí en Morsa, Juan Pablo II, me dice que se está inundando, así que vamos para allá con el equipo de emergencia. Pero ahora estoy acá en la Vía del Progreso.
0: Esto es
1: un punto crítico con el sauce, así que no hay nada, está todo normal.
0: Eso, alcalde, hay varios puntos que presenta la comuna de Teno en la zona de la montaña y hay otras zonas también como Morsa y también hacia las zonas de Comalle. ¿Cómo se están monitoreando esos puntos críticos y sensibles en la comuna?
1: Vamos con la equipo emergencia recorriendo nuestros vehículos, viendo cómo están los canales, cómo están las poblaciones. Hasta el momento todo bien, los canales todo normal, no hay nada, ninguna inundación. A veces caídas de ramas, de árboles y cortan la electricidad, pero ya se dejé reparar tiro. Así que en este momento estamos reportando todo tranquilo y ahora recién me llama una señora que está con problemas de inundación, pero vamos para allá.
0: Bueno, hay un tema también que la comuna de Teno tiene la ribera norte del río Teno. ¿Cuáles son las áreas, insisto, alcalde, un poco más sensibles que eventualmente se pudieran presentar?
1: También está normal, no lleva mucha agua. Así que hasta el momento estamos tranquilos.
0: Perfecto. Alcalde, ¿algún número de emergencia donde los habitantes de Teno se puedan comunicar ante alguna situación que se presente?
1: El 1483, ese de seguridad y emergencia activa que lo vayan a acudir en algún problema.
0: Oye, alcalde, y lo otro, estamos conversando con el alcalde de Teno, Wildo Farías. ¿Cuál es el mensaje particularmente para la gente de la comuna de Teno?
1: Sí, mira, que la gente esté tranquila porque andamos aquí trabajando para ellos. Ellos no se pueden sentir solos, que el alcalde va a estar siempre protegiéndolos y cuidando en sus hogares, que estén tranquilos para darle la mejor calidad de vida y también para poder que estén con mayor seguridad, sobre todo este mal tiempo que se está aproximando hoy en día.
0: Alcalde, en otra materia, ¿se tiene ya previsualizado eventualmente cuáles serían albergues en caso que se requiriera y se agravara este frente de lluvia?
1: Sí, tenemos como 4 escuelas listas para albergue en caso de... así que están ayer dejamos todo listo eso ayer.
0: ¿Y cuáles serían estas escuelas?
1: Tenemos Comalle, me parece también tenemos Morsa y también Santa Susana.
0: Ya, o sea, en caso de alguna situación, estos serían los colegios destinados para albergues.
1: Claro, para albergues, sí, están preparados para recibir nuestra gente.
0: Alcalde, y por último, ¿cómo ha sido la comunicación con las autoridades del orden provincial, regional y central ante esta situación?
1: No, todo bien, un 7, nada que decir, hemos estado llamando y acuden al tiro. Todo lo que son las CGE, la cooperativa, el delegado, todo hasta el momento ha funcionado perfectamente bien. Así que estoy tranquilo y que mi gente que estén tranquilos porque aquí estamos trabajando para ellos.
0: Alcalde, ¿y para dónde va en este minuto?
1: Ahora voy a Morsa y después me voy a Santa Laura.
0: Ya, perfecto. Alcalde, lo vamos a estar importunando ante cualquier situación que se vaya presentando en la comuna de Teno.
1: Cualquier cosa te llamo, en caso de algo te voy comunicando, Gerardo, no hay ningún problema.
0: Ahí vamos a estar para eso. Un abrazo, alcalde, muchas gracias.
1: Y otro para ti, cuídate, estés bien, chao.
0: Hasta pronto. Ahí estábamos con el alcalde de Teno, Wildo Faría, que nos reportaba justamente la situación de lo que ocurre en este minuto en la comuna de Teno. 4:08.

4 de la tarde, 14 minutos. Apunte el WhatsApp BLN más 569-9597-9492. Es el WhatsApp BLN para que nos vaya comentando qué ocurre, qué sucede. Siempre estamos muy al pendiente de lo que nos vaya comentando. Si quiere enviarnos audio, obvio, se lo agradecemos para conocer cuál es la situación que se presenta, donde usted se encuentre o donde reside. Bienvenido sea esa información, ya que también sirve para conocer qué va pasando. Se sabe que al menos el día de hoy, viene una alta descarga de agua, pero no sería tanto. Recordemos que el viento ya ha causado algunos estragos. Lo otro, también lo que están sugiriendo las autoridades, sobre todo en materia de emergencia, es no ir hacia zonas costeras durante este fin de semana, que pasó a transformarse en fin de semana largo. Lo otro, tampoco ir a zonas cordillerana o precordillerana. Bueno, entendiendo, los residentes tienen que ir, la gente que es domiciliada en estos lugares, obvio, pero gente ajena al lugar, lo posible no ir, justamente para evitar toda situación de riesgo. También las autoridades en general y gente relacionada al mundo de las emergencias han dicho lo mismo: evitar el turismo emergencia. ¿Qué ocurre? En muchos casos hay gente que va a algunos lugares, mira, vamos a ver cómo viene el río. Eso es un riesgo mayor. Se pide, por favor, evitar este tipo de situaciones. Uno, porque colapsan las vías y después se pueden arriesgar a una situación mayor por ir a ver cómo viene el río. Eso, tener conciencia en ese sentido, no exponerse, o sea, no llamar a la tragedia en ese sentido, porque pasa mucho ese tema. Bueno, eso y lo otro, bueno, es lo que ocurre, e insistimos, se está monitoreando esto. ¿Por qué? Usted dirá, oye, tanto que nada en la tele, en la radio. Es que se pone el foco en esto porque recordemos los montos que están estimados tanto por organismos oficiales y no oficiales que tienen mediciones técnicas, se esperan que sean bastante altos. Entonces, por lo mismo se tiene el foco durante esta jornada con respecto a estas lluvias que han arribado a gran parte de la zona norte, centro y parte del sur del país. 4:16.

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BLN Radio en su compañía en esta jornada de día jueves 16 de julio, feriado, pero estamos completamente en vivo para ir reportando lo que va sucediendo, que estamos siempre muy al pendiente con este frente lluvioso, reiteramos que ha llegado al centro del país. A ver, tengo por acá algunas informaciones, reiteramos el WhatsApp BLN más 569-9597-9492. ¿Qué nos dicen por acá? Última máquina a Gualañé, Licantén y Loca, y hasta Lipimávida saldrá a las 5:30 de hoy, ya desde el terminal de buses de Curicó, ya que corresponde a la empresa Viateno. Ya, perfecto. Ahí lo señalan entonces, 5:30 de la tarde, sale la última máquina con dirección hacia la zona costera de Curicó, para que lo tengan presente, auditorios, quienes sean principalmente residentes de la zona costera, para que lo tengan en cuenta. Bien, eso al menos es información que nos hacen llegar hace un par de minutos. Reiteramos, más 569-9597-9492 es el WhatsApp BLN. A ver, y siguiendo con el tema meteorológico, miren, hay dos alertas que tiene emitidas la Dirección Meteorológica de Chile. A ver, vamos con lo... O sea, perdón, tiene dos alarmas meteorológicas y 7 alertas. Alarmas es la más grave. A ver, ¿qué es lo que señala? Tiene alerta, esta alarma, perdón, meteorológica, desde la región de Coquimbo hasta la región de O'Higgins, donde son montos, ojo, de la Dirección Meteorológica de Chile, que son bastante menores a lo que pronostican algunos modelos predictivos meteorológicos. Ojo, se maneja como en otra métrica la Dirección Meteorológica, pero aún así son bastante altos. Por ejemplo, en la región de O'Higgins se esperan hasta 120 milímetros, lo que es bastante. Recordemos que acá en la zona ya con 100 milímetros hay desborde y todo esto. Bueno, se esperan 120 para la región de O'Higgins, y como lo decíamos, va esto desde la región de Coquimbo hasta la región de O'Higgins. También tiene otra alarma meteorológica para la zona de en la zona de Huasco, en la zona precordillerana y costa, por tema también precipitaciones. Esos son algunos de los puntos que reiteramos ha emitido en las últimas horas la Dirección Meteorológica de Chile, y también estamos muy al pendiente con lo que vaya reportando el Servicio Nacional de Respuesta ante Desastre. Eso es un poco la situación que se presenta hasta el momento. 4 de la tarde con 38 minutos.

esta situación que reportábamos hace un par de minutos respecto de un siniestro vial que se generó en la ruta 5 Sur, a altura del kilómetro 196. Así es, ya lo consigna la autopista del Maipo, la concesionaria, y justo recordemos está en la mitad de la carretera, para que lo tengan presente. Y recordemos, se genera una alteración en la pista hacia el norte, para que lo tengan presente y moderen su velocidad en ese punto de kilómetro 96, que justo un camión ahí se fue justo a la mitad de la vía. Estos camiones que van con container, para que se entienda. Me entiendo que jerga de camioneros ahí la denominan el famoso termo que llevan ahí el transporte. Bueno, 4:46. Recuerden, más 569-9597-9492 es el WhatsApp BLN, para que nos envíe su mensaje, nos comente qué ocurre, qué sucede, qué pasa donde usted se encuentre en este minuto. Como se lo decíamos, estamos muy al pendiente mirando lo que vaya ocurriendo y las alertas que se vayan decretando en ese sentido, porque recordemos, las próximas horas aumenta la cantidad de descarga que va a tener este frente lluvioso. Nosotros vamos a estar, como corresponde, con bastante noticia, reportando lo que ocurre, pero también lo vamos a acompañar con buena música durante esta jornada. 4:47.

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24: Son las 5 con 2 minutos.
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tarde con 5 minutos y comienza lentamente a caer el manto de oscuridad de la noche que se aproxima y recordemos que viene bastante más agua. A ver, ¿qué recomendaciones, aparte de las que ya entregamos y lo han reiterado sobre todo en varias ocasiones las autoridades? Bueno, ahora se viene ya la noche, sabemos que se pide también tener los elementos de emergencia necesarios, sobre todo, bueno, si en caso de cortes de energía, lo más probable es que se van a dar durante esta jornada de noche ya, y bueno, tener a mano ahí los números de emergencia de los distintos entes y reportar la situación, siempre estar claro cuál es el hecho que se reporta y bueno, en la oficina o quien atiende el llamado apunta en el lugar exacto donde se genera el tema. Y también sabemos que las distintas empresas, bueno, acá en la zona son 2 empresas eléctricas, una es CGE y la otra es la empresa SEC, la cooperativa eléctrica Curicó, que por exigencia de la Superintendencia de Electricidad y Combustible se les pidió tener a todo un equipo de emergencia desplegado en los distintos puntos. Bien, más 569-95-97-94-92. Vámonos a la ruta 5 Sur. ¿Qué ocurre? Poco tránsito, hay que decirlo, en la ruta 5 Sur. A ver, respecto de un siniestro vial que se produjo en el kilómetro 273, ¿ya se habilitó la vía? Esto es en dirección norte, a la altura de San Javier. También otro siniestro vial que hubo en el kilómetro 332 en dirección sur. Esto es a la altura de Copihue. También ya está habilitada la ruta. Y vamos a ver qué es lo que se reporta en términos oficiales por parte de la autopista del Maipo, que es la concesionaria en este tramo entre la región metropolitana hasta el peaje de Camarico. E indica que se mantiene este siniestro vial, kilómetro 196, recordemos, ahí justo en mitad de la pista, pero en la pista hacia el norte, para que lo tenga presente quienes se van trasladando, hay señalización y todo para que baje un poco velocidad. Lo otro, también recordemos, cuando hay siniestros viales, siempre sugiere también el tema de emergencia, no bajar la velocidad de la otra pista, a tomar fotos, cosas así, porque también a veces se genera también algún tipo de siniestro vial al otro lado donde no había nada, para tenerlo presente. Ya, eso es parte de lo que ocurre. Apunte nuestro WhatsApp para que nos llame, para que nos comente, nos envíe fotos y todos estamos muy al pendiente. Al más 569-9597-9492. Te acompañamos con esta intensa lluvia. 5:08.

Compartimos buena música durante esta jornada. Es la idea irlo mezclando un poco, claro, con bastante información que es nuestra característica de BLN, pero también con algo de música, ¿cierto? Sí, ahí tenemos que también a veces dejar un poco descansar de tanta noticia, pero bueno, es así, sí, pues la noticia, la contingencia manda y todo. Bueno, más 569-95-97-94-92 es el WhatsApp BLN, como se lo decimos, para que nos envíe su mensaje, nos cuente qué ocurre, que pase todo, no se reporte lo que esté ocurriendo, donde

sea que se encuentre. Mire, viendo lo que ocurre por lo que es zona centro del país, se reportaban una situación de vientos bastante fuerte, especialmente en la zona costera. Bueno, Pichilemu, ahí fue el que más parece golpeó esta situación del viento. Bueno, el viento costero ahí, ese viento salino es bastante fuerte, pero sí, estaba golpeando ahí bastante fuerte en la zona costera. También lo otro es que se sigue reportando cortes de energía hacia la zona costera de la zona, especialmente Ligantén, se mantiene ahí con una situación bastante compleja en cuanto al suministro eléctrico. Sabemos que cuando llega este tipo de temporal se genera este tipo de situaciones. Está un poco así la situación en este caso, según los reportes en términos oficiales que entrega la CGE. También se está monitoreando toda esta situación. Bueno, recordemos mañana Sándwich, en algunos casos, claro, pasó esto. Recordemos que están suspendidas las clases en tanto en educación básica y educación media para la jornada de mañana, por lo tanto no va a haber tanto tránsito en las ciudades en general, o la ruta 5 sur, pero es un día normal, todo el comercio hable con plena normalidad para que lo tenga presente. Eso es un poco parte de lo que ocurre y, como se lo decimos siempre, estamos al pendiente de todo lo que vaya ocurriendo. Música, datos, todo lo que va pasando se lo comentamos. 5:16.

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ya que tenemos tren de lluvia, nosotros también vamos a tener tren programático e informativo. Después vamos a seguir, en mi caso los voy a acompañar hasta minutos antes de las 6 de la tarde. Y después ya vendría cambio en el equipo, como en equipo de fútbol. Lo mismo, vendría ya Daniel Hernández para acompañarle desde las 6 de la tarde en adelante. Vamos a seguir informando, insistimos, todo lo que vaya ocurriendo. Al menos que tenemos que decirlo, por la zona de Curicó, región del Maule en general, ha sido bastante calmo el tema. Obviamente algunas situaciones puntuales, lo que suele ser y lo que se esperaba dentro de los márgenes, corte de energía y todo esto, pero sabemos que los equipos, tanto de emergencia como también autoridad en general, están todos desplegados en el terreno, haciendo lo que se denomina un aterrizaje. Miren, y a propósito de este tipo de situaciones, algo que han reiterado a las autoridades ahí a la pasada, tangencialmente lo comentan, el tema de compartir información estrictamente oficial, ya sea de páginas oficiales, ya sea de municipio, de ministerio, de Senapred, en general, información oficial que vayan entregando las autoridades, y se comenta siempre evitar compartir información de la que no se tenga certeza, porque en algunos casos corresponde también a fenómenos de temporales, sí, pero de temporales anteriores. Entonces también se pide a quienes a veces compartan algún tipo de información por las redes que estén presencialmente en el lugar, para evitar sobre todo los que son noticias falsas, y también chequear, verificar, porque ha salido todo tipo de información. Bueno, escuchamos en la mañana muy, muy molesto al alcalde de Constitución, y tiene razón, una información que se filtró en la zona de la cordillera de Linares, en donde se dijo que ya iban a abrir las compuertas de la zona de Colbún Machicura. Bueno, y el caso que nunca fue así, decía, no, todavía falta mucho para que eventualmente se llene totalmente el embalse y todo eso. O lo mismo pasa por acá, por la zona en Chimbarón, con el embalse de Convento Viejo, la misma historia. Siempre, por favor, remitirse estrictamente en este tipo de casos, sobre todo cuando se trata de situaciones de emergencia o contingencia, a información oficial, sobre todo para evitar la difusión de noticias falsas. Y si no tienen certeza del tema, mejor no difundir nada, para no hacer caer algún error o algún tema serio a sus vecinos o cercanos. Ya, eso en cuanto a materia. Lo otro, información que está consignada además en nuestro portal, visite nuestro portal BLN Radio, se confirma lo que vendría a ser la primera persona fallecida producto de este frente de lluvia. ¿Qué dice? Tragedia en Negrete, trabajador fallece al ser golpeado por un árbol durante el sistema frontal. A ver qué ocurrió. Un lamentable suceso en la comuna de Negrete, en la región del Biobío. Un trabajador que se encontraba abocado a labores de despeje de la ruta a causa de un árbol caído por ese severo sistema frontal que azota al país, falleció tras ser golpeado por otro tronco. El trágico accidente, según informaciones de Radio Biobío, tuvo lugar durante la tarde de este jueves en el kilómetro 25 de la ruta Q180. En ese momento, las fuertes ráfagas de viento provocaron la caída de un segundo árbol que impactó directamente a la víctima. Ya, ahí está. Por lo mismo, también tener precaución, todo esto, incluso gente adulta, cuando vayan a hacer algún retiro de un tema. Y también hay que tener cuidado con los niños también, que a veces les gusta salir a mojarse, a tener un poco de precaución y cuidado. 5:38.

nos comenzamos a despedir de este día jueves 16 de julio 2026. Así es. A ver, lo primero, sigan pendientes siempre a la programación de BLN. Vamos a estar muy observantes con respecto al desarrollo de este frente lluvioso, que se sabe que por los montos que vienen en cuanto a lluvia viene bastante severo, y se sabe que ya mañana o el sábado habría efectos mucho más grandes. Entonces, por lo mismo, se está monitoreando toda la situación. Sigan la programación porque ya viene Daniel Hernández, que los va a seguir acompañando durante este día. Y bueno, mañana tenemos nuestra programación normal y todo como es habitual. Estuvo aquí en las palabras Gerardo Bravo, en la mesa de sonido, ahí poniéndonos en aire Lucas Sangüesa. Como se lo decía, ya viene Daniel con todo el tren informativo durante esta jornada. Nos reencontramos mañana, si Dios así lo permite. Que estén bien, cuídense. Chau, chau.

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9: Son las 5:58.
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0: ¿Cómo están? Bienvenidos, muy buenas tardes. 18:03, continuamos monitoreando la región del Maule, la provincia de Curicó, por supuesto, en toda esta jornada, desde las 8 de la mañana. Por supuesto, hemos estado siguiendo cada rincón de lo que está ocurriendo, actualizando datos, por supuesto, y además con entrevistas de las autoridades, donde están en la zona, y obviamente evaluando lo que está ocurriendo ahí. Y nos vamos de inmediato, porque ya sabemos que se han generado varios cortes de energía eléctrica. ¿Están funcionando o no estos generadores que tiene la empresa CGE en la zona de Iloca? Estamos con Cristian Carrasco Césped, de periódico Iloca.cl, y además concejal de esa zona. ¿Cómo está, Cristian? Gusto saludarlo. Muy buenas tardes.
1: Hola, buenas tardes, Daniel. ¿Cómo estás? Buenas tardes. Mira, acá en la costa curicana, a esta hora llueve intensamente durante todo el día con un viento tremendo. Estamos recién llegando desde temprano en el sector costero. Lo que me pregunta sobre el generador. Bueno, los generadores trajeron dos containers tremendos que eran camiones, que está en nuestra página, bueno, en las redes sociales, pero hasta ahora ningún generador ha funcionado.
0: O sea, están todavía con mucha gente sin energía en las casas.
1: Toda la zona costa, desde La Pesca hasta Pichiguri, que fui hace poquito rato, está sin energía de la 1 de la tarde aproximadamente. O sea, la empresa CGE lamentablemente no responde. Yo hice fui a ver desde La Pesca hasta Libimávida si encontraba alguna camioneta, alguna cuadrilla, como ellos dijeron que iban a tener en la zona, pero no se ve ninguna camioneta, ninguna cuadrilla de esta empresa, y ningún generador hasta ahora, hasta hace 5 minutos atrás, estaba funcionando. Y eso que hay un generador tremendo que trajeron para esta emergencia frente al estadio de Iloca. El otro está donde la hostería donde Gilberto, y los dos generadores que están un poquito más hacia arriba, que bueno, eso nunca funcionan en todo caso.
0: Cristian, si nos pudieras contar cómo ha sido hoy día, por lo menos estas primeras horas de este sistema frontal en la zona de Iloca. No, nos decía nada más los expertos, nos decía Luis Rivera, que conoce muy bien también la zona, que iba a caer bastante agua. ¿Ha sucedido eso? ¿Los vientos han generado problemas allá en Iloca?
1: Sí, mira, hay varios problemas, voladura de techo, sobre todo en el sector de Guati. Estuvimos ahí viendo que andaba el alcalde en ese sector. Acá en la costa también, en la feria artesanal, hay varias techumbres que se cayó el zinc. En el sector de Duado también preocupante, el sector de Pichiguri, que nosotros lo dijimos el otro día en el consejo del día lunes, que caso se podía abrir la boquilla de ese sector de Pichiguri, pero no pertenece a la municipalidad, la playa, tiene que pedir permiso, autorizaciones, y ahora estaba todo inundado ese sector, no la gente quedó aislada en todo el sector de Pichiguri. No sé si ubica ese sector, sí, hacia adentro.
0: Sí,
1: ya,
0: sí.
1: Todo ese sector no se puede, porque hay más de 1.5 metros de agua.
0: Qué grave esto que CGE finalmente, si se comprometen con estos generadores que de alguna forma, cuando llegaron a ese lugar, era para esto, para la emergencia, para los sistemas frontales. Exacto. Para que la gente pudiera, me imagino que hay gente electrodependiente también ahí en la zona costa. ¿Usted conoce algún caso, por ejemplo, que requiera sí o sí conexión?
1: Hay varios casos que me están llamando, y estamos viendo qué podemos hacer, porque hay personas insulina independiente, sobre todo acá en la zona costa, hay varios adultos mayores, y de la 1 de la tarde hasta ahora sin energía, y pues estaban todos confiados. Nosotros fuimos a hacer unas notas ayer, cuando llegaron los generadores, estaban todos, dijeron, chuta, si hay un temporal y están los generadores y van a haber cuadrillas, la población se tranquilizó un poquito, pero vieron que no pasa nada hasta ahora, y claro, yo creo que tampoco, no sé hasta cuánto tiempo más lo va a dar la energía.
0: Claro. ¿Cuál es el llamado finalmente para la gente? Me imagino que hay pocos visitantes a esta hora ahí en la zona costa, o otros prefirieron también irse para la zona del balneario. Me imagino que se ha visto poco tránsito, por lo menos esta jornada de vehículos ahí en la J60.
1: Sí, hay pocos veraneantes, pero igual andan. Ya. Nosotros estuvimos haciendo un recorrido, como le dije, desde punta a punta, y andaban igual veraneantes. No sé si le llamara la atención el viento o algo, pero hay que tener cuidado, sí.
0: ¿Concejal?
1: ¿Sí?
0: Sí, ahí sí, habíamos perdido un poquito la conexión. ¿Cómo ha sido el tema de las marejadas también? Me imagino que hay un llamado a los visitantes que están a esta hora en la zona costa escuchándonos, a la gente que también probablemente tiene que viajar a la zona, porque durante la tarde nos decían acá vecinos, tienen que ir a ver a sus casas porque estaban solas prácticamente. ¿Cómo ha estado el tema de las marejadas durante toda esta jornada allá en la zona del balneario Iloca?
1: Mira, han habido mucha marejada, pero con el viento se ve como un poco más grande, pero no llegan antes con otras marejadas, llegaban aquí a la plaza de Iloca, pero ahora no, se mantienen ahí estables las marejadas. Hay marejada, pero no tan fuerte como pensábamos nosotros, como en otras ocasiones.
0: Muy bien. Me imagino que reiterar el llamado a la empresa CG, a la autoridad a nivel provincial, si es que lo están escuchando, concejal, a propósito de estos generadores, que más o menos cuánta gente debiera ser la que hoy día está sin suministro eléctrico en la zona de Iloca.
1: Bueno, toda la población desde La Pesca hasta Duao. La estimación exacta no la tengo.
0: Es mucha gente.
1: Claro, sí, es mucha gente.
0: Bueno, concejal, vamos a estar atentos.
1: Es complicado. Cuéntame. Ojalá hacemos el llamado a las autoridades, por favor, y también el llamado a los ejecutivos de CGE, que no jueguen con la gente, porque cuando llegan con dos tremendos camiones con generadores, piensa, toda la gente se tranquiliza, y desde la 1 de la tarde hasta ahora no han dado ninguna solución, no han ninguna camioneta de la cuadrilla CGE en el sector, así que es como una burla para la gente.
0: Claro, primeramente estaba comprometido eso que funcionara, que era parte del plan también de que la gente iba a contar con ese recurso de un generador importante para la zona costa.
1: Y salieron en las redes sociales, etcétera, en las redes sociales de ellos, al lado del generador, comentando que iban a haber cuadrilla, que no se preocupara la gente de la zona, etcétera, pero hasta ahora nada. Y eso es lo que la gente le da impotencia.
0: Bueno, vamos a pasar esa información también acá, si es que tenemos alguna entrevista también con las autoridades, probablemente. Gracias, Cristian, gracias, concejal. Vamos a estar, y si algo ocurre en la zona costa también, por favor, línea abierta para que nos pueda avisar y para que la gente acá en la región del Maule también se pueda enterar de lo que está ocurriendo en Iloca, de lo que está ocurriendo en Duao, de lo que está ocurriendo ahí en la zona costa de Alicante. Gracias, concejal.
1: Un abrazo tremendo, Daniel, y muchas gracias por el espacio.
0: No, gracias a ustedes, que le vaya muy bien. Ahí está Cristian Carrasco Céspedes, él es de periódico Iloca.cl, además concejal de la zona, que nos cuenta in situ de lo que está ocurriendo allá en Iloca, que no están funcionando los generadores, nos dice. Estos generadores grandes que habían llegado, la empresa CGE nos dice que hay un gran parte de la población ahí entre La Pesca y Iloca que a esta hora están sin suministro eléctrico en sus casas, en su vivienda. Así que también mucha atención a ese tema que está ocurriendo en la zona costa. Matizamos con música, seguimos acompañándolo, por supuesto, estamos en todos los frentes, estamos atentos a lo que está ocurriendo, mucha precaución a esta hora, en la ruta J60 nos escriben los auditores de la radio, nos dicen al más 569-95979492 que hay algunos lugares en la J60 que están sin luz. Probablemente algunos postes ya han sufrido algunos problemas, así que mucha precaución también a esta hora quienes están avanzando en la ruta J.

Estamos de vuelta 18:15, seguimos monitoreando en este programa especial, jornada de día feriado, 16 de julio. Saludamos además, por supuesto, a todas quienes llevan por nombre Carmen, en esta jornada además lluviosa, con mucha información, con mucha contingencia. Precaución a esta hora en la carretera 5 Sur, con este camión. Recordemos que ha sufrido algún accidente durante esta tarde, ahí a la altura del cruce de los Canales. Hay operaciones ahí con grúa también para poder hacer el retiro correspondiente. Así que quienes

Vienen transitando a esta hora por la pista oriente con dirección hacia el norte del país, kilómetro 196 aproximadamente, ahí donde está el cruce de los canales. Baje la velocidad porque se va a encontrar con este procedimiento que está en desarrollo. Y también, gracias y también al grupo Ruta de Emergencia y más que están colaborando con información, hay un camión que está con algunos problemas mecánicos en el puente Lontué, al norte también la pista oriente. El personal de la autopista está en el lugar. Así que bajar la velocidad también a esta hora quienes vienen transitando en la carretera. Saludos también para mi querido amigo Marco Fuensalida, que viene saliendo de Constitución a la comuna de Gualañé, o hacia la zona ya avanzando Alicanté en Gualañé. Precaución también, nos decía muy temprano, hablamos con el alcalde de Constitución, que nos alertaba que había mucho viento, que había mucha presencia de lluvia en su zona, así que también mucha precaución. Y también decirles que se encuentra una pista intervenida al sur frente a la COPEC después del puente Lontué por acumulación también en aguas en ambas pistas. Así que muchas gracias también ahí a quienes están obviamente muy atentos con lo que está ocurriendo en diferentes lugares. El Cuerpo de Bomberos de Curicó, de manera interna, hace un par de minutos se procedió con el despacho de una unidad, la unidad B1 de la primera compañía, hasta las intersecciones de Avenida O'Higgins con Avenida Bernardo O'Higgins con Sargento Aldea, muy cerquita acá a la radio, o sea, a dos cuadras hacia el poniente. Hay un procedimiento a esta hora que está en pleno desarrollo también por inundación en este lugar en Curicó. Hace un rato también le preguntábamos a Marcelo Quital, encargado de la emergencia del municipio de Curicó, en qué lugar se encontraba, para hacer un análisis también de lo que está ocurriendo a esta hora de la tarde. Y Marcelo Quital nos decía que iba camino hasta el sector de los Prados del Valle, dejar unos sacos de arena también que era necesario en una vivienda en ese lugar que se estaba anegando a esta hora. Así que hay varios frentes, están respondiendo los equipos de emergencia. Mucha precaución porque sigue lloviendo, por lo menos acá, en algunos puntos de la provincia, intensamente. Así que a bajar también, reitero, la velocidad de la carretera 5 Sur, donde a esta hora, por lo menos entre la comuna de Molina, entre el tramo de Lontué y Curicó, se está generando congestión en la pista oriente, con dirección hacia el norte. Vamos a la música, continuamos. Si algo está ocurriendo también, nos puede escribir, nos puede enviar audio. ¿Viene la ruta? Bueno, escríbanos para que esta información le pueda servir también a otro conductor que va pasando por esa zona. Más 569-9597-9492. Ese es nuestro WhatsApp. Recuerde que estamos siempre atentos.

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0: 18:34, estamos acá, estamos de vuelta, seguimos monitoreando cada minuto, a minuto por supuesto en este programa extraordinario acá en BLN Radio. Y estamos ya en contacto telefónico con Marcelo Quitral, encargado de emergencia del municipio de Curicó, para conocer también el estado de la ciudad, cómo ha soportado por lo menos estas primeras horas de este sistema. ¿Cómo está Marcelo? Gracias por recibir el llamado de BLN Radio.
1: Hola Daniel, un gusto saludarlo.
0: Igualmente, ¿se ha mojado o no?
1: Bastante.
0: Oiga, lo primero, un abrazo, como lo decíamos, para todos los equipos en general de la provincia que están ahí batallando desde muy tempranito. ¿Cómo está la ciudad de Curicó hoy día? ¿Cuáles son los puntos más críticos donde le ha tocado más trabajo a su equipo, Marcelo?
1: Mire, ahora ya con la cantidad de lluvia que se ha hecho sentir en la comuna y de acuerdo al pronóstico, tenemos en la población Matequito, se acumuló agua en una parte en donde estábamos trabajando, así que estamos trabajando con motobomba. Y obviamente hay algunos llamados por acumulación de agua, pero que dentro de lo normal en las calles. Claro, nos llamaban que había mucha agua en las calles, obviamente por la cantidad de lluvia. Pero mayormente alguna cosa así de preocupación, no, solamente que nos han dado una alerta amarilla por la crecida del río en el sector de la cordillera que afecta a la comuna de Molina y de Curicó. Si eso significa que van a crecer un poco los ríos acá en el sector en unas 4 o 5 horas más, de tal manera que vamos a estar atentos a, por eso nos dan la alerta, debido a que es más preocupante la situación que aumenten los caudales. Pero sí, mayormente no hemos tenido problemas grandes que nos puedan preocuparnos hasta el momento.
0: Claro, acá estábamos revisando el análisis técnico número 47 de riesgo que declara el SENAPRED de Marcelo Quitral y que da cuenta de que la Dirección General de Aguas indica que la estación de red hidrométrica, estación Río Palos, como sucedió también ya en las lluvias anteriores con el Colorado, se encuentra presentando un umbral amarillo. ¿Y eso es lo que les notifican a ustedes, Marcelo Quitral?
1: Sí, nos notifican que ya a esa altura de la cordillera tenemos 4 horas para nosotros empezar a tomar algunas medidas en caso de que crezca demasiado. Son las dos comunas las que nos toman esa afluencia que toma arriba, de tal manera que hay que preocuparse porque aparte nosotros el río Huayquillo nace del sector de Romeral y también nos llegan aguas de allá. Entonces se va a ver una leve o una crecida y hemos trabajado para que los caudales estén limpios y las aguas puedan escurrir libremente.
0: Marcelo, para ir ya finalizando, dejándolos por supuesto ahí en terreno, la recomendación todavía para la gente, porque probablemente, lo hemos dicho, la ciudad ha aguantado muy bien, se nota que también los trabajos están dando buenos resultados, la gente pareciera que también está ayudando el entorno de las casas. ¿Cuál es el llamado para el habitante en estas próximas horas? ¿Va a intensificarse un poco este sistema frontal acá en Curicó?
1: Sí, este sistema frontal se va a mantener de la misma manera que hasta ahora, hasta mañana en la mañana. No obstante, hay que dejar claro que esta lluvia son una seguidilla de sistemas frontales que posiblemente estén 8 o 10 días en la comuna. Wow. Es decir, hasta el próximo viernes 25 podamos tener lluvia, tal vez intermitente, a veces fuerte, pero es así lo que está pronosticado hasta el momento.
0: Bueno, vamos a estar muy atentos. Gracias por respondernos, encargado de las emergencias de Curicó, y un abrazo también, como lo decíamos, a todos sus equipos que sigan batallando ahí en terreno. Gracias, Marcelo.
1: Gracias a usted, Daniel, por mantener informada la comuna.
0: No, gracias a usted, que le vaya muy bien. Marcelo Quitral es el encargado de la emergencia del municipio de Curicó, dando cuenta también de lo que ha sido el trabajo hasta ahora. La ciudad de Curicó, al momento, está aguantando bien, y eso hay que decirlo, y gran parte también de la provincia. Queda ahí, cierto, eso pendiente siempre de que se corta la luz y que hay que esperar obviamente gran tiempo para que se pueda reparar, muchas veces líneas de mediana tensión que están afectando a muchas casas, lo decía hace un ratito también el concejal de allá de Licantén, con la situación de la zona costa y Loque, que también hay muchos, por lo menos hasta ahora, viviendas sin energía. El temporal ya nos están reportando también que ha llegado a la región metropolitana. Todo hasta el momento, entre comillas, está soportando bien la provincia de Curicó. Vamos a seguir, por supuesto, junto a ustedes. Si algo ocurre, como nos decía también un auditor con un WhatsApp que nos envió hace un ratito al +569 95979492 y que nos da cuenta de la situación de la carretera 5 Sur.
2: Hola, BLN, ¿cómo están? Buenas tardes. Vengo desde Talca a Curicó y aquí entre el tramo de Molina o más atrás, de Camarico hasta Curicó, la carretera está expedita, sin ningún problema. ¿Ya? Bueno, efectivamente, bueno, hay un camión detenido y otro en panes pero hasta la entrada de los niches no hay inconveniente en cuanto a tráfico. Está expedita la carretera. Saludos.
0: Perfecto, saludos también. Muchas gracias por estar atentos a la carretera. Los reportes para el resto de los auditores que vienen a esta hora en la pista oriente. Vamos a la música, los seguimos acompañando. 20 minutos ya nos separan de las 19 horas, 7 de la tarde.

18:46, 18:46. Recuerde que seguimos atentos en este sistema frontal que azota en este momento la provincia de Curicó, +569 9597 9492. Ese es nuestro WhatsApp para que nos pueda escribir si algo está ocurriendo a esta hora, por dónde va avanzando también por las diferentes rutas. Y ya lo decía Marcelo Quitral, el SENAPRED declaró esta alerta amarilla, producto de la situación que ya decíamos, este informe que proporciona también la Dirección General de Agua, que indica que la estación Río Palos, en junta con Colorado, se encuentra en la precordillera de Curicó y de Molina, ha sobrepasado los valores de umbral, encontrándose en umbral amarillo. Esto notifica también, por supuesto, en amplitud de alerta a los municipios y también a cada uno de los organismos que a esta hora están comprometidos. Así que lo decía Marcelo Quitral, calma, porque están muy atentos a lo que está ocurriendo, por supuesto, en cada punto de la ciudad de Curicó. Y también hace un ratito nos reportaban la situación que ha ocurrido en Rauco. Hay un resumen ya, una actualización hasta las 18 horas que nos envía Claudia Medina, la alcaldesa de esa comuna, que nos dice lo siguiente: de caídas de árboles y ramas han tenido 8 procedimientos, 8 siniestros, 7 resueltos y todavía se encuentran con una activo, o sea, están con un procedimiento en desarrollo todavía. Sectores con cortes eléctricos, de 7 sectores que han informado, 6 ya están resueltos y continúa un sector en Rauco. Si algo usted nos quiere sumar, también nos puede escribir para nosotros poder ahí ser el puente de información. Caída o daño de poste. En Rauco se han informado 1, ya está resuelta esa situación. Accidentes de tránsito en Rauco se han informado 1, resuelto también aquello. Anegamientos de calles, 1, a esta hora resuelto también aquello. Y colapso del sistema de alcantarillado, están resolviendo esta situación en Rauco, es lo que nos dan cuenta con este reporte de siniestros meteorológicos en Rauco. Hace un ratito también en Sagrada Familia, Osvaldo Jorquera, alcalde de esa comuna, nos da cuenta también del reporte de las cuadrillas, más de 30 procedimientos han tenido que realizar. Ya vamos a estar leyendo algunos de ellos, como varios sectores que han tenido que resolver ahí en Sagrada Familia. Yo creo que Sagrada Familia se ha visto bien afectado, sobre todo con cortes de energía, muchas inundaciones, muchas caídas de árboles durante las primeras horas. Ahí el viento hizo de la suya. Vamos a la música, continuamos. Ya faltan poquitos minutos, solo 10 minutos para las 7 de la tarde. Continuamos en esta ruta, continuamos junto a ustedes de lo que está ocurriendo, por supuesto, en la región del Maule. Seguimos en vivo acá en Melena Radio.

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10: Son las 7 en punto.
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19:06, continuamos, estamos acá, seguimos en vivo y en directo para ustedes, monitoreando cada minuto, por supuesto, en la provincia, en la región del Maule y también en todo nuestro país, porque no solo acá en el Maule, sino que también en diferentes otros lugares, Pichilemu, hemos visto también lo que estaba ocurriendo allá en la zona norte, Cartagena, Coquimbo, el Cajón del Maipo, que ya se preparan también a propósito de estas lluvias. Y nos escriben también al WhatsApp, al +569 95979492. Nos dicen cómo está la carretera a esta hora hasta Rancagua, sin problemas, ¿ah? Así que no hay ningún problema a esta hora también en el tránsito hacia ese lugar. Hola, buenas tardes desde el sector norte de Romeral. Los felicito y agradezco que informan todos los días. Los escucho desde temprano hasta la noche. Muchas gracias también ahí a la señora Juana Parra, que nos está escuchando en la comuna de Romeral. Estábamos revisando lo que está ocurriendo en Romeral también, a propósito de lo que van estas precipitaciones con calma a esta hora. Hemos visto reportes, ¿cierto? Hemos visto marejada en la zona costa, pero al momento no hay mayor preocupación, incluso lo vemos también en la gente, que ha sido hasta el momento un comportamiento bastante, bastante bueno en estas primeras horitas que estamos llevando a cabo en este sistema frontal. 22 milímetros han caído en las últimas 6 horas en la zona de los Queñes. Eso es lo que va hasta ahora. 22 a 25 milímetros es lo que ha caído. Para mañana se esperan aproximadamente, en la zona de Romeral, en la zona de los Queñes, 68 milímetros. O sea, mañana va a caer bastante agua. Por lo menos ahí en los Queñes, también en otros sectores y en gran parte de la provincia. Mañana vamos a tener una gran cantidad de agua. Y recuerda además que a propósito de eso, la Autoridad de Educación a nivel central tomó la decisión de la suspensión de clase en varios establecimientos, en muchos, ¿no? Si es que no lo sabía, gran parte de las familias tampoco van a enviar a sus niños, entendiendo también de lo que va a ser estas lluvias. El día sábado se esperan también cerca de 40 milímetros en la zona de los Queñes, domingo 20 milímetros, el lunes 10, y el día martes ingresaría otro sistema frontal con cerca de 60 milímetros más. Eso es lo que ocurre en la zona Romeral. Hola, ¿saben que acá en Sarmiento no hay luz? Hemos llamado a CGE, pero nadie responde. Atención, don Marcelo Quitral, sé que nos está escuchando, del municipio de Curicó. Los vecinos del sector de Sarmiento, acá en Curicó, nos dicen que están en la zona de Sarmiento sin luz. Buenos días, buenas tardes, dice. En el primer cruce de la línea férrea, estamos sin luz desde la mañana y aún no ha venido nadie de parte de la CGE, lo que nos dice un auditor de la radio. ¿Hay otros sectores a esta hora que estén sin luz? Varios parece. Estábamos viendo el mapa hace un ratito acá, donde daba cuenta que en el sector de Palquibú y en esa zona de ahí cercana entre La Huerta y Gualañé, hay varios lugares con viviendas que están sin suministro eléctrico. Nosotros estamos accediendo acá para poder ver también el mapa que entrega la CGE. Yo estoy accediendo aquí ya a parte de los puntos de la provincia de Curicó. Mira, y nos da cuenta que hasta ahora, por lo menos en los sectores, por ejemplo, de Lipimávida, algunos sectores también de los Junquillos, algunos sectores de Iloca, si estamos revisando acá parte de la costa, Rancura, La Pesca, El Peñón, están con línea roja. O sea, quiere decir que este mapa que tiene, yo creo, actualizado la CGE, da cuenta de, por lo menos, gran cantidad. Mira, 3.120 clientes afectados en la zona costa. Hora de reposición, estoy revisando acá, 3 de la mañana aproximadamente. En la costa, Lipimávida, 1.018 clientes afectados. Si me voy un poquito más acá a la zona norte, estamos revisando el mapa que entrega la CGE a esta hora. Si algo está ocurriendo usted también, si hay algún sector que está sin luz, usted también nos puede escribir. Por ejemplo, acá Marroja, algunos sectores de la montaña de Teno también, que presentan algunos sectores sin luz. También hay todo un procedimiento para notificar, así que mucha precaución también. Molina, nos vamos de inmediato a Molina. Acá nos arroja que hay 178 clientes afectados en la zona de Molina. Son pocas viviendas al momento, están siendo afectadas en esa zona.

0: 19:20
1: a esta hora, por lo menos acá en Curicó. 11 grados la temperatura, 11 grados es la temperatura a esta hora en Curicó. Y en nuestras redes sociales usted puede revisar también todo el contenido que hemos publicado. Ya está, por supuesto, con varios videos también en nuestra cuenta de Instagram. Lo que pudimos dar cuenta hoy día en la zona de El Velo de la Novia, en Molina. Ya ahí publicamos un video bastante bonito que da cuenta también de lo que ha sido esta lluvia, ¿cierto? Que sorprende también en la cordillera, ya lo habíamos anunciado, por supuesto, pero que hoy día ya podemos ver varios videos que da cuenta también ahí en la zona de Molina, lo del Velo de la Novia, donde ya hemos publicado estos videos que están disponibles en @BLN Radio para que usted vaya a ver también todo el contenido que durante toda esta jornada ya hemos dispuesto. Lo que sucedió también en la zona de Iloca con estas marejadas que ya nos contaba la autoridad, y también lo que ha sucedido en la zona de Yico con las primeras imágenes que conocíamos también ahí en la desembocadura de esa zona, nos confirmó durante esta jornada también el alcalde de ese lugar. A ver, nos reportan en la zona de Licantén, en la zona de Lora. Algunas viviendas están sin luz a esta hora. También ahí en la zona de Licantén, lo que han dado cuenta a propósito de algunas viviendas con corte del suministro eléctrico. Usted también se puede comunicar, por supuesto, los números que están establecidos a esta hora en los diferentes municipios. Usted va todas las redes sociales, puede buscar también lo que son los números de emergencia. Ya nos anticipaban, por lo menos acá en Curicó, el 1484 Molina. 1462 en la comuna de Molina, reitero, 1462 en Molina, en Sagrada Familia, el +569-3200-5643, ahí en la zona de Sagrada Familia también ya nos reportaban varias emergencias que han tenido que concurrir tanto el personal de bomberos como los equipos de emergencia de la municipalidad. Incluso ya nos dan cuenta ahí el grupo Ruta de Emergencia y más, que en el cruce de los Quillayes hay viviendas sin energía eléctrica. Seguimos recorriendo el resto de la provincia, Rauco, también recordemos que están los números habilitados, uno de ellos es el +569-95-81-26-58, +569-95-81-26-58. El Licantén, usted debe marcar el 1482 en Licantén, así que nos están escuchando. En Teno, también hace un ratito hablábamos ahí con el alcalde de la ciudad, en Teno el número también está habilitado, el +569-98-85-0050. +569-98-85-0050. Ese es el número de emergencia de la comuna de Teno también a esta hora de la tarde. Seguimos junto a ustedes, seguimos en la ruta. Recordemos que en varios otros sectores del país están solicitando incluso evacuar algunos sectores a propósito de la gran cantidad de milímetros. A esta hora, en la provincia de Curicó, acá en la región del Maule, por lo menos estamos aguantando este sistema frontal. Se reportan, por supuesto, algunos problemas en algunos sectores que ya están siendo subsanados por los equipos de emergencia. Marcamos la hora, 19:22.

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20 minutos ya nos están separando de las 20 horas, 8 de la tarde. Nosotros continuamos en este programa en vivo, en directo, para todos ustedes. Para también, de alguna forma, informar y bajar un poco también esa preocupación. Sabemos que mucha gente con este tema de la lluvia y el viento se asusta. Hay mucha gente que está viviendo solita. Que están viviendo solitos a esta hora de la tarde. Que los queremos acompañar y que queremos estar ahí junto a ustedes en su casa. Aquellos que todavía mantienen esa tradición de muchos años, ¿cierto? Me escribía un auditor y me decía: estoy con una de las radios a pila que me regalaron también en alguna oportunidad para un cumpleaños, y aquí estoy escuchándolos. Muchas gracias también a nuestros auditores. Ya les decía que ante cualquier cosa que vaya ocurriendo, están todos los números de emergencia habilitados para que la gente también, por supuesto, llame de inmediato, ¿eh? Y si algo ocurre también relacionado con alguna emergencia, hace un rato también nos daban cuenta los organismos de emergencia principios de incendio que se presentaron durante esta jornada, llame de inmediato al 132 de bomberos. También recuerdo, si ve, observa o va en la ruta y da cuenta algún accidente de tránsito, también llama de inmediato a los organismos de emergencia. A esta hora recordemos que hay una intensa lluvia sobre los cielos de Curicó y también de varias comunas de la provincia de Curicó. Nosotros vamos a seguir avanzando un ratito con buena música. En un ratito ya también nos vamos a estar despidiendo para que, por supuesto, vamos a ir también recopilando toda la información para mañana temprano, eso a las 8 de la mañana, ya presentar nuestra edición de sala de prensa con todo el resumen de estas primeras horitas nomás, ¿ok? Estas son las primeras horas de este sistema frontal que al momento no ha dejado grandes consecuencias, por lo menos acá en la ciudad de Curicó, en las comunas más cercanas. Sagrada Familia, sí, durante esta primera mañana tuvieron harto trabajo. Hace un rato también ahí Osvaldo Jorquera, que es el alcalde de la comuna Sagrada Familia, nos enviaba un reporte sobre 30 procedimientos tuvo que atender la área de emergencia y también junto a bomberos. Así que en Sagrada Familia, hoy día, varios procedimientos. Hablábamos los de Rauco, hablábamos los de Curicó hace un rato y también de todo el resto de la provincia. Vamos a la música, seguimos junto a ustedes. Recuerdo que nuestro WhatsApp está completamente habilitado: el +569 9597 9492.

0: 16:46, ya nos comenzamos a despedir. Ha sido una jornada larguísima para ustedes, probablemente que han tenido algunos problemas, ¿cierto? Para los equipos de emergencia, para los comités de riesgo de desastre que están trabajando en las diferentes zonas. Así que vamos a estar muy atentos cómo se comporta, obviamente, este sistema frontal. El Senapred declaró alerta amarilla, recordemos, ya lo confirmaba Marcelo Quitral, encargado de las emergencias del municipio de Curicó, para las comunas de Molina y también para Curicó. Con respecto a lo que ha señalado, recordemos, la Dirección General de Aguas, la DGA, la estación de red hidrométrica Río Palos, en junta con Colorado, esto ubicado allá en la precordillera de Molina y Curicó, ha sobrepasado los valores establecidos, alcanzando el umbral amarillo. Así que toda esta información ya ha sido confirmada hace algunos minutos por Marcelo Quitral. Él es el encargado de las emergencias del municipio de Curicó, que recordemos, ya esto había sucedido también hace algunos días acá en nuestra provincia de Curicó. Vamos a estar atentos de aquello, vamos a estar atentos también de lo que está ocurriendo en la zona costa y por supuesto también en los diferentes puntos de la región del Maule. Nuestro número del WhatsApp, no lo olvide, es el siguiente: si algo ocurre en las carreteras, si algo está ocurriendo en las rutas y también si algo está ocurriendo, por ejemplo, en la zona de Romeral, nos estaban escuchando ahí en la zona Romeral, al más 569-9597-9492. Ahí nos puede escribir, nos puede reportar también cualquier emergencia y situación que está ocurriendo a esta hora. Muchas gracias a todos ustedes, los auditores de la radio, que hacen posible, por supuesto, y que nos permiten además llegar a su vehículo, llegar a su casa, llegar a su hogar con la información, con todo el equipo. Gracias a todos, a quienes estuvieron durante toda esta jornada. Saludamos a Salvador, saludamos a Francisco Javier Ovalle, Luis Alberto Cabello, Lucas Sangüesa, a todo el equipo de producción, Sebastián, Jano, Mixi, Jano, todo, Franco, todo el equipo. La verdad que aquí somos un tremendo equipo que estamos dispuestos a poder llevarles toda la información a ustedes hasta sus hogares. Que tengan todos una buena jornada. Nos escuchamos, si la noticia lo amerita, y por supuesto mañana tempranito en la edición de Sala de Prensa. Los saludo a Ariel Hernández junto a todo el equipo. Les deseamos un lindo regreso a casa y por supuesto que no les pase nada en este sistema frontal. Que tengan todos muy buenas tardes. Chao, chao.
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3: Son las 8 en punto.
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